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0: Pasaron 43 minutos de la hora 21. 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
1: ¿Sabes que hay emociones que llegan sin pedir permiso? No preguntan si es un buen momento, si tenemos ganas de sentirlas, si estamos preparados para sentirlas. Esas emociones simplemente aparecen. Y quizás una de las que más nos cuesta recibir es la tristeza. Porque vivimos en un mundo que parece habernos enseñado que tenemos que estar bien. Que hay que sonreír, que hay que seguir, que hay que producir, contestar bien, todo bien. Cuando alguien nos pregunta cómo estamos. Como si reconocer que estamos tristes fuera admitir una derrota.
0: Y qué curioso, ¿no? Porque nadie se siente culpable por estar contento. Nadie piensa, uy, estoy demasiado feliz, mejor trato de disimular un poco. Pero cuando aparece la tristeza, muchas veces hacemos todo lo contrario. La escondemos, la maquillamos, la tapamos con trabajo, con actividad, con una salida, la ocultamos con música, con el teléfono, con una conversación que no queremos tener. Y hasta aprendemos algunas frases que funcionan casi como un piloto automático. Por ejemplo, ya se me va a pasar, no es para tanto. Hay gente que está peor. Tengo que ser fuerte. Y quizás sí. Quizás en algún momento se pase. Pero la pregunta es, ¿qué hacemos mientras tanto con ese sentimiento?
1: Porque también está esa idea de que estar triste

0: es ser de él. Y yo diría que no necesariamente. A veces hay que tener mucha fortaleza para reconocer que algo nos dolió. Decir, esto que me pasó, me puso triste. Puede ser, yo diría que muchísimo más difícil que decir no me importa. Porque decir no me importa parece como que nos protege, nos pone una especie de armadura. En cambio, reconocer la tristeza implica aceptar que algo nos tocó, que algo nos importa, que alguien nos importa, que una situación nos afectó. Y ahí aparece la pregunta de esta noche.
1: La pregunta que vamos a compartir durante todo Entre Latidos. ¿La tristeza es nuestra enemiga? ¿O también tiene algo para enseñarnos? Para eso, comunícate con el mensajero de la radio al 3547-577681. También podés bajar la aplicación de la radio. Búscanos en el 103.9 FM Radio Altagracia. Aquí nos vas a escuchar. Y les contamos que no solamente estamos en el aire, también estamos en las redes, en Twitch, Kick, TikTok.
0: Inventó una aplicación nueva.
1: Facebook e Instagram. En tu celu buscanos como @ Radio Altagracia. Conectate con nosotros y sé parte de la comunidad. Y con tu mensaje, tu audio y dejando los tres últimos números de tu DNI, vas a estar participando por un desayuno o una merienda para dos personas en Francisco Barresto, aquí a la vuelta, Paraguay, esquina Brasil, el lugar de los buenos encuentros.
0: Del sabor dice quédate un rato más.
1: Sí.
0: Bueno, esta noche no queremos hablar solamente de la tristeza que aparece después de una gran pérdida. Porque tristeza también puede ser esa sensación extraña que aparece ¿viste los domingos por la tarde? Puede ser una canción que escuchamos después de muchos años y que de repente nos cambie el humor. También puede ser entrar en una habitación y recordar a alguien. Puede ser encontrar una fotografía, también una fecha, una conversación que no salió como esperábamos, o simplemente despertarnos un día y sentir que algo dentro nuestro está así como más silencioso, más calladito que lo habitual.
1: Y también está esa tristeza que no sabemos explicar. Porque alguien puede preguntarnos, ¿qué te pasa? Y nosotros contestar, nada. Pero ese nada puede contener un montón de cosas.
0: Exactamente, ahí coincido con vos. A veces no hay una cosa puntual que podamos señalar, así con el dedo, decir, no podemos decir esto, estoy triste específicamente por esto. Es simplemente una sensación. Y quizás ahí también haya algo para escuchar. Porque las emociones no siempre hablan con palabras. Algunas hablan con cansancio. Otras hablan con silencio. Otras con ganas de estar solo. Y otras con una canción. Esas canciones que repetimos 10 veces. Y la tristeza, en definitiva, tiene su propio idioma.
1: Bueno, pero ahora tampoco queremos hacer una defensa de la tristeza como si fuera una emoción maravillosa que deberíamos buscar. ¿Por qué no? Nadie está diciendo que hay que enamorarse de la tristeza ni quedarse viviendo en ella.
0: Por supuesto que no, porque la tristeza duele. Y cuando duele mucho, necesitamos compañía, necesitamos contención. Y cuando hace falta, también pedir ayuda.

0: pedir ayuda a un profesional. Porque quizá la cuestión sea otra. Quizá podemos dejar de verla automáticamente como una enemiga. Porque a veces la tristeza aparece después de algo que necesitamos elaborar. Esa tristeza que nos obliga a detenernos, nos hace mirar hacia adentro, nos muestra que algo cambió, que algo terminó, que algo nos importa. O que quizá necesitamos soltar algo que veníamos sosteniendo desde hace mucho tiempo.
1: Así es. Y hay algo interesante. Muchas veces, después de atravesar una tristeza, descubrimos cosas de nosotros mismos que antes no veíamos. Aprendemos qué necesitamos, qué no queremos volver a permitir, a quién queremos cerca, qué cosas realmente nos hacen bien, y hasta descubrimos que somos capaces de seguir adelante después de momentos que alguna vez pensamos que no íbamos a poder superar.
0: Por eso esta noche no queremos darle la tristeza ni el papel de villana ni el papel de heroína. Queremos sentarla acá, en Entre Latidos, y escucharla. Preguntarle qué vino a decirnos, qué nos está mostrando. Preguntarle por qué aparece. ¿Por qué algunas tristezas duran horas y otras parecen quedarse durante meses en algún rincón de nuestra memoria? Y también hablar de esas tristezas que tienen música. Porque hay canciones que no escuchamos, hay canciones que recordamos. Y basta con que suenen 3 segundos para que aparezca una persona, para que aparezca un lugar, una época, que aparezca una versión de nosotros mismos.
1: Y quizás esa sea una de las cosas más hermosas y misteriosas de las emociones, que no siempre necesitamos entenderlas para sentirlas. A veces alcanza una melodía, una palabra, una voz, un perfume, una fotografía, y ahí está otra vez, esa sensación.
0: Así que esta noche vamos a recorrer la tristeza, pero de distintos lugares. Vamos a recorrerla sin dramatizarla, sin esconderla, sin decir que todo dolor tiene que convertirse inmediatamente en una enseñanza. Porque hay dolores que primero necesitan ser sentidos, y después con el tiempo... Pero con el tiempo, te digo, quizás podamos descubrir qué nos dejaron.
1: Esta es la invitación de esta noche. No hace falta que nadie nos cuente historias personales.
0: Exacto.
1: No hace falta explicar por qué estamos tristes. No hace falta justificar una emoción. Simplemente vamos a pensar juntos. Porque quizás todos alguna vez tuvimos una tristeza que nos enseñó algo. Y quizás también tuvimos alguna que simplemente necesitó tiempo.
0: Entonces abrimos esta noche de Entre Latidos con una pregunta que nos va a acompañar durante todo el programa. ¿La tristeza es nuestra enemiga? O quizás, aunque duela, también tenga algo para enseñarnos. Esta noche vamos a descubrirlo. Esto es Entre Latidos. Palabras, emociones y canciones. De esas que llegan justo donde tienen que llegar. Y si esta noche, escuche bien, te aparece alguna tristeza, que tenga un lugar donde sentarse, porque a veces... Para volver a sonreír, primero necesitamos, escuche lo que le digo, permitirnos sentir.
1: Bueno, y para que no nos invada la tristeza.
0: Yo lo que haría, vamos a dejar ahí, sí. Esa pregunta
1: bien.
0: Flotando. porque queremos recibir los mensajes, queremos saber qué piensan ustedes que están del otro lado. Es como abrir un debate.
1: Vamos a la música entonces. Vamos a escuchar Buenos días, tristeza, de José Luis Perales. Recuerdos, tristeza y soledad, de Marco Antonio Solís. ¿Y tú de qué vas?, de Franco De Vita. Y nos tenemos que ir adaptando nuevamente.
0: ¿Otra vez?
1: Sí.
0: Me parece.
1: Y volvemos.
0: Bueno.
1: Dale.

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0: Bueno, estamos de vuelta. Seguimos en Entre Latidos. En el bloque anterior dejamos una pregunta dando vueltas.
1: Así es.
0: La tristeza. ¿Es nuestra enemiga? ¿O también tiene algo para enseñarnos? Para eso comunícate al 3547-577681 y contanos. Podés mandar tu mensaje, tu audio, tu historia, ¿por qué no? Y dejando los tres últimos números del DNI vas a estar participando por un desayuno o una merienda para dos personas acá cerca, Paraguay, esquina de Brasil, en Francisco Bar Resto, el sabor de los buenos encuentros.
1: Así es. Bueno, tenemos muchos mensajes, sí, vamos a empezar leyendo algunos. Nos dice José y Adriana de Crucero Sur.
0: Ah, bueno.
1: Según el diccionario de la RAE, tristeza, cualidad de triste, estado de ánimo que se caracteriza por un sentimiento de dolor o desilusión que incita al llanto. La tercera definición, cosa que produce tristeza. La tristeza, más allá de que pueda ser una emoción negativa, puede dar resultados muy positivos, porque nos puede ayudar a procesar lo que ocurrió, reconocer lo que nos importa y adaptarnos a una nueva situación. Hermosa Qué respuesta, bien. Me encantó. Muchas gracias, José y Adriana.
0: Y por José, estar. Aparte nos dice, lo estamos escuchando, muy buen tema, están tocando y muy abordado. Éxitos en el programa. Bueno, gracias, José.
1: Muchas gracias a los dos.
0: José hizo algo que a mí me encanta. Leer del diccionario de la Real Academia, sí. O ir a veces a la etimología de la palabra.
1: Así es.
0: De dónde el origen de la palabra. Así que bueno.
1: Gracias por estar.
0: Gracias por escucharnos.
1: Y por compartir,
0: sí,
1: esto,
0: sí.
1: Que para abrir un debate, para ver, podemos estar de acuerdo, no, cada uno tiene su opinión.
0: Así es.
1: Gracias.
0: Así es. Gracias, Adriana y José. Bueno, acá tenemos un mensaje con un pedido. Nos dicen, hola, buenas noches, Anaí Patricio, los saludo a la distancia. Quiero dedicarle un tema, el tema Eres Todo Para Mí, cantado por Ana Gabriel, para Miguel de Anizacate, nos dice Ángela.

0: Muy bien.
1: Así que bueno,
0: programado.
1: Ya lo programamos para el próximo bloque de música.
0: Así es. Bueno, acá tengo un mensaje enviado por Sole.
1: Ah, bueno.
0: Nos dice, la tristeza es necesaria. Primero, reconocer que uno está triste.

0: Bueno, Miriam de La Perla, nuestra amiga.
1: No, esta Miriam.
0: Sí.
1: Es Miriam Salgado, nuestra compañera. Ah,
0: nuestra compañera. Exactamente. Bueno, hoy compartimos una merienda.
1: Exactamente.
0: También
1: compartimos merienda.
0: En Francisco Barre.
1: Exactamente.
0: Bueno, Miriam, porque tenemos dos Miriam en la
1: charla. Claro, tenemos. Bueno. Miriam modelo y Miriam locutora.
0: Así es.
1: Esta es la Miriam locutora.
0: Nuestra maestra.
1: Exacto.
0: Nuestra maestra. Nos dice, es una de las maestras más importantes de la raza humana en este proceso evolutivo. A través de esta emoción se direccionan destinos, sucesos y líneas de tiempo. Nos permite explorar el desapego de manera profunda, pero tiene su riesgo, quedar atrapados en un bucle de dolor que lleva a la depresión.
1: Sí, totalmente bueno, de acuerdo con lo que dice.
0: ¿Qué
1: a
0: mensaje?
1: Veces, si nosotros no, porque transitarla, sentirla, que nos duela, está perfecto. Ahora el problema es cuando, como dice Miriam, nos quedamos atrapados.
0: Quedamos enredados y no podemos salir. Así es.
1: Bueno, leo un mensaje más y después seguimos. Y seguimos en los otros bloques, obviamente, con todos los mensajes que tenemos. Nos dice Claudia, aún de lo malo, de lo feo, de lo triste, siempre aprendemos algo. O sea, aún de la tristeza, sacamos lo positivo. Y entonces ahí nos enseña. Es cuestión de estar atento. Todo se transforma.
0: Gracias.
1: Genial. Genial.
0: Gracias, Claudia.
1: Genial. Muchísimas gracias.
0: Bueno.
1: Y acá, espero que acá me llegó otro mensaje de otro compañero nuestro de la radio, compañero de la vida, Andrés.
0: Oh, Andrés.
1: Andrés Roa. Dice, la tristeza es el sensor emocional del alma que nos permite conocernos profundamente quién verdaderamente somos.
0: ¿Cierto? Bien.
1: Es como nos desnuda, yo digo, ¿no? Nos pone frente a frente y de ahí es como barajar y dar de nuevo.
0: Así es. Así es.
1: Bueno, después seguimos con otros mensajes.
0: Sí, sí.
1: Muy bien, gracias a todos por los mensajes.
0: Hablemos ahora de cuando la tristeza aparece sin pedir permiso.
1: Hay emociones que uno no ve venir y prepararse para esto, ¿no es cierto? Otras que sí las ve, por ejemplo, la alegría. Cuando sabemos que algo lindo está por suceder, casi podemos sentirla antes de que llegue. Pero la tristeza es de esa, no nos avisa.
0: Claro.
1: No golpea la puerta, no pregunta si tenemos tiempo de recibirla. A veces aparece en medio de un día completamente normal. Estás haciendo tus cosas, estás trabajando, cocinando, estás manejando, escuchando música y de repente algo cambia dentro tuyo. Puede ser una canción, una fotografía, como decíamos antes, un perfume que te cruzaste, una calle por la que hace años no pasabas, una voz que escuchaste por casualidad y ahí está. Esa sensación se instala en el pecho y más de una vez no sabemos explicarla.
0: Porque además hay tristezas que tienen nombre y apellido. Sabemos perfectamente de dónde vienen. De una pérdida, de una separación.
1: Claro.
0: De una decepción, de una noticia que no esperábamos. Pero hay otras que son mucho más difíciles de identificar.
1: Sí.
0: Esas que uno siente y piensa, ¿pero qué me pasa? Si aparentemente está todo bien.
1: Y esa frase, si está todo bien, es a veces una trampa.
0: Sí.
1: Porque aparentemente está todo bien afuera. Y eso no significa que nosotros estemos bien por dentro. podemos tener trabajo.

0: Trabajo, familia, amigos, proyectos, una casa, responsabilidades. Podemos cumplir con todo. Podemos sonreír, contestar mensajes, hacer chistes, salir, conversar. Y sin embargo, adentro puede haber una tristeza, pero una tristeza que quizás simplemente necesite ser reconocida.
1: Y quizás uno de los grandes problemas que tenemos es que creemos que para estar tristes tiene que haber ocurrido algo enorme. Como si necesitáramos presentar pruebas. ¿Por qué estás triste? No sé. Bueno, pero ¿qué te pasó?
0: Claro, tenemos que responder todas las preguntas.
1: Así es. Y si no tenemos una explicación concreta, casi sentimos que no tenemos derecho a sentirnos así.
0: Como si la tristeza necesitara justificar su existencia.
1: Claro.
0: Y no siempre es así. A veces estamos cansados emocionalmente. A veces acumulamos pequeñas cosas durante mucho tiempo y un día simplemente decimos que no podemos más. Hasta acá llegamos.
1: Es como el vaso que se va llenando gotita.
0: Claro.
1: A gotita.
0: Así es.
1: Una preocupación, una discusión, una decepción, una persona que extrañamos, algo que dejamos pendiente, una palabra que nos dolió y nunca dijimos.
0: Claro.
1: Una expectativa que no se cumplió y sin embargo, seguimos adelante.
0: Seguimos como si nada. Hasta que llega una pequeña gota más y el vaso se desborda. Y quizá esa última gota ni siquiera era el verdadero problema. Simplemente fue que encontró el límite. Porque muchas veces lloramos por algo pequeño. Pero en realidad estamos llorando por muchas cosas juntas.
1: Así es. Y ahí aparece algo muy humano. Necesitamos entender lo que sentimos. Queremos ponerle una etiqueta a todo. Estoy triste porque pasó esto. Pero las emociones nunca siempre... No funcionan como una cuenta matemática.
0: Claro.
1: No siempre funcionan así. No siempre hay una causa única.
0: Y tampoco todas las tristezas son iguales. Está la tristeza, como decía usted antes, de perder a alguien. La tristeza de extrañar. La tristeza de aceptar que algo terminó. La tristeza de descubrir que una persona no era quien creíamos que era. Esa tristeza de darnos cuenta de que un sueño quedó atrás. También existe una tristeza muy particular, le diría. Esa tristeza de extrañarnos a nosotros mismos.
1: ¿No es fuerte eso?
0: Es extrañar a esa persona que éramos. La que se reía más, la que tenía más ilusiones, la que se animaba hacer cosas, a enfrentarse, la que esperaba algo pero entusiasmado. A veces miramos hacia atrás y pensamos, ay, ¿en qué momento cambié tanto? ¿Qué me pasó?
1: Y a veces, quizás, no cambiamos para mal. Quizás la vida nos fue transformando. Porque crecer también implica despedirse de algunas versiones de nosotros mismos. Uh-huh. ¿Y sabe qué? Algunas despedidas duelen.
0: Por eso tal vez no deberíamos tenerle tanto miedo a la tristeza. No estoy diciendo que tengamos que buscarla, ni que haya que romantizar el sufrimiento, para nada. Pero sí aprender a escucharla. Porque cuando aparece,

0: quizá está diciéndonos algo. Por ejemplo, necesito descansar, necesito soltar, necesito hablar, necesito llorar, o tal vez necesito aceptar que esto me dolió. Necesito dejar de fingir que esta situación no me importa.
1: Y hay algo más. A veces necesitamos simplemente permitirnos estar tristes sin tratar de solucionar inmediatamente lo que sentimos. Esto nos cuesta mucho. Queremos arreglarlo rápido.
0: Claro.
1: Queremos arreglarnos rápido. Dale, levántate. Pensamos. Pensá en positivo.
0: Y ahí le hago un paréntesis. A veces ni siquiera nosotros... ¿Viste que abrís Instagram?
1: Claro.
0: Hay que pensar en positivo, hay que levantarse. Bueno, a veces esas frases que... O sea, sin mala intención. Muchas veces, que ya lo hablamos en algún momento, sí, con nuestra compañera de los sábados.
1: Frases motivacionales.
0: Claro, que muchas veces a quien está atravesando por una situación complicada no le ayudan para nada.
1: No. Otra de las frases, ya va a pasar.
0: Claro.
1: Hay gente que está peor. Y aunque muchas de esas frases se dicen con buena intención, ¿ya? A veces necesitamos algo mucho más sencillo.
0: Que alguien nos diga, está bien, si hoy estás triste, permitite estar triste. Pero sin consejos, sin explicaciones, sin intentar arreglarnos, simplemente acompañarnos. Porque quizá acompañar una tristeza también es una forma de amor. Estar cerca, escuchar al otro, no exigir una sonrisa. No preguntar 20 veces qué te pasa. A veces alcanza con un mate, con un café, un abrazo. O sentarse al lado de esa persona en silencio, simplemente.
1: Y quizás ahí empieza otra pregunta para esta noche. Porque nuestra consigna no solamente nos pregunta si la tristeza es nuestra enemiga. También nos pregunta si puede tener algo para enseñarnos.
0: Y tal vez, pienso, una de sus primeras enseñanzas sea esta, que no somos máquinas, que no podemos estar bien todos los días, que también tenemos derecho a bajar el ritmo, a sentir, a extrañar, a recordar, a llorar. Y después, cuando estemos preparados, volver a levantarnos.
1: Porque la tristeza puede visitarnos, pero no necesariamente tiene que quedarse a vivir.
0: Y esta noche, en Entre Latidos, vamos a entrar justamente en esos lugares donde la tristeza aparece sin pedir permiso. Porque quizás entenderla un poquito más sea también una manera de dejar de pelear con ella y aprender a escuchar lo que viene a decirnos.
1: Así es.
0: Entonces seguimos en Entre Latidos, como decimos, con palabras, música y emociones, que, aunque a veces duelen, también forman parte de nuestra historia. Y ahora dejemos que una canción, estas canciones, digan por nosotros aquello que muchas veces no sabemos o no encontramos las palabras justas que tenemos para decir.
1: ¿Vamos a la música?
0: Vamos.
1: Vamos a escuchar un tema que nos pidió Ángela para Miguel de Anisacate.
0: Ah, sí, una dedicatoria.
1: Una dedicatoria. Por Ana Gabriel vamos a escuchar Eres todo para mí.
0: Muy bien.
1: Luego escucharemos Solamente tú, de Pablo Alborán. Y Dígale, de David Bisbal.
0: Vamos.
1: Y volvemos. Entonces.

0: Y después de Dígale, wow.
1: Dígale.
0: Nosotros.
1: ¿Usted qué le va a decir?
0: Estamos aquí, en Entre Latidos, por la 103.9 FM Radio Altagracia y 103 Streaming. Y seguimos compartiendo esta consigna que nos está haciendo mirar hacia adentro, la tristeza. ¿Nuestra enemiga o también tiene algo para enseñarnos?
1: Bueno, y acá tenemos más mensajes.
0: A ver qué dicen.
1: Nos dice Graciela, la tristeza no es nuestra enemiga, siempre y cuando no sea nuestra compañera eterna. Es bueno tener momentos y recuerdos tristes. De esos momentos y recuerdos podemos aprender mucho. Por ejemplo, a soltar lo que nos daña. Hermoso. Gracias, Gra.
0: Bueno, y también nos dejó otro mensaje.
1: Ah, bien.
0: La tristeza no es una enemiga cuando aprendemos a escuchar sus enseñanzas. Hay un refrán que dice, si de noche lloras porque no pudiste ver el sol, las lágrimas no te permitirán ver la luna y las estrellas.
1: Wow. Qué lindo. Qué gracias. Lindo mensaje. Gracias, gracias por estar siempre.
0: Así es.
1: Hay otro mensaje de Marcelo.
0: Marcelo de Caña de Gómez, un amigo de la infancia.
1: Ah, muy bien.
0: Un amigo del barrio.
1: ¿Del barrio?
0: Nos criamos juntos, sí. Fiel oyente.
1: ¿Cómo? Bueno, los saludos. Yo voy a empezar a hacer lo que hace Silvana. Bueno. Vamos a hacer cruces. Bueno, hola Patri, ¿cómo andás, hermano querido?

0: Mira, la tristeza forma parte de nosotros. Si no hubiera un polo negativo, no habría luz. Así que debemos saber y elegir el momento triste inevitable. Lo demás es la vida misma. Abrazo a todos, nos dice Marcelo.
1: Gracias, Marcelo, gracias. Bueno, nuestra amiga Vivi.
0: Así es.
1: Nos dice, aunque duela, muchas veces viene a mostrarnos algo. ¿Qué necesitamos? ¿Qué nos importa? ¿Qué debemos soltar? ¿O aquello que todavía necesita ser sanado? La tristeza nos invita a detenernos, escucharnos y permitirnos sentir. No siempre tenemos que combatirla. A veces simplemente necesitamos atravesarlo y aprender de lo que nos está diciendo. ¡Wow! ¡Qué mensaje!
0: Hermoso mensaje. Bueno, Mabel, también de Cañada de Gómez, nos dice...
1: Compañera de secundaria.
0: Exactamente. Depende de cuánta y qué tipo de tristeza sintamos. Por ejemplo, cuando fallece un ser querido después del dolor, llega una tristeza que con el paso del tiempo se convierte en recuerdo. Después está la tristeza de haber sido lastimada. De alguna manera, y como antes, sentimos enojo o rabia, generalmente esa tristeza demora más, porque ahí entra en juego el honor. Tenemos también la tristeza de la añoranza, cuando extrañamos a alguien o a un lugar que hace mucho no vemos. En suma, para mí la tristeza es un paso que puede lastimar o enseñar. Depende de quién la sienta. Nos dice besos.
1: Mabel.
0: Muchísimas gracias, Mabel.
1: Y también Vivi nos deja otro mensaje, donde nos dice que la tristeza no llega para quedarse, sino para recordarnos que también necesitamos cuidarnos cuando la vida pesa.
0: Totalmente de acuerdo.
1: Bien, bien, bien.
0: Bueno, acá, ¿quiere que paremos acá?
1: Vamos a parar.
0: Porque tengo más mensajes, pero bueno, después vamos a seguir.
1: ¿Y sabes qué? La tristeza también nos habla.
0: Obviamente. Hay algo que venimos pensando esta noche, y es que quizás estamos demasiado acostumbrados a querer hacer desaparecer todo aquello que incomoda. Si estamos preocupados, queremos dejar de preocuparnos. Si tenemos miedo, queremos dejar de sentir miedo. Si estamos ansiosos, queremos calmarnos inmediatamente. Y si estamos tristes, queremos dejar de estar tristes. Escondo bajo la alfombra a veces.
1: Así es, como si sentir tristeza fuera un error que tenemos que corregir lo antes posible. Y quizás no sea siempre un error. Quizás algunas emociones no llegan para que las eliminemos, sino, al contrario, para que las escuchemos.
0: Porque pensemos en esto. Cuando nuestro cuerpo siente dolor, algo nos está avisando. Si nos duele una muela, no decimos, qué molesto este dolor, voy a ignorarlo. Bueno, por ahí lo hacemos y después terminamos en el dentista pagando las consecuencias. Porque somos especialistas en decir, ya se me va a pasar. Y después llegamos con la cara hinchada, preguntándonos cómo llegamos hasta ahí.
1: Claro. Y bueno, quizás con las emociones hacemos algo parecido. Sentimos tristeza y también decimos, como vos decías, ya se me va a pasar.
0: Claro.
1: Seguimos, nos distraemos, nos llenamos de actividades, ponemos música, salimos, trabajamos, hacemos de cuenta que no pasó nada.
0: Claro, y esto puede funcionar un tiempo, pero lo que no escuchamos no necesariamente desaparece. A veces simplemente queda guardado ahí esperando que en algún momento podamos mirarlo.
1: Y ahí aparece otra pregunta interesante.
0: ¿Esta preguntó o no?

0: ¿Qué nos quiere decir la tristeza? Puede decirnos muchas cosas. Puede decirnos, esto me importaba. Porque cuando algo nos duele, muchas veces es porque significaba algo para nosotros.
1: Claro, qué importante eso que estás diciendo. Porque a veces creemos que tenemos que ser fuerte y que nada debería afectarnos. Pero si algo nos duele, quizás es porque hubo amor, porque hubo ilusión, porque hubo esperanza, porque hubo un vínculo, porque hubo un sueño.
0: La tristeza también puede decirnos, necesito parar. Y vivimos en una época donde parece que parar está prohibido.
1: Claro.
0: Hay que producir, hay que hacer, hay que resolver, hay que contestar, hay que estar disponible. Hay que llegar a todo. Y quizá nuestro cuerpo y nuestras emociones en algún momento dicen, basta. Necesito un descanso.
1: Y no necesariamente esto tiene que ver con un descanso físico. A veces necesitamos descansar de sostener, descansar de aparentar, de preocuparnos, de intentar que todo salga perfecto, de estar pendiente de todos, de ser fuertes todo el tiempo, porque también existe ese cansancio que no se soluciona durmiendo 8 horas. Ese cansancio que viene de llevar demasiado tiempo algo adentro.
0: Y también, la tristeza a veces puede decirnos algo. Hay algo que todavía no aceptaste.
1: Claro.
0: Hay finales que entendemos con la cabeza mucho antes de aceptarlo con el corazón. Sabemos que una relación terminó. Sabemos que una etapa terminó, sabemos que alguien se fue, sabemos que las cosas cambiaron, pero saberlo no significa haberlo procesado.
1: Claro, la cabeza dice ya está, y el corazón responde todavía no. Y ahí en ese momento aparece la nostalgia, ese extraño lugar donde una parte nuestra sabe que el pasado no puede volver, pero otra parte todavía quisiera tocar el timbre. Y te das cuenta de que algunas cosas no desaparecen, cambian de lugar, se transforman, dejan de formar parte de nuestro presente, pero siguen formando parte de nuestra historia.
0: Y eso también puede ser una enseñanza de la tristeza, que no todo lo que perdemos tiene que ser olvidado. Hay cosas que simplemente tenemos que aprender a recordar sin que nos destruyan.
1: Uy, qué difícil que es eso, ¿no? Recordar sin querer volver. Extrañar sin necesitar recuperar. Agradecer sin quedarse atrapado en el pasado.
0: Así es.
1: Y aceptar que algunas personas fueron importantes, aunque ya no estén en nuestra vida. Que algunas etapas fueron hermosas, aunque hayan terminado. Porque terminar no significa que no haya valido la pena.
0: A veces pensamos que si algo terminó, entonces fue un fracaso. Y no. Hay historias que cumplen su propósito, aunque no duren para siempre. Hay personas que llegan a nuestra vida para enseñarnos algo. Hay momentos que no fueron eternos, pero sí fueron verdaderos.
1: Y quizás la tristeza aparezca justamente porque hubo algo verdadero. Por eso no deberíamos avergonzarnos de sentirla. Porque llorar por alguien no significa ser débil. Extrañar no significa, como dijimos antes, querer volver. Estar tristes no significa que no seamos felices. Y necesitar un tiempo para nosotros no significa que estemos mal. Significa que somos humanos.
0: Y tal vez, pienso, la tristeza tenga algo que enseñar.

0: Justamente sobre eso, sobre nuestros límites, sobre nuestros afectos, sobre aquello que valoramos, sobre lo que ya no queremos repetir, sobre lo que necesitamos cambiar.
1: Entonces quizás podríamos dejar de preguntarnos solamente cómo hago para dejar de estar triste y empezar a preguntarnos ¿qué me está queriendo decir esta tristeza? Porque esta pregunta cambia todo. Ya no estamos peleando contra la emoción, estamos tratando de comprenderla. Y quizá después de escucharla, podamos dejarla ir, sin apuro, sin obligación, sin ponerle fecha de vencimiento a lo que sentimos. Porque cada corazón tiene sus propios tiempos. Y esta noche, en Entre Latidos, queremos justamente eso. No esconder la tristeza. No convertirla en una protagonista permanente. Simplemente darle lugar. Escucharla, entenderla. Y recordar que hasta las emociones que duelen pueden enseñarnos algo sobre nosotros mismos. Porque tal vez la tristeza no vino para castigarnos. Tal vez vino para mostrarnos cuánto nos importaba algo. Y ahora le propongo que la música continúe diciendo aquello que a veces las palabras no pueden.
0: Qué reflexiva que está.
1: Wow.
0: Mientras dejamos pensando a los oyentes, ¿vamos sí. a la música?
1: Vamos.
0: ¿Qué le parece si escuchamos Rosas de la Oreja de Van Gogh?
1: Me gusta.
0: Colgando en tus manos de Carlos Baute y Marta Sánchez. Y Vivir así es morir de amor, el gran tema de Camilo VI.
1: Vamos.
0: Vamos.

0: Y estamos de vuelta. Pasaron 15 minutos de la hora 23.
1: Wow, ¿cómo pasa el tiempo?
0: ¿Cómo se va el programa? Tenemos mensajes.
1: Bueno, empiezo a leer algunos. Para mí, nos dice Lu, la tristeza no es una enemiga. Es una parte de mí que también necesita ser escuchada. Hay tristezas que llegan para enseñarnos a soltar, a poner límites, a elegirnos y a entender qué queremos realmente para nuestra vida. No siempre hay que escapar de lo que duele. A veces hay que atravesarlos para volver a encontrarnos.
0: Wow, ¡wow! ¡Qué lindo mensaje!
1: ¡Qué filósofa! Se nos puso sí. La tipa. La queremos.
0: Bueno, gracias Lu.
1: Gracias, chiquita.
0: Eugenia nos manda un mensaje y nos dice, cuando algo nos pone tristes es porque antes nos dio alegría.
1: Claro.
0: Entonces, debemos recordar lo bueno que nos dejó.
1: Gracias,
0: bien,
1: Euge.
0: Bien, bien.
1: Un beso enorme. Dice, hola queridísima Anaí y Patricio. Un placer escucharlos como siempre. Personalmente, cuando transité ese camino tan indeseable, obviamente que fue durísimo. Pero cuando tuvo que ser, desperté. Hice clic y confié en mí y salí a flote. Podés tener apoyo, compañía, dinero, etcétera, pero puedo afirmar que depende al 100%

0: salir de ese pantano. Siempre lo recuerdo, pero en forma positiva, porque me ha dejado tremendo mensaje que día a día lo pongo en práctica. Abrazo y bendiciones para ustedes, nos dice Roxana. Roxana, nuestra amiga chaqueña.
1: Así es, así es. Bueno, recibimos un mensaje de San Francisco.
0: Así es.
1: Acá de Argentina, ¿no?
0: Sí, sí, sí, nuestros amigos.
1: Nuestra amiga Lali.
0: Incondicionales.
1: Lali Carlos Martín. Hola, buenas noches. ¿Qué decir? La tristeza se cruza en nuestras vidas miles de veces. Aunque golpea fuerte, hay que levantarse. Seguir. Un rayito de sol siempre sale y nos da la fuerza para continuar. Nos dice Lali y nos deja besitos.
0: Gracias, gracias a los tres.
1: Gracias.
0: Los queremos mucho. Y aquí llegó el colibrí. La que pica el boleto.
1: La licenciada.
0: Te lo sabe.
1: Ah, sí.
0: Dice, hola chicos.
1: Palabra autorizada. Sí, por supuesto.
0: Científicamente comprobado.
1: Sí.
0: Hola chicos, qué tema el de la tristeza. Ella es inevitable, es humana, aunque no pareciera. Y si nos resistimos a sentirla, se queda más tiempo del que tenía pensado. Así que la miramos de frente y le damos un espacio y poco a poco dejará de acompañarnos. Besitos, pero agrega algo, ¿eh?
1: ¿Ah, sí?
0: Dice, desde niños nos enseñaron que no es bueno estar triste. Y lo veo muy seguido en mis pacientes cuando piden perdón por llorar. Mira. Eso quería agregar. Nos dice Sil. Mil gracias, Sil, siempre por estar.
1: Pedir perdón por llorar. Claro. Llorar, qué sentimiento también, claro, ¿no?
0: Bueno, pero es esto.
1: Tan amplio.
0: Y claro, como no podés llorar porque eso no está bien, nos enseñaron que no se debe llorar, por eso seguramente le piden perdón por llorar.
1: Sí, yo pensaba en ese sentimiento, llorar de alegría, de tristeza, de felicidad.
0: Pero vos no también pedís perdón por llorar de alegría. Pedís perdón cuando llorás de tristeza, a lo mejor de bronca, por algo.
1: No, a veces sí, a veces te emocionás tanto, te gusta tanto algo que llorás y decís, disculpen, perdones, me emocioné. Bueno, ya,
0: está bien.
1: Y no está mal. Bueno, acá Adriana nos deja sus tres últimos números del DNI, nos dice que nos está escuchando y nos dice, qué consigna hermosa. La gracias. Tristeza.
0: Gracias, gracias, Adriana. Bueno, María Cristina Villarreal,
1: sí,
0: nos dice, buenas noches. Respecto a la consigna, sé que la tristeza es parte de los diferentes sentimientos de una persona, tal como la alegría, la angustia, el llanto, emoción. Y si tengo que decir, he sentido tristeza por diferentes situaciones. Y de cada situación he aprendido algo. Cuando supero esa situación, hay un análisis que valió el entristecerme. Si me ha dejado otro sentimiento que es paz. Ah, y le han dejado otro sentimiento, sí, que es paz, tranquilidad, por haber superado esos momentos de los cuales me entristecí. Gracias por la consigna, me hizo pensar y evaluar mis momentos que estuve triste. Gracias, María Cristina Villarreal, gracias a vos.
1: Gracias.
0: Gracias, María Cristina, por estar.
1: Y nuestra amiga Juli también nos deja su mensaje, donde nos dice, buenas noches, chicos. Hermosa noche para todos. La tristeza, una gran maestra. Un abrazo, Juli.
0: Gracias, Juli. Gracias, gracias, te quiero mucho.
1: Gracias, gracias, Juli.
0: Bueno, ¿continuamos?
1: Continuamos, sí, sí, sí. La noche nos acompaña en Entre Latidos y hay una pregunta que quizás nos hacemos muchas veces. Aunque no siempre la decimos en voz alta. ¿Por qué nos cuesta tanto mostrar cuando estamos tristes? Porque parece que para muchas cosas tenemos permiso.

0: tuve un día complicado. Pero decir simplemente estoy triste parece que nos deja demasiado expuestos.
1: Es como si tuviéramos que poner rápidamente una sonrisa para que nadie pregunte demasiado. Nos dicen, ¿cómo estás? Nosotros respondemos, bien. Y seguimos. Aunque por dentro ese bien signifique otra cosa. A veces ese bien quiere decir, no tengo ganas de contar lo que me pasa. Y otras veces significa, ni siquiera sé cómo explicar lo que me pasa. Porque hay tristezas que no tienen palabras. Hay momentos en los que solamente se siente un nudo en la garganta, esas ganas de estar solo, poca energía. Uno no sabe exactamente por qué.
0: Y también vivimos en una época en la que pareciera que tenemos que recuperarnos rápido. Nos pasa algo y enseguida escuchamos, ya va a pasar. Pone buena cara. No pienses en eso. Tenés que ser fuerte. Pero quizás ser fuerte no significa esconder lo que sentimos. Quizás ser fuerte también es poder decir, esto me duele.
1: Y qué difícil es decir, esto me duele. Porque cuando lo decimos, mostramos una parte nuestra que no siempre queremos que los demás vean. Y tenemos miedo de ser juzgados. Tenemos miedo de que piensen que somos exagerados, de que nos vean débiles. Y hay algo más. Muchas veces creemos que para acompañar a alguien tenemos que encontrarle una solución. Y no siempre es así. Cuando alguien está triste, quizá no necesita que le solucionemos nada. Quizá necesita que nos sentemos a su lado, que lo escuchemos, que le demos un abrazo y que simplemente le digamos, estoy acá.
0: Estoy acá. Dos palabras que pueden significar muchísimo. Porque acompañar no siempre es hablar. A veces, acompañar es quedarse.
1: Y quizá también tenemos que aprender a acompañarnos a nosotros mismos. A entender que no todos los días vamos a estar alegres. Hay días para reír, hay días para celebrar, pero que también hay días para llorar. Y eso no significa que nuestra vida esté mal. Estar triste no significa ser una persona triste. Tener un día malo no significa tener una mala vida. Llorar no significa haber perdido la esperanza. Como dijimos antes, significa que somos humanos, que quizá necesitamos detenernos un momento y escucharnos.
0: Por eso, si hoy estás triste, quizás no tengas que esconderlo. No hace falta que estés bien inmediatamente. Dale tiempo a lo que sentís. Respirá. Llorá si es necesario. Y busca a alguien con quien puedas compartir ese silencio.
1: Porque hasta en medio de la tristeza seguimos caminando, despacio quizá, pero caminando. Esto es Entre Latidos, un lugar donde también hay espacio para esas emociones que no siempre queremos nombrar. Porque no tenemos que sonreír todo el tiempo para demostrar que somos fuertes. A veces la verdadera fortaleza está en animarnos a decir, hoy no estoy bien. Y permitir que alguien nos responda, está bien, no estás solo. Seguimos en Entre Latidos, con palabras, música y emociones que también forman parte de nuestra historia.
0: Les propongo, como usted dijo, escuchar música y que

0: Vengan las emociones.
1: ¿Vamos?
0: Música internacional.
1: A ver, ¿qué tiene?
0: Vamos a escuchar a Foreigner con Want to Know What the Love Is. Luego escucharemos a Elton John, Candle in the Wind. Y por último a Lenny Kravitz, Calling All Angels. ¡Wow! ¡Qué temas! Escuchamos.
1: Vamos.

0: Volvimos en la última parte del programa, 41 minutos de la hora 23. Qué tema sublime el de Lenny Kravitz, Llamando a todos los ángeles. Qué tema.
1: ¿Usted me está llamando a mí?
0: Bueno. Dije sublime. No, pero qué tema. Llamando a todos los ángeles, por favor. Bueno, venimos hablando de la tristeza, de esa emoción que a veces llega sin avisar

0: y que a veces nos obliga a detenernos. Pero hay algo que quizás descubrimos después de atravesarla. La tristeza también puede transformarnos.
1: Porque hay momentos difíciles que con el tiempo nos enseñan cosas que no hubiéramos aprendido de otra manera. Una decepción puede enseñarnos a poner límites. Una despedida puede mostrarnos cuánto valorábamos esa presencia. Y una pérdida puede hacernos mirar la vida de una manera diferente.
0: Aunque cuando estamos en medio del dolor, es muy difícil verlo. Pensamos que esa tristeza va a durar para siempre, que nunca vamos a volver a reír de la misma manera, pero el tiempo hace su trabajo.
1: Y un día descubrimos que aquello que dolía todos los días empieza a doler un poquito menos. No olvidamos, simplemente aprendemos a recordar sin que el recuerdo nos rompa. Quizás sanar no sea borrar lo que pasó. Quizás sanar sea poder decir, sí, esto que me pasó me dolió. Sí, esto me cambió, pero sigo acá.
0: Y también aprendemos que pedir ayuda no nos hace débiles. A veces necesitamos una conversación, un abrazo. Alguien que simplemente nos escuche, porque nadie debería sentirse obligado a atravesar todo en soledad.
1: Entonces quizá la pregunta no sea solamente ¿cómo hago para que esta tristeza se vaya? La pregunta quizás sería ¿qué puedo aprender mientras la atravieso?
0: Porque la tristeza puede dejarnos cicatrices, pero también puede dejarnos experiencia, nos puede dejar fortaleza y una nueva manera de mirar la vida.
1: Y recordemos algo, la tristeza puede formar parte de nuestra historia, pero no tiene por qué escribir el final. Esto es Entre Latidos, como decimos, palabras, músicas y emociones que siguen sonando. Vamos a la música
0: entonces. Me quedé con la música, sí.
1: Bueno, enganchado. A ver, ¿qué tiene para proponer?
0: ¿Por qué es tan cruel el amor? De Ricardo Arjona. A medio vivir. De Ricky Martin. Y usted se me llevó la vida. De Alexandre Pires.
1: ¿Hice eso yo?
0: De Alexandre Pires. Vamos, escuchamos y volvemos para el final.

0: Bueno, y llegamos casi al final del programa, la última parte.
1: La última parte y nos vamos a pasar unos minutos siempre.
0: La última parte del programa. Bueno, quizás no hacen falta las palabras. Llegamos al final, estamos llegando al final del programa. ¿Vamos al sorteo?
1: Vamos.
0: Vamos. Ganador, ganadora, Adriana. Adriana nos deja sus tres últimos números del DNI, 607. Bueno, Adriana, felicitaciones.
1: Felicitaciones, Adriana.
0: Te ganaste un desayuno, merienda para dos personas, aquí en Francisco Barrestó, Paraguay, esquina Brasil. Podés pasar a retirar el voucher a partir de mañana.
1: Mañana a partir de las 10 de la mañana.
0: Puede ir hasta el próximo miércoles, inclusive. Pasarlo a buscar acá por Agustín Aguirre 569 en la recepción. Azul te lo va a entregar.
1: Bueno, felicitaciones entonces, Adriana, que lo disfrutes.
0: A disfrutarlo con la persona que desees.
1: Francisco Barrestó, el sabor de los buenos encuentros.
0: Así es.
1: Bueno, después de hablar de la tristeza desde tantos lugares, de preguntarnos por qué aparece, qué nos quiere decir, qué hacemos con ella, quizás sea tiempo de escucharla de otra manera. Porque tal vez la tristeza no sea siempre ese monstruo que queremos esconder. Tal vez detrás de las lágrimas, detrás de esos días que no tenemos ganas de nada, exista una parte de nosotros que simplemente está pidiendo que la escuchemos.
0: Por eso, para cerrar este encuentro, fundamentalmente este encuentro con la tristeza, queremos compartir un texto de Lalo Yaja, un texto para escuchar despacio, sin apuros. Quizás, mira, te digo, hasta con los ojos cerrados, porque puede que mientras lo escuchemos descubramos que esa tristeza que tantas veces quisimos echar de nuestra vida

0: Tal vez solo estaba esperando que nos sentáramos a conversar con ella. Escuchemos la tristeza de Lalo Schaja.
1: ¿Estás triste? Fue lo que me preguntó uno de mis mejores amigos. Uno de esos días en los que no hay sonrisa, ni fiesta que esconda lo que grita la mirada. Como si estuviese esperando que alguien sincero me hiciera esa pregunta.
0: No tardé en decir, sí, negrito, estoy triste. Era de esperar que luego de mi respuesta llegara una segunda pregunta. ¿Por qué? Pero él, no sé si porque ya sabía el motivo de mi tristeza o por querer jugar a descubrirme el corazón más allá de lo evidente, soltó una pregunta de las que me gustan, de esas que no se responden en automático, ni con conceptos de diccionario, y me preguntó, ¿qué carajo es la tristeza para vos?
1: Y yo respondí, no sé de dónde, ni por qué. La tristeza es una ancianita vestida de azul. Y me detuve a mirar esa imagen que secuestró ese momento, una ancianita vestida de azul. De pronto, como si la tristeza hubiese perdido todas las armas que tenía en mi cabeza, como si el amor la hubiese transformado de demonio en ángel en solo 5 palabras.
0: Aquel embrujo que provocó esa imagen me invitaba a ver por primera vez a mi tristeza como alguien noble, alguien paciente, amorosa, sabia. Y por supuesto que quise escucharla.
1: Este no es el fin, dijo. Hay una flor naciendo en algún lugar. Te está haciendo mejor. Recordá aquella tarde, no todo fue malo. También hay mucho que agradecer. Abrázame. Quien ama nunca pierde, me dijo. Vamos por un café.
0: Agradecer es lo que hace que lo simple se vuelva extraordinario. No hay prisa, hijo. Volverán las ganas de bailar. Volverán las ganas de viajar. Volverás a ser vos.
1: Cuánta sabiduría trae entre las arrugas el dolor. Aquella ancianita no vino a destruirme, vino a enseñarme. Viene vestida de azul porque toda tristeza se viste de esperanza. En algún lugar de la herida está naciendo una flor.
0: Nos peleamos por mantenerla encerrada en un asilo de emociones donde seamos nosotros quienes decidan cuándo visitarla y no al revés. Donde nadie la vea, donde nadie la escuche.
1: Pero desde ese día, mis días tristes solo son una invitación a la sala, a mirarla tejiendo la vida con hilos de esos hilos que nacieron del dolor y abrigarme de orgullo por los sueños caminados.
0: Me invita a que me beba el té de la vida, sorbo a sorbo, para no quemarme, pero no tan lento como para que se enfríen mis ganas de volver a creer. La veo serena y tranquila mirando la ventana, sabiendo que ya es casi hora de partir.
1: Qué suerte que decidí escucharla, qué dicha la mía que aprendí a amarla. Que quise peinarle los recuerdos, besarle las manos, sacarla a pasear, dejar que alguno de mis amigos la conocieran y hablaran con ella, y tomarme una foto a su lado. Porque tengo el presentimiento de que mi tristeza está a punto de morir.
0: Qué manera tan hermosa de mirar aquello que nunca o que muchas veces queremos esconder, porque quizás la tristeza no viene para quedarse para siempre. Quizás viene a mostrarnos algo.
1: A veces viene a decirnos que necesitamos parar, otras veces.

0: veces que tenemos que soltar. Y algunas veces simplemente viene a recordarnos que sentimos, que amamos, que nos importó.
1: Y me quedo con esa imagen, la de la ancianita vestida de azul, porque tal vez todos tengamos una. Una tristeza que alguna vez quisimos encerrar, esconder, no escuchar.
0: Y quizás hoy podamos hacer algo diferente. Abrirle la puerta, sentarnos a su lado, escucharla y cuando llegue el momento, dejarla partir.
1: ¡Qué suerte! Cuando aprendamos a escuchar aquello que nos duele. ¡Qué dicha cuando descubrimos que el dolor también puede enseñarnos! Y qué hermoso cuando después de tanto tiempo volvemos a sentir ganas de bailar, de viajar, de abrazar, de creer, de volver a ser nosotros.
0: Esto fue Entre Latidos. Palabras, música y emociones. Para entender que hasta la tristeza puede tener algo hermoso que decirnos. Y esta noche, antes de dormir, quizá podamos preguntarnos, ¿qué estará tratando de enseñarme mi tristeza?
1: Buenas noches y que nunca falte una razón para volver a creer.
0: Buenas noches.
1: Gracias.

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0: día, hola, hola, hola, hola, hola, hola, muy buenos días para todos, acá estamos, es la hora 9:40 minutos y arrancamos nuestro programa en este jueves 3 de septiembre del 2026. Hola, buen día para todos. Quiero mandarle en primer lugar un saludo muy grande a el chofer que me trajo, que se llama Daniel, que dice que nos escucha siempre.
1: Grande Daniel. Bien,
0: muy que bien, me chismoseó que no habían estado los de el programa anterior. Así que le mando un beso grande que me trajo hasta acá.
1: Hay que contar que tuvimos algunos problemitas técnicos. ¿Cómo le va? Buenos días, ¿todo bien? Buenos
0: hola, Tute, hola,
1: no,
0: Noé.
1: Por eso no salió primera mañana, ¿sí? Así
0: ¿qué
1: que,
0: pasó?
1: Que bueno, unos problemitas
0: técnicos. ¿Y ya los solucionamos?
1: Sí, creo que sí, estamos al aire.
2: Ah, pero ¿eran nuestros o eran generales?
0: Bueno, no sabemos, Noelia, no preguntes tanto. No, pero... Loco, no me hagan arrancar, que Daniel me hizo arrancar bien, que nos escuchaba.
2: Bien.
0: Voy a confesarles.
1: Claro, es general de Altagracia, general, vamos a decir, de...
0: De la zona. De pero
1: nuestro, no, nuestro.
0: A nuestro.
1: Había bueno, problemas,
0: ustedes
1: chicos,
0: saben que un poquitito casi me enojo con el Uber porque... Yo digo, esta está escuchando otra radio. No, se ve que en un momento estaba haciendo zapping porque como no estaba...
2: No estaba,
0: el programa,
2: claro.
0: Y no, y ya después... ya quedó con la nuestra. Bueno, faltan 18 días para la primavera.
2: ¡Vamos!
0: Bien, bien. Bueno, para mí, que me gusta el calorcito. 119 para finalizar el año. Hoy es el día de la higiene social y es el día del ferretero en Argentina.
2: Hey, es el día del ferretero.
0: Negocio del bien, ¿no? Que siempre...
1: El cosito del coso, dame.
0: Sí,
1: ese
0: y vos
1: cosito.
0: Sabés, y vos sabés que esto es uno de los negocios... Que ni las nuevas compras que ahora, que para mí,
2: claro,
0: en un momento todo va a ser online, va a ser muy difícil que la ferretería sea online.
2: Exactamente.
0: Y
1: Me manda el cosito, el coso, se te manda una foto, de tamaño así.
0: Es ese negocio que vos necesitás poder dialogar.
2: Claro.
0: Que a veces necesitas explicar, che, mira, se me rompió esto y necesito comprar un repuesto, ¿qué compro? ¿Qué pongo? Que antes era muy el cosito del coso, ahora yo siempre fui la del coso del cosito, ahora soy la, mira, necesito este coso y le voy mostrando la foto.
1: O si no, la típica, el pendorchito ese que va
0: sí,
1: ahí,
0: claro,
1: el pendorchito
0: claro.
1: Tiene nombre,
2: saludos,
1: te dice.
2: Sí, saludos sí, sí, a sí. Mi amiga Mariana Ferreiro y a Tomás, que tienen la ferretería ahí en Cañares. Y también de paso le saludo a Flor, su hermana, que tiene la ferretería allá en el Alto y abrió una nueva sucursal.
1: Familia de ferretería.
0: Muy bien, me gusta. Bueno, un día como hoy, en el 2013, Microsoft compra Nokia por más de 7 mil millones de dólares.
1: Toma.
0: El Nokia, que ya no existe como teléfono, me parece, ¿o sí?
1: ¿Qué
0: pero
1: tan
0: qué
1: noble.
0: Teléfono del bien? ¿Qué es exactamente?
2: La marca.
0: Exactamente, ¿qué teléfono del bien?
2: No, creo que no.
0: ¿El Nokia original?
1: El Nokia 1100.
2: No, el 1100

0: teléfono igual, del viernes.
1: Igual, no, igual me parece que la máquina la
2: lo siguen vendiendo en algunos lugares. No,
3: me parece que sí, me parece que salió, había salido una camada con Android. Porque Nokia, obviamente al ser comprado por Microsoft, sí, era el único celular que tenía sistema operativo de Microsoft.
1: Sí, pero me
3: Windows.
1: Parece que ella no.
3: No, no, después no, te estoy hablando hace 10 años.
2: Sí, sí, no, sí. Pero en un momento lo habían sacado porque había gente que quería ese teléfono, esa clase de
1: solamente
2: teléfono.
1: Solamente ese.
2: Claro, porque no le interesaba ni WhatsApp ni... Sí. Ni otra.
3: Bueno, pero qué, como... qué lindo que era el Nokia 1100.
1: La verdad
3: que
1: sí.
3: Te duraba tres semanas y media la batería, se caía y se rompía.
2: La baldosa.
3: La baldosa donde se caía, el cemento, el asfalto. Tenía el internet y jugabas a
2: el
3: la viborita.
2: El jueguito de la viborita.
1: Y nunca jamás te
2: En realidad yo nunca tuve.
3: Se termina comiendo sola la viborita porque se enredaba.
2: Yo no, ahora que pienso, yo nunca tuve uno de esos. Yo arranqué con otro, con el Motorola negrito cabezón.
3: Sí, no, yo tampoco lo tuve, pero siempre quería tener.
1: Pero
3: lo voy a comprar.
1: Comprátelo, Tute. Yo si lo vendieron en alguna parte, se lo compro a mi padre. Mi padre usa de esos.
3: Todavía siguen saliendo los Nokia, me dice.
2: El que estaba buenísimo.
1: ¿Ah, sí?
2: El que estaba buenísimo era el que era así, el que se abría así. Rojito y blanco.
3: Sí.
2: Maravilloso.
3: Después venía...
1: No sé cuál
3: era. Yo tuve uno de los primeros cuando era todo con botoncitos. Tuve el primero, uno de los primeros que salió pantalla táctil, que era un LG.
1: Él
3: sí salió que era rojito y negro, tenía el lapicito y yo decía, no me gusta.
1: Sí.
3: No me gusta, no me gusta.
1: No, puse nuestro YouTube.
2: Tenía muy no buena gustaba. Capacidad este, el blanco y rojito, o sea, yo le metí música al rolete.
1: No sé cuál era el blanco y el rojito.
2: Era uno que era así, se abría así,
3: tapita.
2: Cuadradito, rectangular.
1: No,
2: tenía
1: yo...
2: muy buena capacidad. Por
3: los primeros MP3.
2: Por eso le metí música al rolete y... Se me cagó porque Benjamín, mi hijo que era bebé, te estoy hablando 15 años atrás, le babió esta parte del micrófono y me... Pero si no...
1: Bueno, un día como hoy nace José Pekerman, DT, bicampeón mundial de la selección juvenil. Un día como hoy, en 1940, nacía Eduardo Galeano, periodista y escritor uruguayo, autor de Las venas abiertas de América Latina. Una de sus obras más conocidas. Bueno, ¿cómo andan? Le pongamos ritmo, le pongamos emoción. Este jueves tan raro. Pero atención, según me marca a mí, la temperatura en este momento es de 13 grados. La máxima va a estar pronosticada en 19 después de básicamente un día de verano pleno ayer.
2: Sí.
1: Supuestamente a las 11 de la mañana saldría el sol y quedaría toda la jornada.
2: Ajá.
1: Sol pleno, veremos si es cierto. Para mañana viernes, la mínima es de 8 y la máxima es de 18. Para el sábado, domingo y lunes se pone más fresquito, con mínimas de 6 y 3 grados, máximas de 14, 12 y 15. Y el martes, o sea, la semana próxima, hasta el lunes medio frescón. Ya a partir del martes vuelven las temperaturas de más de 20 grados. Así que se empieza a poner lindo nuevamente.
3: Mira, acá me dicen, lo que tienen los celulares estos es que están pensados justamente para ser pesados debido a su batería y debido a la carcasa que es gruesa. Y los Nokia, si vos te fijás en Mercado Libre, perdón que vuelo, ¿no?
1: Sí.
3: Que todos los Nokia están pensados justamente para...
2: Ahí está, mira, Mariana. Ese
3: para
2: es
3: los
2: el
3: adultos
2: rojitín blanco.
3: Mayores.
1: Ey, para quienes estén, no claro. Nos están viendo... sí. Es uno que era como que se deslizaba la tarjeta, digamos. No se abría, sino que, o sea, se abre,
2: no
1: pero,
2: es StarTac, sino
1: pero como de con la... desliz.
3: Después venía uno parecido, que era Sony Ericsson, que era muy parecido, pero no se deslizaba, se abría la tapita. Y ese era el Sony Ericsson Walkman, ¿sí? Que era...
1: Ay, ¿ustedes qué?
3: Yo me lo encontré en un taxi un día.
1: Yo no he tenido muchos. Ustedes saben que yo tengo el mismo número de teléfono desde que tengo mi primer teléfono. ¿Nunca cambié el número?
3: Yo lo cambié cuando me mudé de Córdoba. Es más, yo tenía el chip CTI.
1: Pero nadie de mi... O sea, ninguna persona que yo conozca, ni mis amigas, ni mis familiares...
3: Yo lo cambié una sola vez.
1: Nadie... No cambió nunca el número. Claro, algunos una sola vez, Tute, pero aunque sea una sola vez, lo cambiaron.
3: El número que cuando estaba, que vivía en Córdoba, cuando me vine para acá, creo, no sé por qué cambié la línea, porque era un teléfono nuevo y me venía ya con la...

0: con la línea, ya línea de acá.
1: Bueno, mi primer teléfono fue un Siemens y nunca cambié el número. O sea, yo tengo el mismo número de teléfono desde aquel entonces.
2: Mira. Yo sí, o sea, a ver, el primer teléfono que tuve no era mío personal, sino que era del trabajo, que ya trabajaba en una radio, y en el 2005, entonces era laboral, digamos. Ese fue mi primer número. Después me compré el mío, que en realidad me compré el mismo teléfono porque me gustaba, o sea, el mismo modelo de teléfono, y ahí tuve mi número. Y también lo debo haber cambiado una o dos veces nada más. Y este número que tengo también lo tengo hace
1: mucho tiempo.
2: 15 años o 20.
1: Bueno, acá estamos haciendo el jueves. Para quienes recién se levantan, les avisamos que supuestamente en una horita aproximadamente sale el sol. Hay cobros, ¿no? Hoy hay farmacias de turno. Chicos, ya estamos en 3 del 9. ¿Pueden creer esta locura? 3 del 9, ya tremendo. Estamos.
2: Tremendo, tremendo. Hoy jueves 3 de septiembre están cobrando las autoridades superiores y personal del Gabinete del Poder Ejecutivo de Córdoba, autoridades del Poder Legislativo, de la Defensoría del Pueblo, de la Defensoría de los Derechos de Niñas, Niños y Adolescentes, del Tribunal de Cuentas, magistrados y funcionarios judiciales, autoridades de la Universidad Provincial y también personal de la PROS, de la Administración Provincial del Seguro de Salud, la Caja de Jubilaciones de la provincia de Córdoba. Las farmacias de turno de las 8:30 de este jueves 3 hasta las 8:30 de mañana viernes 4.
1: ¿Cuáles son?
2: Son la farmacia Bonciolini en Avenida del Libertador 1069 y la farmacia Red Salud 2 ubicada en Paraguay 631 de Barrio Norte.
1: Bueno, le blanqueamos a la gente porque a mí me gusta blanquear y decir y que sepan.
3: Que guarda estén... lo que vas a blanquear.
1: No, no, nada malo. Ah. Que estamos, este equipo está un poquito golpeado, está un poquito pachucho. Estamos, bueno, vos no, Tute, pero nosotras sí.
3: Toco madera.
1: Ay, sí, Tute, ¿te contagiaremos? No. Pero bueno, ya este no equipo está, como, sí, es cierto. Este equipo, qué defensa fuerte que tenés, Tute.
4: Soy fuerte.
1: Este equipo está, salvo Tute, medio cabizbajín. A medio andar, podríamos decir.
2: Claro, a media máquina.
1: A media máquina. Bueno, sepan disculpar, habrá días mejores. Vos sabés que esta mañana me dijeron, ¿vos sos la de la radio? Con cara como de, no tenés pinta de ser vos.
3: No tenés pinta, te llamo Mariana Moncó.
1: Para mí que me han visto, esa que se quería justificar, pero que me han visto la cara de enferma.
2: La cara lavada.
1: La cara de... No, claro. Porque a cara lavada he venido otras veces, Noé. Pero estoy un poquito más... rojecienta. Estoy un poquito más... con mis cachetes más andantes. Estoy como más out cuando estoy bien. Ajá. Y ahora estoy... Claro. Entonces para mí...
2: Que... La media zombie.
1: Claro, para mí que por eso no me...
2: No te reconoció.
1: No, no me gustó. Vos sos la de, pero vos sos la de la radio, como diciendo...
2: Vos tendrías que haber pelado la voz de locutora y haber dicho, ya. Sí, soy yo, Mariana Moncó.
1: Bueno,
3: Nosotros no vamos por la vida que...
2: No, sabes que mole todo el tiempo, saludando como si fuera...
3: Por ahí te saludan, ¿viste? Decís...
1: Chao. Hablando del saludo,
2: hay gente que lo hace, pero
1: hablando del saludo, ustedes que me dicen que soy media caraculina.
3: Siempre, si vos misma lo decís.
1: Sí, sí, sí. Y que a mí no me gusta mucho saludar. Sí, sí, sí, sí.
2: Dar
1: y
2: besos.
1: Que lo de la dar besos sería la.
3: Y claro. Compartir el mate. Y así podemos estar hasta las 13. ¿Querés que sigamos? ¿Querés que te tire una
2: no
3: cosa
2: la agarre ahí
3: más?
2: Que
1: no,
2: se
1: porque voy a solamente a decir lo del mate. Ah. Bien. Escuchen esto.
2: Esta está con la tos, yo con los mocos.
1: El señor Nicolás Occhiato.
2: Sí.
3: Sí.
1: ¿Lo conocen?
3: No sé por qué hablamos del chico de Uber hasta...
1: No, porque escuchate esta. El señor Nicolás Occhiato.
2: Sí.
1: Le preguntaron,
2: sí.
1: ¿Cuándo
2: sí.
1: vos saludás? Sí. ¿Llegás a unir cachete o haces solo el amague? Bueno,
2: ¿qué dijo?
1: Parece que no le gusta saludar.
2: Ajá.
1: Que no le gusta dar besos, o sea, es como yo.
2: Entonces...
1: Y que no llega... ¿Qué hace la mague cachetelil?
2: Tipo, que para que le den el beso el otro, digamos.
1: Él no, ni siquiera.
3: Ella el estilo
1: no llega, no llega a tocar cachete.
3: Poneme la
1: para
3: cámara.
1: Qué? Párate, es mi nueva párate, implementación.
2: ¿Para qué?
3: Párate.
1: Decí vos, Noelia, lo que vamos a hacer.
3: Levanta la cámara.
2: Bueno, se van a parar saludo, los dos compañeros.
3: Saludos, yankee.
2: Pero te, sacate el coso.
3: Así, mirá.
2: Ah.
3: Ese es el saludo que hacen.
1: Ay, Tute, pero qué horrible ese saludo.

0: No, bueno, es mejor hacer eso que simular que vas a dar un beso.
1: A partir de ahora,
2: sí.
1: Simulo que doy beso.
2: Ajá. Vas a poner que.
1: Y no lo doy.
0: ¿Vieron esperando la carroza donde China zorrilla? Yo hago ravioles, esa yo rollo.
1: Bueno, porque yo escuché y dije, ah, es buena esa, porque en vez de decir hola y quedar medio mal,
2: claro.
1: Te hago la mague. Aunque nunca probé, no. Podemos probar después, Noé, a ver si
0: me parece, sale. Me parece que es peor simular que vas a dar un beso, porque todos estamos acostumbrados a decir, che, el choque de cosas. Es vas a quedar mejor saludando.
2: Para mí, sí, hola. Coincido con Tute.
1: Ah, entonces no doy. Entonces no. Entonces,
0: ¿sabes por qué? Porque el argentino queda es medio muy mal. Besotero.
1: La mía, entonces.
2: Sí, queda medio mal. Es preferible que saludes así. Sí, sí.
0: El argentino es muy besuquero.
2: De última hora
0: y
2: tenés.
0: Principalmente el cordobés.
2: Sí. Y abracero también.
1: Para.
2: Sí.
1: Porque, por ejemplo, después este Campeloni se toma en serio lo que digo. Yo hablo de que no me gusta dar muchos besos a gente que no conozco. Yo vengo acá a la radio y los besuqueo.
0: Mentira.
1: Claro. Depende el humor también. Depende el humor. Pero yo vengo acá a la radio y los besuqueo.
3: Ay, Dios.
1: Digamos, yo hablo de no me
2: gusta
1: dar besos.
2: A vos lo que no te
1: besos.
2: Gusta es andar por la calle y te cruzás. Fulanito, me ganito. Claro.
1: Por ejemplo, no sé, es el cumpleaños. Pues, perdón, no es que te use como ejemplo. Es el cumpleaños de Noel y hay una mesa grande porque tiene 800.000 amigos, chongos y demás.
0: ¿Qué? Junto al ganado.
1: Tiene una mesa grande. Y yo voy a atinar a decir, hola, ¿cómo les va?
2: Ay, no, que tengo que pensar mi cumpleaños.
1: Claro, pero no quiero... Claro. Eso me jode.
2: Pero yo tampoco hago eso, bueno, Mariana, o sea, yo llego a un lugar personas, donde hay 20 general. Personas y digo, hola, saludo así, porque no tengo ganas de ver.
0: Pero no, si hay 5 o 6 personas, yo saludo.
2: Sí,
0: no por
2: sí, hay, sí.
0: Pero si tenés 20 personas,
1: ayer,
0: ¿cómo
1: les
0: va?
1: Por ejemplo, que tuvieron una reunión acá en la radio, que yo no pude venir. Yo, por ejemplo, ahí y hubiera tratado de decir hola, ¿entendés?
0: No, yo llegué y ya eran, había como 10 compañeros de laburo, amigos.
1: Ah, al final son todos como yo, hice hacer los onzos.
0: No me escuchás.
1: Y son 5 personas, yo también saludo.
0: Elige 10.
2: Claro.
0: Eran, yo no me voy a poner a dar toda vuelta la mesa.
2: Temprano,
0: ¿cómo le va? Saludo general.
2: Yo llegué temprano y justo, o sea, los 5 o 6 que entramos, éramos los 5 o 6 primeros que
1: claro.
2: Estábamos. Entonces ahí sí saludé a todos.
1: Usted, señor, puerta, señora, ¿es de saludar? ¿Usted le gusta el saludo o prefiere así, como quien dice, saludo general? ¿O es de saludar? ¿O el saludito le gusta? ¿De qué lado de la vida está? ¿Del de Tute y Noé o del mío?
0: A mí me ha pasado ir por el centro.
1: 3547-577681.
0: Me ha pasado ir por el centro y que por ahí te saludan. Hola, ¿cómo te va? ¿Todo bien?
1: Sí, no tenés la menor idea de quién es.
0: Para que los otros días iba a buscar a mi niña a hockey y me para un hombre muy efusivo diciéndome, salió hermosa la fiesta del Día del Niño.
1: ¡Ah, mira vos!
0: Los felicito porque salió.
1: Hemos trabajado hermosa. Muchísimo.
0: Sí. Acá empiezan a llegar.
1: Sí, se nota, sí,
0: ¿no?
1: Sí, sí.
0: Mirá,
1: sí,
0: yo saludo a todos y hasta muchos casos saludo con un beso a los hombres en vez de la mano. Yo también. Acá en Córdoba, por ejemplo, ¿tiene algo raro que saluda a un hombre con un beso en la mejilla?
1: No, tú te estamos en otro tema nosotros dos.
0: ¿En qué tema?
1: Estamos en tu pelada.
2: No.
1: Y en tu corte de barba nuevo.
0: Es el mismo.
2: No,
0: de
2: no es
0: semana,
2: nuevo,
0: amiga.
2: Nada más que está correcto.
1: ¿Así te lo haces siempre? Es la primera vez que te lo observo bien, entonces.
0: Porque no nos mirás y no nos escuchás, Mariana.
1: Está prolijo eso.
0: Todos los miércoles. ¿Qué digo yo todos los miércoles?
2: Por eso te
1: sí, pero siempre pero venís con la barba así también los miércoles, la pelada así. Y está lustradita. No se le fue la cera, está brillosa, no se le fue.
2: La cara.
1: Y la barba tiene para mí este corte de acá. ¿Vos decís que de siempre todos los miércoles?
2: No sé, yo la primera vez que lo miro.
1: Ah, yo también. Entonces somos dos.
2: La cara.
0: ¿Vieron cuando yo digo muchas veces acá al aire que es difícil venir, que una vez se viene con todas las pilas? Acá
1: y no te dejan ser.
0: Ondazo. Le mando un beso
1: pero
0: gigante
1: si te está, queda
0: a
1: perfecto.
0: Simón de Oscuro Diamante.
1: Simón, lo has dejado hermoso.
2: Impecable.
1: Lo has dejado como quien
0: gracias,
1: dice.
0: Gracias, Simón.
1: Pipí cucú, Simón.
0: Gracias, Simón.
1: Pero, Simón, me gustaría si podés escribirnos a nosotras.
0: Ah, me escribe a mí nomás, Simón.
1: Y decinos.
2: No, tiene mi número, que me escriba a mí.
1: Y decinos
0: Sí. ¿Por qué tiene tu número?
2: Ese corte porque mi hijo iba a cortar el pelo.
0: Simón. Simón.

0: Si ese corte de barba se lo hace siempre, el de acá, ¿qué zona sería esta, Noé?
1: Acá el costado siempre me la lo mandíbula. Me lo recorta.
0: El de la mandíbula, si se lo cortaste como siempre.
1: Nada más que
0: nos
1: yo
0: llega
1: muchas
0: a decir
1: veces,
0: Simón que no te lo cortó como
2: o capaz
0: siempre.
2: Que te lo cortó un cacho más.
1: Mírame, ¿me podés escuchar?
0: A ver.
1: Muchas veces, ¿qué pasa? La barba me lo pongo así, me lo pongo desprolijo. Muchas veces me la voy emprolijando.
2: Bien. Y ahora ¿sí? quedó.
1: Y ahora, ¿qué hice? Antes de entrar al estudio.
0: Hace terreno tatuaje.
1: Si yo hago esto, claro, vas no a se ver nota. Una barba totalmente distinta. Si yo hago esto, vas a
0: ay,
1: ver una barba más
0: acompañada. Pero tan solo con las manos.
1: ¿Qué hice para merecer esto? En serio. Quiero
0: bueno,
1: saber.
0: Entonces no le ha cambiado el corte, es que peinaste.
2: No. Es que está peinada, nada.
1: Y eso seguramente les va a decir Simón, pues yo siempre les digo, me va a decir. Siempre me dice.
0: ¿Habla mal de nosotras, Simón?
1: Un poco. Claro, un cachito. Siempre me dice a mí. Peinate la barba.
2: Ah,
1: porque
2: sí.
1: Estás desprolijo. Me sabe mandar mensajes.
0: Sí, la peinó.
1: Me sabe mandar mensajes
2: claro.
1: por privado.
2: Claro.
1: Tú te peinate esa barba, me dice.
0: Simón,
2: lo haces
0: se la peinó, Simón.
1: Es que sí, me cuida la imagen.
0: Simón, se la peinó hoy.
1: Gracias,
0: es que él no sabe.
1: Gracias al aguante también,
0: Simón,
1: por la
0: barba. Simón, te quiero decir, yo y vos, esto entre yo y entre vos y yo.
1: Puro
0: yo
1: canje
0: y vos.
1: El
0: escucha.
1: Vivo de canje, amigo.
0: La barba, no sé, él no sabe

0: Claro. Tú te peinate esa barba, me dijo.
1: Simon, se la peinó Simon.
0: Es que sí, me cuida la imagen.
1: Simon, se la peinó hoy.
0: Gracias, Sofía. Es que él no sabe. Gracias al aguante también,
1: Simon,
0: por la
1: Simon,
0: ropa.
1: Simon, te quiero decir, yo y vos, esto entre yo y entre vos y yo.
0: Puro
1: yo
0: canje, tú.
1: Escucha.
0: Vivo de canje, amigo.
1: En la barba, no sé, él no sabe

0: Sí, tenemos las cuestiones administrativas, incluso tenemos, ya hicimos expediente de aviso de obra en la municipalidad, ya tenemos ya la aprobación del futuro edificio en la dirección de escuelas privadas. Tenemos muchas cosas hechas y bueno, muchas ganas de comenzar con este nuevo nivel, ¿no? Para que nuestros estudiantes continúen y tengan toda la educación obligatoria dentro de la Escuela San Vicente de Paul. Sí, estamos trabajando hace mucho ya, es lo que nos está moviendo, digamos, esta necesidad de tener el nivel secundario.
1: Espera, Elizabeth, porque estoy distraída con una cosa. Todos decimos San Vicente de Paul y vos lo estás diciendo de otra forma. ¿Es Paul?
0: Es Paul, porque en
1: Ah, es
0: realidad hace
1: Pauli.
0: referencia al lugar, es Paul, exactamente, porque
1: Ah.
0: viene del francés, no del inglés.
1: O sea que San Vicente de Paul.
0: Sí,
1: Ah, me
0: exactamente.
1: gusta, porque estaba pensando en eso. Y digo, evidentemente lo estamos diciendo mal nosotros, por algo vos lo estabas diciendo así distinto.
0: Claro,
1: Bueno,
0: porque
1: perdón.
0: en el imaginario, en el imaginario popular, las personas creen que es Paul, como en
1: Claro.
0: inglés, pero en realidad es un lugar de Francia, entonces se llama Paul, incluso lleva una tilde en la U.
1: Ah, me
0: Ah,
1: encanta
0: bien,
1: esto
0: pero
1: que
0: bueno,
1: hemos aprendido.
0: bien. Es un detalle, nada más.
1: Perdonanos si lo
0: Un
1: seguimos
0: detalle
1: diciendo
0: muy
1: mal.
0: importante. No hay problema, nosotros entendemos todos que nos referimos a la misma institución.
1: Ah,
0: Bien.
1: bueno. Elizabeth, una preguntita. No sé si sabes bien qué es lo que, por lo general, cuando se arranca con una escuela, si bien el proyecto puede, obviamente, ser toda la escuela ya armada, pero por lo general se arranca siempre, viste, con la dirección, una, dos aulas y una batería de baños. ¿Así es el proyecto o es toda la escuela ya?
0: No, nosotros estamos pensando en hacer lo que nos lo obligatorio, digamos, que para una escuela que la dirección de escuelas privadas es bastante exigente en eso. Por ejemplo, nos pide que sí o sí tengamos sala de maestros o sala de profesores, que sí o sí tengamos la batería completa de baños. O sea, no es que podemos arrancar, digamos, con un mínimo que sería un aula, un espacio común y un baño. No, nada que ver, tenemos que hacer, creo que son 900 metros cuadrados, que es
1: Ah,
0: más o menos que es
1: grande.
0: lo mínimo.
1: Bien.
0: Claro, exactamente. Por lo tanto, es mucho dinero. Ahora nosotros estamos pensando en la siguiente fase, que es ya digamos, el plano definitivo y todos los estudios que necesitamos de un ingeniero eléctrico, un ingeniero. Porque tenemos que hacer obras de luz, de agua, un ingeniero en estructuras, cálculo de estructuras, todo lo que sería, digamos, la base para comenzar a construir, y eso, digamos, que que es el proyecto definitivo, y de esa parte que tenemos que construir, necesitamos unos 100 millones de pesos para recién empezar a construir. O
1: Muchísimo.
0: sea,
1: ¿Y por
0: es
1: qué
0: mucho
1: el
0: dinero.
1: último locro entonces?
0: Porque ya se viene el último locro de este año, porque ya se
1: Ah,
0: viene
1: se arranca el
0: calor.
1: calor, es cierto,
0: Entonces,
1: sí.
0: claro, entonces cerramos el 13, que
1: Claro.
0: fin de semana, que para la educación es largo, porque tenemos el 11 que es feriado. Ese domingo vamos a hacer en la escuela el locro, un locro para
1: Fantástico.
0: 1000 porciones,
1: Así que a
0: que lo hace un
1: vender,
0: señor
1: a comprar todo
0: hago
1: el mundo
0: exactamente.
1: locrito.
0: Exactamente. Así que espero que nos acompañen. La comunidad, el locro anterior nos fue muy bien. Vendimos más de 900 porciones, así que como 900 porciones. Así que ahora nos jugamos por un locro de 1000 porciones.
1: Vamos, vamos, vamos. Si hay alguien, algún familiar ahí que les vende un locro, cómprenlo porque están necesitando poder finalmente realizar esta obra. Estamos hablando con Elizabeth Álvarez, la representante legal de la escuela. Elizabeth, ¿nos ibas a decir quién hacía el locro?
0: Sí, lo hace Piquín Gutiérrez. El
1: Bien.
0: señor ya hizo el anterior y quedó fantástico. A mí me gusta el locro y además he probado muchos locros. Y ese, la verdad que tengo que decir que era muy rico, muy bien hecho, estuvo muy, muy bueno.
1: Elizabeth,
0: Bien.
1: muchísimas gracias. Ojalá que vendan mucho. ¿Cuánto
0: No.
1: sale la porción de locro?
0: Sale 9.000 pesos y es el domingo 3

0: 13 de septiembre al frente de la escuela. La otra vez lo pudimos hacer en la entrada de la iglesia.
1: Sí.
0: Ahí. Así que bueno, ahí lo hicimos para poder, bueno, después limpiamos todo porque, bueno, forma parte de la comunidad, sí. ¿No es cierto? Así que bueno, los invitamos a participar y que van a formar parte así de nuestro gran sueño que es tener el secundario.
1: Y si hay alguien que quiere comprarlo, ¿cómo debería ser? Porque pienso, a lo mejor hay gente que no tiene nada que ver con la escuela, pero dice, che, me viene bárbaro ese día comer un locro.
0: Bueno, tiene que o llegarse por la escuela, contactarse con alguno de los padres o llamar al 430-0202, que es el número de teléfono de la escuela, para contactarse con nosotros y alguien seguro le va a vender el locro.
1: Fantástico, muchas
0: tenemos
1: gracias.
0: Por toda la ciudad. No, muy muchas bien, gracias muy a bien. Ustedes por promocionarlo. Muchas gracias.
1: Abrazo muchas gracias. Grande.
2: Abrazo.
0: Gracias.
1: Último locro vicentino. Lo recaudado será para la construcción del nivel secundario. Estábamos charlando de eso recién. Bueno, atención, porque acá tengo otra noticia que nos mandan desde el municipio, que brindan asistencia para inscribirse al programa provincial Más Leche, Más sí. Proteína. Esto es así, la Municipalidad de Altagracia pone a disposición de vecinos y vecinas que lo necesiten 3 puntos de asistencia presencial para acompañar la inscripción al programa provincial Más Leche, Más Proteína. Los puntos de asistencia son el Centro de Salud número 3, Ramón Carrillo, ahí en Urquiza 358, Subsecretaría de Desarrollo Social, Brasil 480, y Atención al Vecino en Belgrano 15. El programa tiene como objetivo favorecer el acceso a leche fortificada y leche entera para lactantes, niños y niñas, contribuyendo a su nutrición, crecimiento y desarrollo. ¿Quiénes pueden acceder? Bueno, pueden acceder lactantes de 0 a 12 meses o niños y niñas de 1 a 11 años de edad o que se encuentren cursando la escuela primaria. ¿Cómo postularse? Para postularse es necesario ingresar al Ciudadano Digital, el CIDI nivel 2, que la gran mayoría ya lo tiene, desde la cuenta de la madre, padre o tutor, y completar el formulario único de postulante que se llama FUP. Hice un FUP. La postulación estarán sujetas a un cruce de datos para la conformación del padrón definitivo de beneficiarios. Entiendo que también tiene que ver para fijarse que, bueno, vaya gente que lo necesita. Quienes necesiten acompañamiento para realizar la inscripción pueden acercarse, y esto es bárbaro, porque si a vos no te sale, no tenés cómo, no podés inscribirte, no sabés hacerlo o lo que sea.
2: O no tenés, bueno, I2 y lo querés hacer.
1: Exactamente.
2: También.
1: Quienes necesiten acompañamiento para realizar la inscripción pueden acercarse a cualquiera de los puntos presenciales que les dije hace un ratito, de lunes a viernes de 7 a 14. Y ahí te van a ayudar y te van a decir cómo tenés que hacerlo y si es necesario lo harán con vos y demás.
2: Y
1: así
2: te ayudarán.
1: Que, sí, atención para quienes lo necesiten, Noé.
2: Se agrava la crisis en Flybondi, denuncian despidos masivos y falta de pago de salarios. Alejandro Dobarro, ex trabajador de la empresa, confirmó en Canal 10 el pase de operarios hacia una firma de logística. Hay cientos de desvinculados que reclaman indemnizaciones y el pago de las obras sociales. Está pasando su personal hacia Oca Air.
1: Igual déjame que te diga, Noé. Un desastre Flybondi, por eso tienen esta crisis, porque ya nadie más le compra pasajes, chicos, porque compras pasajes y es perder plata, te cancelan.
3: Es un equipo de rugby, creo que
1: pero
3: fue,
1: chicos,
3: que
1: es una locura lo que pasa con Flybondi.
3: ¿Cuánto creo? Creo que eran 30 millones. ¿30 millones?
1: No, no, pero aparte tú te... conozco gente que ha perdido vuelos, o sea que... Sí, pero, sí. Pero estamos hablando de, no, de media hora, pero, una... Días enteros de espera, te,
3: bueno,
1: cambian pasajes a rolete.
3: A través de la Nación le sigue permitiendo la venta de pasajes.
1: Bueno, eso no tendría que pasar más.
3: Por eso te digo.
1: Eso no tendría que pasar más.
3: ¿Qué onda con eso?
1: Y bueno, por eso ahora están en crisis con empleados que están...
3: Una sola aeronave tienen...
2: No, los trabajadores del sector de rampa y operaciones firmaron contratos este lunes para incorporarse a una empresa de logística de correo. Quedaron en la nada misma, 800 ex empleados afuera, sin plata directamente y sin,
1: claro,
2: ninguna novedad.
1: Es que la empresa era un desastre, también hay que decir.
2: Bueno, pero como dice Tute, ¿por qué no interviene? O sea, esto debería...
3: A cualquier pyme le hacen miércoles.
2: Hay un organismo...

0: mecanismo de control, claro. A ver.
1: ¿Pero por mal servicio?
2: Cualquier pyme viene y te caen con todo el peso de la ley. Acá,
1: bueno, acá tendrían que hacer algo
2: acá,
1: ya.
2: Mari, esto es muy grave. Si hay gente confía,
1: sí,
2: pierde la guita.
1: Yo te tomo eso. Pero también hay que decir algo. Si llega a intervenir y tienen que decir que tienen que cerrar y todo, se les va a venir en contra porque el gobierno cerró una fuente de trabajo.
2: No, pero
0: ya está pasando.
2: Pará, son dos cosas distintas, Mari. Dejale, prohibile la venta de pasajes.
1: Y bueno, y si le prohibís la venta de pasajes, estás haciendo que cierren.
2: Pero bueno, a ver, fíjate la forma. Yo no soy empresario, yo te estoy diciendo para que no sigan cagando a la gente.
1: Sí, cagan a la gente, perdón por la expresión, pero
0: justo
1: es así.
0: Justo hace dos o tres días hablábamos del APA. Era el aniversario de la tragedia del APA y uno de los problemas era que no se había controlado la empresa.
1: Esto es un desastre. 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Hola Ariel, buen día.
3: Buen día, ¿cómo les va? ¿Qué tal? El placer enorme en esta Córdoba, que en este momento hace un calorcito. Está esta alerta ya que va a regir en casi todo el día, hasta por lo menos horas de la tarde, con ráfagas de viento, que por momentos se calma, va a bajar la temperatura porque es frente al frío, frío porque son ráfagas del sector sur.
1: Sí, mañana este se viene frescor.
3: Sí, se viene frescor, parcialmente nublado en este momento el cielo en Córdoba. Y con alerta extrema de incendios, con el riesgo que conlleva estas ráfagas de más de 70 kilómetros, que si en algún punto tenemos algún foco ignio, esto puede, claro, ampliarse aún más, ¿no? Por eso la alerta por riesgo alto de incendios en toda nuestra provincia.
1: Terrible.
3: Recuerden 100-911 o el 0800-888-3846 ante cualquier columna de humo que podamos llegar a ver en algunos sectores, más allá en Altagracia, que tienen, por supuesto, mucho más sierras ahí cerquita. Uh-huh. Por otra parte, yendo a la policial, cuatro adolescentes en pleno Nueva Córdoba intentan robar una motocicleta. Esto ocurre ahí en una de las intersecciones de Rondó, aproximadamente al 300. Estos cuatro detenidos, dos, uno de 17 y otro de 18 años, se realiza un operativo ahí en el lugar y se los logra detener muy cerca. Uno de los chicos estos agrede al personal policial actuante, ¿no? Luego terminan siendo reducidos y son detenidos. Por otra parte, detenidos con drogas, por tribuna segura, herido que se cayó ahí en el Mario Alberto Kempes, a ver el saldo que dejó Boca Vélez Arfield, que bueno, pudimos ver ahí en la definición en penales, donde quedó Vélez afuera en octavos de final. Pero ¿qué sucedió? Bueno, en primer lugar, en el primer control que se hace ahí en Córdoba Pilar, donde ingresa la parcialidad de Boca, 8 colectivos, donde se constata de 18 personas contaban con prohibición de concurrencia, o sea, no podían asistir al estadio. Y se secuestra drogas y bebidas alcohólicas que tenían en el colectivo. En este caso no hubo ningún detenido con respecto a armas, como había sucedido tiempo atrás, recuerden. Por otra parte, un hombre, esto es lo que les decía, el accidente que hubo dentro del estadio de Mario Alberto Kempes, cayó y golpeó su cabeza en uno de los escalones. Inmediatamente fue asistido y fue derivado hacia el hospital de urgencia. Estaría bien, estaría estable y ya tuvo el alta esta persona. Y por otra parte, detenidos, y siempre más a aquellos que no viven en Córdoba ciudad, porque hubo detenidos por cuidar coches. No se puede, está prohibido, nadie que les exige, si les exigen dinero, simplemente con decir no se puede cobrar dinero por cuidarme el coche, es más que suficiente, ¿no? Están en el Mario Alberto Kempes, tenés el estacionamiento que sale 20 mil pesos, está afuera, por supuesto, el nuevo estacionamiento medido, y si no, en cualquiera de las inmediaciones, mientras que se puede estacionar sin ningún inconveniente, sin ningún costo también. salvo los sectores donde se cobre el CEM, ¿no?

0: es este sistema de estacionamiento medido en Córdoba. Bien, pero de otra forma no hay ninguna posibilidad que les cobren. Por otra parte, ahorita, ayer me preguntaban qué sucedió en la reunión. Bueno, ahorita alcanzó un acuerdo parcial y levantaron el estado de alerta, ¿eh? Así que transporte urbano de pasajeros por el momento va a funcionar con normalidad. Quedaron, llegaron a un acuerdo paritario, parcial y transitorio.
1: Ah, o sea que es por el momento, no se sabe hasta cuándo.
0: Se levanta el estado de alerta. Por el momento, el compromiso que hubo por las empresas y por parte con los choferes y con es de cumplir un aumento en agosto. Si esto se lleva a cabo, no habría ningún problema. El estado de alerta se levantó, no habría paro, ¿eh? Así que bueno, para que se queden tranquilos. No habría paro de interurbanos, ¿eh? Así que bueno, eso con normalidad para toda la gente que viaja, por supuesto.
1: O sea, hay mucha gente, Ariel, no sabes la cantidad de gente de Altagracia que trabaja en Córdoba.
0: Claro, claro, sí. Por eso es que le damos este valor a la información, porque muchos trabajan acá en Córdoba y viajan a diario. Y es importante, bueno, decirles que por el momento no hay paro y se da de baja el estado de alerta. Así que en principio estaría todo cerrado.
1: Bueno, Arielito, muchísimas gracias como siempre. Será hasta mañana.
0: Hasta mañana, queridísimo.
1: Beso. Les mando un abrazo grande. Ahí pasaba el señor Ariel Salio con toda la información. Bueno, tranquilidad entonces para quienes viajan a Córdoba. Sobre todo, por el momento no hay estado de alerta y se levanta el paro. Igual yo digo por el momento porque esto nunca se sabe.
2: No, más vale.
1: Nunca se sabe. Aparte, escucha, tengo una propuesta para hacerte, Noelia.
2: Decime.
1: ¿Hagamos piedra, papel o tijera?
2: ¿Por el mate?
1: Sí. ¿Y la que gana? Limpia el mate.
2: Al revés, boludo.
1: Ah, no.
3: Ey, yo te voy a decir una cosa.
2: Ay, Dios santo.
3: Yo te voy a decir una cosa.
2: Ay, la que gana, la que pierde.
3: ¿Puedo ser imparcial en esto?
1: Sí, ajá. Estás al lado de Noelia.
2: Yo ayer lo limpié.
3: Te estaba aprovechando. ¿Por qué ella te está llevando mate?
1: Sí.
2: Y aparte ayer lo limpié yo.
1: Voy a explicar algo.
2: Hoy limpialo vos, mañana lo limpio yo.
1: Voy a explicar algo. Cuando con Noelia tomamos mate y tomamos las dos del mismo mate, yo no me siento mal que ella lo lave, porque como que digo, bueno, ella se queda acá pelo sonceando. Se va, termino el programa y me voy rajando. Esto que cierra todo, parece Manuelita. Bueno, entonces después ella va, hace su termo, su mate, qué sé yo. Entonces no me siento mal de que lo haga ella. Como que siento que es parte del amor que me brinda. Pero cuando hacemos dos mates, es como que dale, hija de mil, lavate el tuyo, mínimo, yo sé. Ayer me olvidé, juro que me olvidé. Le mandé un mensaje después, le puse, Noé, me olvidé, me quedó el mate ahí, por favor. Sí. Ella me puso, ya
2: no
1: está
2: sé
1: lavado.
2: Que, no sé qué estabas guardado. Grabando, que después borraste el audio, digo.
1: Ay, no, esto, que le dije, Noé, te juro que me olvidé, me siento re mal, qué sé yo. Y aparte le decía, mañana tomemos el mismo mate, joder. Hoy no, y era imposible porque estoy así, no nos arriesguemos.
2: Cada una tiene una cosa, y digo, falta que te
1: no nos arriesguemos que los virus se junten. Entonces estamos tomando de dos mates. Y yo no tengo arena para mí.
2: No, hoy te toca. Hoy lo siento mucho.
1: ¿Papel o tijera?
2: No. Yo lo limpié ayer. Hoy te toca a vos de última mañana. Si venís, lo lavo yo.
1: Lo lavas vos.
2: Sí. Pero hoy te
1: toca. Entonces no hacemos piedra, papel o tijera. Bueno, pero hagamos como para ver quién ganaba.
2: Si no, lo dejo ahí. No.
1: Bueno, lo hagamos para ver quién ganaba. Ah, igual lo mismo lo lavaba yo.
2: Menos mal que lo dijiste tres.
1: ¿Estabas segura que ibas a hacer papel?
2: Bueno.
1: Convencida de que ibas a hacer papel, porque a mí me da que vos sos de manito larga. O sea, como.
2: Sonó feo eso, Mariana.
1: No, manito larga de. Claro, manito larga. No,
2: bueno. Ya está. Basta, vamos a la tanda, sí, por favor.
1: Sí, vamos, gracias. Pero ¿cuándo? Lavemos el mate ahora entonces.
2: Y sí, porque no queda más agua tampoco.
1: Vamos a la tanda, lavamos el mate y volvemos para la despedida. Dale.

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0: Brother, yo no sé ni cómo yo llegué a casa anoche. Clase lo que era. Hoy me están tirando de nuevo para bajar para allá, pero yo creo que hoy sí que ha hecho pichadera, que no me esperen.
1: El humo en

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0: subí la radio porque llegamos nosotros como todos los días de 14 a 18 para acompañarte a través de la mejor, la 103.9 Radio Altagracia. Estamos acompañándote como todos los días, claro que sí, bienvenidos, mi nombre es Valeria Peña y como cada jueves, es un jueves especial, ¿eh? Así que vamos a estar junto a vos y la vamos a presentar a ella, que ya está lista, preparada para acompañarme como todos los días, la otra locutora, la otra conductora, así es,
1: ella es, ha llegado. María Muñoz, tiene 25 años, de la gran
0: cambio el paso.
1: Sus medidas son 200, 150.
0: Me gusta.
1: Lo que más le gusta,
0: me gusta ese juego de cámara, me gusta. Después puede decir pum pum pum pum pum, así una cosa media rara, me encanta. ¿Cómo le va, Belu?
2: ¿Cómo anda, Chiqui Peña? Buenas tardes para usted y para toda la audiencia. ¿Qué le pasa?
0: ¿Lo viste cómo hace? Mira, hacelo de nuevo, Axel. Hace ahí un jueguito de una cosa,
2: va,
0: ¿viste? Está bueno, me gusta mucho. Me gusta que esté suelto.
2: Está bien.

0: gusta que esté suelta, me encanta. ¿Qué cuenta? ¿Cómo la trata el jueves, Belu?
1: Hoy, oh, un jueves bastante lindo, ¿eh? Un jueves muy bonito.
0: Me acabo de dar cuenta que me olvidé de algo, Axel, querido. ¿Cómo le va? Perdón que lo salude a Axel porque le estábamos hablando tema música. No.
2: Hola, muy buenas tardes.
0: Muy buenas tardes. Hoy es jueves retro.
1: Ah.
0: Y yo me he olvidado, así que va.
1: Claro.
0: Lo voy a dejar en sus manos, amigo Axel.
1: Claro.
0: Sí, lo voy a dejar en sus manos porque...
1: Pero vos podés creer que ya es jueves.
0: Sí. Yo la verdad que, o sea, no lo puedo creer, no me percaté hoy, andamos desde muy temprano a full con un montón de cuestiones y me acabo de dar cuenta ahora que es jueves y que los jueves son jueves retro.
1: Ya estamos pisando nuevamente el viernes, el fin de semana, no lo puedo creer, ya septiembre casi ha metido 5 o 6 días. No, el tiempo ha pasado. ¿Cómo hay que disfrutar la vida, señora?
0: Sí,
1: porque el tiempo se pasa volando.
0: Ay, así es, jueves 3 de septiembre. Feliz cumpleaños, Luchito. Sé que me estás escuchando, mi vida, te amo. Así que te mando un beso enorme.
1: Le mando muy, un muy beso. Feliz cumple. ¿Me puede poner el feliz cumpleaños, por favor?
0: ¿Le cantamos el cumpleaños a Luchito?
1: Obvio.
0: Un beso para él, para su mamá, para Daniel, para Jocho, para todos los que nos están escuchando.
3: Que los cumplas, Luchito, que los cumplas feliz.
0: Ahí va, bueno. Los que me conocen saben quién es Luchito en mi vida y los que no me conocen, Luchito es mi segundo papá. Yo soy una bendecida, puedo decirlo.
1: Privilegiada.
0: Bendecida, tengo mi papá, a quien amo, mi padre, el amor de mi vida, es don Ricardo Peña, como todos lo conocen, pero Luchito ha sido mi segundo papá. En mi vida es una figura muy importante. Así que quería tomarme este minutito para poder saludarlo y mandarle un beso enorme y decirle que lo amo muchísimo.
1: Le mando un beso gigante. Ojalá que pase un día hermosísimo junto a la familia y ojalá que ese rico asado que estaba comiendo le caiga mal.
0: No, que yo quiero que me lleve.
1: ¿Por qué no me invitó?
0: No, sí te invito, pero no podés, nena. Vos estás trabajando. Mañana no trabajamos, no estuvimos juntas, pero las dos estuvimos haciendo cosas por diferentes
1: partes.
0: Lugares. Y bueno, y él estaba comiendo en esa al mediodía, es
1: me
0: su cumpleaños.
1: Me parece muy bien.
0: Es su cumpleaños.
1: ¡Que disfrute!
0: Así que ya comeremos nosotros el fin de semana con él.
1: El que puede, puede, y el que no critica.
0: Y
1: como
0: lo que
1: no.
0: Pasa es que nosotros, lamentablemente, lo que podemos llegar a hacer, lo podemos hacer el fin de semana.
1: Sí.
0: Los días de semana, olvídate. Cuando llegamos, en el momento que aterrizamos en casa, lo único que queremos es comer algo.
1: Y dormir.
0: Y acostarnos a dormir.
1: Hoy comí al mediodía... Y me abrazo Pachorra. Pachorra está colgado así de la espalda mía, me está diciendo, vamos a dormir la siesta, bueno, vamos, vamos. ¡Ay, Dios!
0: Cosas que pasan. Yo voy a tomar unos matecitos porque vengo, comí un pedacito de milanesa así que había en la heladera, ni al microondas lo metí.
1: Claro,
0: así como
1: frío.
0: Estaba, viste, lo agarré y digo, como para llevar algo en la pancita del trabajo. Pero
1: está para tomar una coca, señora.
0: Está para tomar una gaseosa, sí.
1: Una
0: tenés
1: coquita
0: razón.
1: Fresca.
0: Tenés razón.
1: Qué rico.
0: Pero bueno, ya veremos con el correr de la tarde a ver qué tomamos, con qué llenamos la pancita un poquito. Pero bueno, acá estamos. Está Axel, jueves retro, Velu, sorteos también. Porque
1: ay, no traje los productos.
0: Queremos pedirles disculpas. No importa, la gente ya lo vio y mañana lo vamos a traer, por supuesto, para dejarlo acá en recepción. Depende de dónde sea el ganador o que lo busque el día lunes también.
1: Bien.
0: No hay ningún problema por eso. Pero bueno, la gente de El Sosiego nos regala un mate espectacular y también una chaulatas.
1: Una yerberita de cuero.
0: Sí.
1: Cuero puro, cuero 100%, pintado a mano, al igual que el mate. El mate es un mate de madera simil galleta, como el que está ahora muy, muy de moda, que se está utilizando. También está pintado, tiene un mate, una ruta pintada, dice Argentina,
0: sí.
1: Mate y ruta.
0: Hay
1: es
0: una ruta, un sol y un mate. Lo que todos queremos.
1: El mejor combo.
0: Es el mate que todos queremos. Es la parte más hermosa de la vida. Cuando vos te subís al auto preparado, yo sé que te hacen multas, sí. Pero vos podés ir atrás tomando un mate. Si no, estaciona el auto y te toma un mate.
1: Claro,
0: da lo mismo.
1: Sí.
0: Da lo mismo. Pero bueno, todo esto tan hermoso lo regalan los chicos del Sosiego. Ellos se encuentran en Falda del Carmen, Luis y Fátima, a quien le mandamos un beso gigante y le agradecemos.

0: por haber formado parte de este bloque, sin, bloque
1: emprendedor.
0: Emprendedores que todas las semanas tenemos para difundir los trabajos de cada uno de los emprendedores de nuestra ciudad y zonas aledañas, porque han venido de Falda del Carmen, han venido de Anisacate, han venido de todos lados, de acá de la ciudad también, por supuesto, de Santa Ana. 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

0: la voz y mañana la frutilla del postre. Porque, ¿qué pasó? La semana pasada no estuvimos al aire en el programa y no pudo venir Romy Nieto. ¿Qué hicimos?
1: La invitamos el lunes.
0: Todos los mensajes que nos llegaron a través de las redes sociales el fin de semana, le dijimos, Romy, vos podés venir el lunes. Porque todos estos malcriados quieren que vos vengas el lunes porque quieren la predicción.
1: La culpa no es del chancho, la culpa quieren la predicción de semanal. Comer.
0: Y Romy dijo, pero por supuesto voy a estar el lunes ahí. Y vino el lunes, agregamos vivo de Instagram.
1: Che, ¿cómo se prendió gente en el vivo de Instagram? Increíble cómo la gente se sumó.
0: Pero hasta Romy estaba sorprendida. Y ayer me dice, vale, ¿voy mañana? Y yo le dije,
1: por supuesto.
0: ¿What? Y ella me dijo, ¿what, what?
1: ¿Qué agarre que me dice? ¿Qué agarre que le digo?
0: ¿Voy mañana? Me dijo. Y yo le dije, ¿estás libre, Romy? ¿En serio me decís? Y Romy me dijo, claro, no vamos a jugar con los oyentes. Yo le dije, pero por supuesto, si estás libre, vení. Así que para que sepan, no le voy a meter más misterio, mañana Romy Nieto va a estar de nuevo acá. Manga de malcriados, a todos los que están ahí, que quieren la predicción del fin de semana. Esta semana los...
1: ¡El cuenco!
0: Esta semana los mimamos. Predicción semanal y encima predicción del fin de semana.
1: ¡Qué bueno! Me encanta que venga Romy. Romy tiene como una esencia particular. Tiene una energía increíble.
0: Tiene buena vibra. Te da gusto, te da gusto recibirla, te da gusto charlar con ella, te da gusto pasar un momento y estar y entender y conocer también un poco más, ¿no? De lo que ella hace y también sorprenderte con los resultados de lo que dice. Porque la gente está atenta y la gente que el lunes recibió la predicción, es mágico, sí. La gente que el lunes recibió la predicción, yo quiero que mañana esté y diga, Romy, vos sabés que pasó lo que vos dijiste o si tenías razón, porque le dio predicción a un montón de gente.
1: Hablando de predicción.
0: Decime.
1: José.
0: ¿José?
1: José hace mucho que no nos manda un audio. José no, hace mucho que no...
0: ¿Andará de vacaciones? Acordate que
1: no manda mensajes.
0: El año pasado, más o menos a esta altura, José nos preocupó como un mes y andaba en el mar. ¿Te acordás?
1: Sí, me acuerdo.
0: Nosotros preocupados lo llamamos. Remetidos nosotros. Lo llamamos a José y José andaba descalzo en el mar y nosotros molestando.
1: Bueno, José estaba disfrutando.
0: Ah, vale, pero a nosotros nos preocupaba que no nos escribiera.
1: Sí, obvio, porque nunca avisó.
0: Sí, y así nos pasa con mucha gente que si no llaman, nosotros los llamamos y vemos que si están bien, si necesitan algo y todo. Porque así somos, hartantes. Hartante por acá, hartante por teléfono. Saca esa
1: música. Somos amor, chiqui.
0: Saca esa música de fondo.
1: Nosotros brindamos amor y la gente nos brinda amor.
0: Ponele que sí. Tampoco nos vamos a hacer las campanitas.
1: No.
0: Tampoco nos vamos a hacer las campanitas que por ahí
1: collar
0: tenemos
1: de besos. ¿Qué le pasa a esa patética chica?
0: Bueno, es lo que hay. Ella se vende así, divina.
1: Es un personaje.
0: Espero que sí.
1: Digo, ojalá que lo sea. Espero que
0: sí, sí, sí. Porque yo no me voy a ir, amado. Me voy a quedar.
1: No.
0: Quiero ver qué pasa. Quiero ver qué pasa. Menos mal que ya termina, gran hermano. ¿Qué opinas de Popstar?
1: Mira, la cantidad de memes que han salido de Popstar.
0: ¿Pero lo ves?
1: No.
0: Saca tu meme propio,
1: no,
0: personal.
1: No. ¿Que yo elija cuál?
0: No, que elijas no, sino que me des tu opinión. ¿Nunca lo viste?
1: Horrible.
0: ¿Nunca lo viste? ¿No?
1: Nunca lo vi,
0: ¿Y cómo sabes que es horrible si nunca lo viste?
1: O sea, sí he visto los programas. No sé si han habido ediciones anteriores. Sí, ¿no?
0: Sí, pero nada
1: bueno,
0: que ver con
1: eso
0: esto.
1: Eso no lo vi.
0: No,
1: esos
0: nada.
1: Programas no los vi, no
0: de
1: tengo idea.
0: De dónde salió Bandana, de dónde salió Mambrú.
1: Bueno, tenía entendido.
0: ¿Sabés qué pasa? ¿Sabés cuál es? Hay muchísima diferencia con lo que se hacía antes y lo que se hace ahora. Primero que lo que se hace ahora se hace así, como sopapo y loco, uno atrás de otro, rapidito, ¿viste? Como de sacar rápido el tema de encima.
1: Sí.
0: Y está bien, hay gente que se engancha, hay gente que no y demás, pero ya por llenar espacio presentas cualquier cosa.
1: Sí.
0: Por llenar espacio presentas cualquier cosa y es como que, no sé, le quieren decorar y adornar cosas que no
1: es que
0: no van.
1: Primero que nada, Nico Vázquez no me gusta.

0: gusta para nada como conductor. Segundo, no sé qué hace la faraona ahí.
1: Ah, vos.
0: Martín Sirio.
1: No, la distinta.
0: No entiendo qué es lo, qué rol cumple ahí.
1: La distinta,
0: ahí
1: va la distinta.
0: La veo a Nicki Nicole, la veo a Angelita Torres y el otro muchacho, ¿cómo se llama?
2: Distinta, está caminando la distinta. Ella es distinta.
1: Ángela Torres,
0: Nicki Nicole. Y el otro muchacho.
1: ¿Cuál otro muchacho?
0: El que está también de jurado. Bueno, no sé, en general...
1: ¡Ah, Charlie García!
0: Bien, bueno, en general no me parece atractivo ese programa, no lo veo, sinceramente. Ya es que como que no veo mucha tele tampoco, me enfoco más en el celular, que es otro tema a debatir. Ya no sé si ponerle mi generación ve tanta tele, tal vez como las generaciones más grandes, pero no, y Gran Hermano menos. Al principio sí lo veía, vi algunas ediciones anteriores que sí me parecían atractivas, pero hoy no. Ni Gran Hermano, ni Popstar.
1: Sí, la verdad es que yo no. Gran Hermano, una decepción total en esta edición dorada.
0: Generación.
1: Generación dorada. Para mí no fue acertado.
0: Y siempre se acredita. Los memes.
1: Ah, las chicas de Popstar.
0: Escucha.
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1: Las voces de Popstar. A ver. Súbilo.
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0: Eso es un acumulo de memes.
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0: Ay.
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1: Somos nosotras acá cantando.
0: Obvio. Nosotros tendríamos que ir a Popstar.
1: Seríamos
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1: No le da pena. Ay, no, ella es quien queda viral. Contigo se drena. Siempre se autoinvita. Quiere vivir en casa ajena. Red flag andante.
2: No, es increíble.
3: Bueno, algunas de las voces que pasan por Popstar y que también van como eliminando así los capítulos, van pasando, viste, como muy, muy, muy, muy rápido.
2: Esta última que cantó, que dice, se autoinvita, que no sé, creo sí. que es un tema de Rosalía, si no me equivoco. Se hizo súper mega viral, tiene no sé cuántos seguidores ahora, claro, por ese meme. Todos la buscan y encima ella sigue subiendo videos cantando igual.
3: Sí, porque le
2: entonces
3: suben
2: la gente la sigue viendo, la sigue siguiendo, le da me gusta y bueno, obviamente que ha sumado muchísimos seguidores.
3: Sí, ese yo creo que es el fin de las chicas, ¿no? También decir, bueno, no paso, pero me hago conocida, me siguen y demás. Con respecto a lo que es la tele y el celular, yo sigo las dos cosas. La televisión y el celular, y yo creo que el celular te limita muchísimo, te limita en el sentido de que tenés las noticias, pero la mayoría de los jóvenes, por ejemplo, no sigue noticias.
2: Claro.
3: La mayoría de los jóvenes, vos me decís, en tu caso, en un caso en general no lo sabemos, en tu caso puedes seguir, no sé, lo que vos seguirás, pero seguramente no estás al día con un montón de cuestiones.
2: A ver, al mediodía sí veo la tele, cuando me siento a comer veo la tele, pero digo, no es que yo me siento...
3: A informarte.
2: No sé si informarme, pero a ver la tele. Yo estoy comiendo y estoy viendo el noticiero, estoy viendo el 12,
3: bueno,
2: estoy
3: viendo... Bueno, mira, es muy fácil también darse cuenta porque...
2: Claramente que sí, pero no es una elección mía irme y sentarme.
3: Claro.
2: Hoy en día en el celular tenemos los diarios digitales, que mediante la información va saliendo en la televisión, también está saliendo en el celular, también están los vivos que podés ver a través de YouTube, los canales que se van transmitiendo, tenés las páginas en Instagram, los diarios digitales, los canales de televisión, si seguís el 12, seguís La Voz, seguís Cadena 3, está todo, todo, todo en el celular y bueno, sí,
3: sí
2: las dos cosas sirven muchísimo, yo creo que sirve mucho más la tele, es mucho más informativo.
3: Hoy en día vos con solo ponerle abrir tu Instagram, ya el algoritmo te larga todo lo que vos ves.
2: Claro.
3: Entonces

0: vos ya te das cuenta qué es lo que una persona ve, qué sigue, qué es lo que le interesa, ¿no es cierto? Es muy rápido darte cuenta cuál es el interés. Si vos ves, ponele, por decirlo así, si sos un muchachito y ves muchas chicas en el teléfono, vos abrís el teléfono y el algoritmo lo primero que te larga son chicas.
1: Sí,
0: chicas. Si vos mirás noticias, lo primero que te larga son páginas de noticias, información. Si ves modelaje, ponele, si ves algo que tenga que ver con pasarela o Gran Hermano, te van a salir los reels de Gran Hermano. Es muy fácil darte cuenta cuál es el interés de una persona abriendo solamente una de sus redes sociales. Eso por un lado. Yo creo que hay que estar informado siempre con ambos medios, no solo con el teléfono ni con la tele, sino también con la radio, y estar todo el tiempo actualizado en lo que es, más que nada por nuestro trabajo, ¿no?
1: Sí, tal cual.
0: Pero no, Gran Hermano y Popstar, para mí, este año, no. Igual que ahora en todos los programas se canta, son las 10 de la noche, pone Canal 9, está Hernán Drago haciendo cantar gente. Pone Canal 13, está Guido Casca haciendo cantar gente. Pone Telefe, está Nicolás Vázquez haciendo cantar gente. Es como que
1: su momento fue, ¿te acordás cuando todos cocinaban?
0: Claro.
1: Masterchef.
0: En pandemia, ¿viste?
1: Sí.
0: Todo el mundo, vos ponías un canal, todo el mundo estaba cocinando, todo el mundo estaba haciendo una torta, una de esto, y vos decís, ay, Dios mío, por qué.
1: No hay otra cosa para ver.
0: Bueno, pero también tiene que ver con la elección, lo que más se ve, lo que más vende, qué sé yo, ¿viste? Por ahí a mí hay programas, los formatos que me gustan son más tipo PH, tipo, no sé, me gusta La Mesa de Mirta, me gusta Almorzando con Juana, me gusta, como te dije recién, PH, me gusta... ¿cómo se llama este otro programa? Bueno, me gustan los programas en donde te informás, además de enterarte chusmerío, que tenga de todo un poco.
1: Bien.
0: Que tenga de todo un poco. Pero bueno, hay algunas cositas que me parece que no están funcionando muy bien. Estoy viendo, chicos, por favor, Axel. Mira, yo te voy a decir una cosa. ¿Cómo estás, Axelito?
2: Bien, acá
0: andamos. Aquelito, ¿todo bien?
2: Todo bien.
0: Bueno, me alegra. Yo te voy a decir las novelas de antes que estoy viendo ahora, hoy. Mira, por ejemplo, antes de venir a las 12, vi Rubí. Buscá Rubí ahí. Rubí, la original. Hay dos Rubí. Hay una que hicieron como la misma novela con otros actores que no. Es la primera. Rubí estoy viendo a las 12 del mediodía en el 100... Creo que en el 124.
1: Para los que tienen...
0: Sí, para los que tienen...
1: DirecTV.
0: Exacto. Bueno, novelón. La estoy viendo a las 12 del mediodía, Estefi. En el 100, creo que 120...
1: ¿Pero qué canal es?
0: 125 de DirecTV. No me acuerdo el canal, vos sabés.
1: Claro, para que Estefi lo... Está acá, creo. ¿Tanket?
0: No, al contrario. Al contrario, pero bueno, en ese, ya dijo, ojalá, a ver, fíjate si la tenés por ahí, al tema de Rubí, a ver si es esa, me parece que esa es la nueva, vamos a ver.
1: Era una descarada.
0: A ver, subile el volumen.
3: Que le tienes a
1: sí, sí, es no, la nueva.
0: Esa es la nueva. Yo la vi con Erika Mori, Bárbara Mori.
3: Que eso,
0: Rubí hecha por Bárbara Mori, la original.
1: Pone Rubí original y te va a aparecer.
0: Sí, sí, tenés, pero es la misma novela, pero viste cuando no te llega.
1: Es como Pasión llega. De Gavilanes, la 1 y la 2.
0: También la 2 no va.
1: Es un espectáculo.
0: Esta es la que estoy viendo yo. Escucha, mirá lo que es esa show.
1: Por ser la más hermosa.
0: Es una...
1: No tiene tremenda, casi nada,
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1: Y a mí me gusta.
0: Mira, Alejandro, por Dios santo.
1: Dice cuánto me ama.
0: Dios mío.
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0: Rubí, Alejandro, Héctor.
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1: 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Me sé la canción de memoria.
0: Y sí, creciste viendo a Rubí cada vez que la daban.
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0: Qué hermosa mujer. Y sigue siendo hermosa, ¿eh?
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0: Rubí, Alejandro.
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0: Alejandro a mí.
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0: Alejandro.
1: Mujer de todo.

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1: ¿Maribel aparece ahí en algún momento?
0: No, me parece que no. Es
1: Rubí. Ahí está. Ahí está Maribel. Pobrecita Maribel, le quitan el novio.
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1: Bueno, la ambición de Rubí,
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1: la lleva a quitarle el novio en el altar prácticamente a Maribel y a dejar a Alejandro, que era el amor de su vida, y a sufrir por amor durante toda la vida por quedarse con
0: Héctor.
1: Con Héctor, que le daba una mejor vida, digamos.
0: Económica.
1: Económica.
2: Sí. Me acuerdo que veía más o menos chiquito el fantasma de Elena.
1: El fantasma de Elena. Ay, no sé cuál es. Pero mira, yo estamos viendo esta. Marimar están dando a las 3 de la tarde en Magazine. La semana pasada que no vinimos a la tarde,
0: sí. Me
1: encontré con Marimar a las 3 de la tarde.
0: Mira.
1: Marimar, los abuelos, la gallina macha,
0: claro.
1: El pugoso, el Sergio y toda la novela.
0: Papá Pancho, Mamá Cruz.
1: Y escuché una cosa, porque yo no sé si lo ven o no, lo conocen o no, no es tan viejo, pero yo llego a casi 6:30 de la tarde. Está la reina del flow.
0: No, pará, y Avenida Brasil también está.
1: También, veo Avenida Brasil de cuando termina la reina del flow, la cambio a Avenida Brasil.
0: Claro.
1: Así que estoy muy retro estos
0: Hay
1: días,
0: novelas,
1: chicos.
0: Gracias a Dios están pasando novelas viejas.
1: Escuchá, Axel, busca la reina del flow. 2 estoy viendo ahora, la 2. ¿Dónde está Jamie, el Pescoy?
0: Ahí ya está. No la acompaño.
1: Yo, esa es mucho más moderna, es una la historia de reyes del reggaetón, digamos, la reina del flow, está Charlie Flow, está Jamie Montoya, está el Pescoy, que es el hijo, y bueno, y toda la gente que la sigue en la novela, pero esa es mucho más moderna. Ahora ya salió la 3.
0: Me quedo con la novela vieja.
1: Esta es la 2. Ya terminó la 3 ya. Ahí canta, creo que el Pescoy con. ¿Cómo se llama?
0: Juan.
1: Este cantante. No. Qué re famoso de reggaetón. Manuel Turizo. Con Manuel Turizo. Adelantar un poquito. ¿Sabes qué, Axel? Fíjate si podés encontrar ahí un poquito de La Reina del Flow 2, donde Jamie hace una publicidad con Charlie. Porque ahí Jamie está que explota. Es muy cortito, pero vas a ver a los dos actores principales que la rompen y cantando ahí como en una publicidad, cambiándole la letra. Ella está de rojo. Un lomazo la Jamie que parte la tierra y Charlie ni hablar. Y ellos son los padres de este que vimos recién.
0: Uh-huh.
1: De él, muchacho.
0: ¿Ese?
1: Ese es Juan.
0: Dice así. Esa es.
1: Ahí están cantando juntos, pero puede ser. Subilo un
0: está
1: poquito.
0: Está de rojo ella.
1: Sí. Aún recuerdo esa vez que te vi. Subilo un poquito más. Mira lo que es Jamie. 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Es el reflejo que quiero mirar. 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Lo escucho muy bajito.
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1: Mira lo que es Jamie.
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1: Y Juan que se muere de celos.

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1: Ellos están separados, supuestamente se odian, pero les pagaron para cantar juntos y tienen que compartir escenario.
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1: Bueno, ahí está. Un poquito, compa, que conozca a Axel. Y bueno, capaz que Estefanía tampoco conoce las novelas, pero son las novelas viejitas que yo veo. Y tenés razón, Axel. La novela viejita garpan. ¿Cómo dijiste que es la que veías vos? ¿Un fantasma?
3: El fantasma de Elena.
1: El fantasma de Elena.
4: No, ni idea cuál será. Yo me quedo con Rubí, me quedo con Marimar, me quedo con Abel.

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1: Mirate que no debe haber ningún fantasma, sino que Elena se pasó, la hicieron pasar por muerta y aparece por todos lados. Ay, oh, aparece el fantasma. Aparece.
0: Ay, ¿es Juan? ¿O no?
1: Es, no, no sé si es Juan. Mario Cimarro. No, no es. No es Mario Cimarro.
0: Parecía Juan.
1: Tiene un estilo Pasión de Gavilanes.
0: Tiene, parece, ¿no?
1: Tiene un estilo Pasión de Gavilanes.
0: Bien.
1: Toma, chúpate una ginebra cuando tengas tiempo. Como si fuera agua, ¿viste?
0: Un trago así de una.
1: Sí, una cosita así de la nada. Pero bueno, repaso por novelas viejitas. Y si nos vamos más atrás ni a hablar, te puedo tirar nombre de novela de Verónica Castro, si querés. Pero bueno, no viene al caso. Vamos a saludar al compañerito del turno, al distinto. Llegó el distinto, ahí viene el distinto. Viene caminando el distinto. ¿Cómo le va, Eli? ¿Cómo anda?
2: Bien, ¿usted, Valeria, cómo anda?
1: Muy bien.
2: Contenta. Me alegro.
1: Con calor, bonito.
2: No, día. Está lindo. Hoy está más lindo hermoso que otros días.
1: Sí, hermoso, hermoso.
2: Yo era fan de Herederos.
1: Uy, sí, yo novelón también.
2: Y de las novelas que daban al mediodía en Canal 9.
1: ¿Viste Padre Coraje? Que estaba en el horario de Heredero en el mismo canal.
2: No, yo era fan de Heredero.
1: Uy, oh, yo también. Que el tema lo cantaba
2: David Luis.
1: David Bisbal. Es este amor.
2: Sí.
1: Qué bárbaro.
2: Qué temazo
1: es. Qué apasionadas que eran las novelas de antes. Sí.
2: No, yo no
1: qué
2: me...
1: lindo. Que vuelva la ficción, carajo.
0: ¿Cómo se llamaba esta
2: novela? A mí
0: novela
2: me gusta Corazón Valiente.
0: A ver.
2: Ese lo daban
0: Cochano. Tema. Luciano Castro.
2: Luciano Castro, que era Ringo.
3: El mismo.
2: Que salió el hombre chica, ¿no?

0: Novelón, Néstor, novelón.
1: Dios mío.
0: Después Corazón Valiente quedaban en Canal 9 al mediodía.
1: Ajá.
0: Yo me acuerdo que salía del colegio y iba a ver Corazón Valiente.
1: ¿Viste cuando te ponían la primera actriz que era hermosa? Vos no podías parar de ver la novela y de querer ser ella. O el primer actor. ¿Viste? El fachero, que vos decís, el galanazo. Como lo fue también Pablo Echarri en muchas novelas. Así arrancamos ellos, la tarde, papi.
0: Ellos eran guardaespaldas.
1: Mirá lo que es eso. Mirá vos, parecía ignorar.
0: Jimena Duque.
1: ¡Qué fachero!
0: No, no, las voces.
1: Estas eran novelas, chicos. Estas eran. Mirá. ¡Tremendo!

0: me acuerdo de haber visto esa.
1: Esa la daban en el 9. Buenas chicas.
0: Seguro, sí, sí.
1: Buenas
0: sí.
1: chicas, nosotros sí, ya veíamos sí. ¿De qué novela?
0: Claro, sí, ah, sí, sí. Nos llevamos 30 años de diferencia.
2: ¿Querés que te diga la novela que yo veía cuando era chica?
0: 4.
2: Por ahí vos sabés que yo me cuestiono por qué me gustaba vestirme de chica con botas, con chores, con botas largas, toda la historia. Pero vos sabés que el otro día recordando y viendo el programa de Yuya, el programa que yo veía de niña cuando Yuya era la reina de los bajitos.
1: ¿Yuya murió?
2: Claro, no, está hermosa. ¿No sabes? Pero ¿qué pasa? Yo decía, ¿por qué me gustaban los llores, las botas, los topsitos? Siempre viste vestida media así. No, si Yuya andaba con las botas hasta arriba de la rodilla. Los llorcitos cortitos, blancos, era una belleza, ¿eh? Y estaba claro, todos los chicos enamoradísimos. Entonces de ahí digo yo, claro, me quedó eso y por eso.
1: ¿Usted quería parecer Yuya?
2: No, pero me gustaba la ropa. Me encantaba. Es como que yo me ponga la gorra y me parezca a usted.
1: Claro.
2: Nada, imposible. Pero ¿sabes qué veía yo bien viejito? Para las nostalgiosas, por decirlo así, Cassandra se llamaba.
0: Cassandra.
2: La novela se llamaba Cassandra y era una gitana.
0: Ah.
2: Que se enamoraba de un hombre que no era gitano, otra raza.
0: Ajá.
2: Y era un amor prohibido.
0: ¿No? Como pero, el de Marcela.
2: Como el de Marcela, ajá, pero Marcela era un gitano.
0: Claro.
2: Y Marcela era de otra raza.
1: Criolla.
2: Digamos, claro. Y ya de por sí el tema de presentación de la novela ese. Era. Mira cómo se ve, debe ser ese porque.
0: Añares.
2: A ver, sí.
1: Coraima Torres.
2: Mira, ese era Cassandra. Ese era el muchacho.
1: Osvaldo Río.
2: De cual ella se enamoraba. Te digo que yo tenía 9 años, 10 años.
1: Ni color tenés en la novela.
0: Mira la ropa.
2: Hija de la qué hermosa pareja.
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2: No sé si era colombiana, de dónde era.
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0: Para Romy que viene mañana.
1: Claro.
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0: Tomá, pavo. Qué lindo. Qué hermosa. Ahí era un novelón, la daban al mediodía. Como Muñeca Brava con Natalia Oreiro. Pantanal. Pantanal era una brasilera. No, no sabes lo que era. Pero esta novela, la segunda novela que vos dijiste, Eli, me encantó y no la vi.
3: Ah, muy buena.
0: ¿Ah, sí?
3: Ah, muy buena.
0: No, no la vi, me encantaron la presentación. ¿Viste? Cuando algo está bien hecho, está bien hecho.
3: Sí, sí.
0: Y vos ya de entrada te atrapa. Cuando algo te atrapa de entrada. Y bueno, y Belu vio todo lo que yo vi.
1: Sí,
0: todas
1: sí.
0: Todas las novelas sí. Que yo vi las vio Belu. Pero qué lindo.
1: Crecimos juntas.
0: Sí, pero qué lindo volver a recordar esta novela. ¿Cuál recordás vos que viste otra?
3: No, esas así? Dos recuerdo.
0: ¿Esas dos?
3: Sí, no, después recuerdo Avenida Brasil, recuerdo Avenida Brasil que daban en el 8.
0: La están dando ahora de nuevo.
3: ¿Ah, de vuelta? Sí. Mira, después...
1: Hay una novela que yo no me acuerdo el nombre, que actuaba este muchacho que hacía de mecánico con la rubia de que ahora es...
0: Ah, no.
1: No, no, no.
0: Es, sí, ah. Que el primer actor era el que se separó ahora de la Susini.
1: Facundo Padre Coraje, Arana. Dice el jefe.
0: Sí, exactamente. Qué novelón. Qué culebrón, porque ella se enamoraba del cura.
1: ¿Cómo?
3: Ah, pues.
0: Ella se enamoraba.
3: Bravo, el cura.
0: No sé. No sé si era cura o no. Pero estaba muy buena la novela.
1: ¿Cómo
0: muy
1: se buena. Llama la que te dije yo?
0: ¿Cuál era? Perdón, porque estaba...
1: La del muchacho que era mecánico, que actuaba, la que es ahora...
0: ¿Karina Zampini? Ahí está, ese la era Padre rubia. Coraje. Nancy Dupla.
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3: Leonor
0: Benedetto. Ay, Dios.
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0: Mira el padre, que te parezca de atrás.

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1: Ahora que le veo la dupla ahí, ustedes no vieron Montecristo, ninguno, ¿no es cierto?
2: No,
1: Tiene más edad que vos, Elia, así que no creo.
3: No, yo no lo vi.
1: Pero Montecristo, el primer actor, creo, si no me equivoco y espero no hacerlo, la primera actriz era Celeste Cid, creo, y Pablo Echarri, sí. Novelón de esos que te atrapaban y que vos no querías que terminaran y que te siempre te daban el changuide en el próximo capítulo.
3: Claro.
1: Sí. ¿Viste? Que te atrapaban y vos tenés ya
3: que
1: estabas,
3: verlo sí o sí.
1: Quería, o el viernes, terminaba el viernes y vos querías que llegue el lunes. Qué lindo cuando te

0: tenían atrapado así con la ficción. Qué lástima que ya no se hagan. Qué lástima que no se haga, pero... Entonces no era con Pablo Echarri, pero no era Montecristo. ¿Dónde?
1: Habla al aire, Steffi. Sí, porque Steffi. No se entiende lo que habla.
2: No te enojes, Belu.
1: No me enojo, si no, pero que hable para que se entienda, Axel, lo que dicen.
3: Busca... Belu, te pido mil disculpas.
1: No. Por favor, acepto tus disculpas, Steffi. Las acepto.
3: No, escucha, ¿sabes qué? Montecristo era con Pablo Echarri y la Paola Krum.
0: Sí.
3: Y el malo era... Ay, este chico lindo de ojos claros, el Joaquín Furriel.
0: Ah, entonces no, porque el malo en la que yo digo... Era el de Fabián...
1: Show.
0: No. Fabián Vena no era el malo.
3: Ideas cruzadas esas. Ay, no sé mucho.
0: A ver, fíjate, Axel.
2: Ideas cruzadas.
0: No sé, pero era Pablo Echarri, Celeste Cid. Pablo Echarri, Celeste Cid y Fabián Vena. Que era jodida esa serie, porque el tipo, no sé si no era... que tenía que ver algo con los trasplantes de órganos o algo así, no me acuerdo.
1: Esa serie está buena. ¿Cómo es el pálpito?
0: Ese pálpito está buena. Pero es una serie de un par de capítulos,
1: sí,
0: que está buenísima, sí.
1: Pero me hiciste acordar.
0: Pero era algo raro, era algo grosso esa serie que te digo que ella tiene, no sé si en el 2000 la dieron. Yo no lo tenía en Mati, creo, mira, con esto te dio todo. Pero
3: Resistiré era la de Pablo Echarri y la de la Celeste Cid.
0: Resistiré, sí, exactamente, la misma. Tremendos culebrones que daban o a las 10 de la noche o a la 1 de la tarde también. Vos te sentabas a comer y te encontrabas con Muñeca Brava, te encontrabas con, bueno, esta novela que decías vos, Belu, del mecánico.
1: No me acuerdo cómo se llama.
0: Estebanés, Fabián Estebanés. Y
1: que estaba con la rubia.
0: Con la Karina Zampini. Ese era, no, mirá, Echarri.
1: No es esa la que yo digo.
0: Ahí es cuando papá decía.
2: ¿Cuál es
0: que
2: decían Pablo
1: Echarri? No sé cómo se llama, no me termina.
2: Sí, pero ¿cuál es la novela que sale quién? Un mecánico.
0: Claro, sí, Estebanés.
1: Él era mecánico. Que también actuó el que tuvo el problema con Telma Fardín.
0: Pero no era mecánico, era el chofer de ella.
1: Bueno, pero aparecía con las manos negras, como si hubiera arreglado la...
2: Vos decís
0: cosas. Estaba la Bambi, eran tres hermanas, creo.
2: No, la que ella dice es la de coso.
0: Gente, cuéntenme ustedes, ¿qué novelas vieron?
2: No me sale, pero...
1: D'Artés.
0: Juan D'Artés.
2: Juan
1: D'Artés.
2: Amor...
1: Algo de pasión, exacto, era.
0: D'Artés, Zampini, Estebanés.
1: La rubia es la que está de novia ahora con...
2: Bueno, ¿usted cuál le está hablando usted?
0: No, yo estoy respondiendo acá que nos están enviando al mensajero, porque sí, esa es la novela donde ellos eran los choferes de Karina Zampini, de esta chica Custodio de este amor.
1: Ay, ¿se llamaba así?
0: Bingo. Así se llamaba la novela que vos
3: eran
0: decís.
3: Eran guardaespaldas y choferes.
1: A ver. Está.
2: No, no es la que ella dice.
1: A ver, ponelo.
2: Ponela, pero no es la que ella dice.
0: Ay, qué lindo. Me encanta cómo estamos tratando de sacar conclusiones. La gente del otro lado se acordará algún tema de novela vieja. De un... Decimos vieja.
2: Dulce porque... Amor, ¿no era?
1: Dulce Amor.
2: Ahí está, esa. Esa era. No es mi mujer, bien. Yo la conozco, lo que ella habla.
1: Gracias, amor.
0: Esta solita Silveira. Ah, donde andaban a caballo desnudos. Te juro. En esa novela andaban a caballo desnudos con...
2: Qué linda mujer. Él laburaba también.
1: Claro.
0: Claudia Fontán, Carolina Paz.
2: Pero no es esa, amor.
1: No, no es esa.
0: Custodio de este amar desesperado. Ese Pablito Tamanini. Escucha. Pablito Tamanini cantaba el tema de esta novela.
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2: Esta no la vi.
1: Busque Dulce Amor, por favor. Novelones.
0: Igual sí, este también. Déjame.
2: Dulce Amor es una de las más nuevitas, igual también.
1: Sí, no es tan vieja.
2: No.
1: ¿Sabes? Andaba con,
0: que te
1: con
0: diga taparrabo
1: y a caballo, dice.
0: ¿Qué? Es verdad. Es verdad. Y anduvieron desnudo en un capítulo, yo me acuerdo. Yo quería que te diga qué es lo que más me gustó de la noche de la televisión. Que ¿qué? Me atrapó y lo veo hasta el día de hoy. El puntero.
1: El puntero.
0: Sí, el puntero. El puntero me encantaba.

0: Ahí lo ese. Tenés ese. A Estebanés.
1: Sebastián Estebanés.
0: Es fachero, hay que decir. No sabe actuar. Pero qué fachero es fachero.
2: Ah, estaban enamoradísimos
1: sí,
2: ellos.
1: Ella se enamora después.
0: Ella lo veía y.
1: No puedo más. Ella era Karina.
0: Qué bella,
1: Karina Zampini.
0: Por Dios. Mira el loco.

0: Ahora.
1: Juan Darte.
2: Sí.
1: Qué maestro Juan Darte igual también, ¿no? Más
2: como
1: que
2: después actor,
1: lo... Sí, ¿no?
2: Como
1: no,
2: actor,
1: no,
2: sí.
1: Actor.
2: Sí, sí, sí, no.
1: La vida se encargue cada uno.
3: Dulce amor, maravilloso puede ser. Dulce amor.
2: Qué bueno en estas, ¿no?
1: Juan Darte así era un...
3: Dulce amor.
1: Tipo muy fachero, ¿eh? Ay, las noveles esas, ¿eh?
4: Yo me acuerdo los besos que se daban, se comían la cara prácticamente.
2: Vos ponés un beso de una película de hace 40 años y, viste, pegaban los labios y era como una cosa rara. Después apareció Charry y todos estos chicos. Dios mío. Miedo si soy el marido de la actriz que agarraban estos chicos, mira. Tremendo, era. Qué lindo repaso por el recuerdo, por las novelas, me encantó. Che, ¿saben que nos pasamos 8 minutos de las 15?
4: Sí.
2: ¿No sabían? Bueno, tenemos que
4: hay
2: ir a la primera
4: pausa. Hay que
2: ir a
4: escuchar pausa. Buena música.
5: Me acuerdo de otro.
2: ¿De cuál?
5: Señores Papi.
2: Señores Papi.
5: Era de cuatro padres, digamos, que llegan con los hijitos.
2: Ay, me suena. Y si te la acordaste vos, tienen que ser más acá, digo, más moderna.
1: La otra era Argentina, Tierra de Amor y Venganza,
4: sí.
1: Esa era buena.
2: También, la primera parte.
4: Seres padre,
2: no. ¿Querés que lo cuente?
4: No.
2: Bueno.
4: No es momento.
2: Ese es el señor.
4: Señores Papi, listo.
2: Urriel.

0: dicen los chicos. ¿Por qué parece? ¿Se está pasando todo así?
1: Creo que no la vi.
0: ¿Sabes que sí? Yo tengo como un vago recuerdo de esta. Bueno, también la que están dando todos los días es Las Estrellas.
1: Sí,
0: las también. Chicas que el padre fallece supuestamente, les deje el hotel y demás para... Bueno, también la están dando todos los días. Sí, del otro lado, Mabel, Carlos, o todos los que estén del otro lado, ¿se acuerdan de alguna novela viejita? Por favor, nos lo dicen, porque me encantaría seguir repasando así novelas por año. Catriel, dice acá, sí, me acuerdo. El taparrabo y el caballo. Dios mío.
2: La ley del amor, hay otra.
0: ¿Cuál era esa?
2: A donde también participa Estebanés, Solita Silveira. Y el viejo este que era un capo. Este viejo, no sé si murió.
0: Ah, Raúl Taibo.
2: Ese bueno.
0: Sí, las novelas de Raúl. Mirá, Dios mío, me estoy delatando mucho, pero está Nano también, la están dando. Para los que se acuerden, Nano era una novela en donde estaba, no Raúl Taibo, Gustavo Bermúdez. Ahí está, mirá.
2: Ese.
3: La sentencia de olvidarte.
0: Qué novelón, la pucha.
3: Es la ley del amor. De desearte así.
2: Después empezaron a cagar, porque esa es la palabra. Cuando empezaron a poner las turcas.
0: Sí. Es que le salían baratas y entretenían un año. Entonces, la verdad que tremendos actores tenemos. Sí. Sí, porque acordate que Elif tiene más de 800 capítulos.
1: No, es un montón.
0: Elif tiene casi 900 capítulos. O sea, por año la tenés que dar todos los días para que dure 3 años, ponele, un poco más. Es tremendo. Sin contar los fines de semana, Elif.
4: Siempre los alargaban los capítulos.
0: Más secuestro tiene Elif, pobrecita, una vida. ¿En serio?
1: Han hecho muchos memes con
0: pobre
1: esa
0: chica, es
1: novela.
0: Que sí, bueno, todo un tema, chicos, para...
4: ¿Qué culpa tiene Fatmao?
0: También, ¿qué culpa tiene Fatmao? Dios mío. ¿Cómo se llamaba la novela donde estaba?

0: Nur,
1: Mil y una noche.
2: Las Mil y una noche.
3: Mil y
2: con Yerasade.
0: Onur y la Yerasade.
1: Dios mío.
2: Onur después fue. Bueno, yo siempre fui fan de Tinelli. Por
1: ¿Te acordás la parodia de Onur? Claro.
2: Fue Onur a Tinelli.
0: Sí, fue.
1: Pero después Freddy lo hacía.
2: Sí, después Freddy lo hacía. Bueno, eso han invitado todos, ¿no?
1: Sí.
2: También un día lo llevaron al boxeador este, el morocho. Al que le comieron la oreja.
1: Sí, Mike Tyson. Lo llevaron también.
2: Sí, también lo imitaron.
1: Muy pegriloso.
2: Qué buen programa de los de Tinelli de antes.
1: Sí. La verdad es que sí. Hoy en día, viste.
2: A mí me gustó el humor este que decía gracias, Marcelo.
1: Sebastián. No me acuerdo del apellido. Un uruguayo era.
2: El monstruo es Sebastián.
1: Porque está viva. Pero Sebastián se. Sebastián se llama el muchacho que hacía esto.
2: Sí, Sebastián.
1: Pero bueno, no todos los que hacían el humor en Tinelli hoy en día podrían estar, digamos, porque no solo porque cambió el humor, sino porque ya no es gracioso lo que hacían en ese momento, pero se pueden modernizar. Pero hay otros que sí. Hay otros que sí podrían estar y eso estaría buenísimo.
4: Pero
1: bueno.
4: Ricardo García, Marcelo, sigue viniendo. Gracias, Ricardo. La salida es por Ollero.
1: ¿Te acordás los gauchos? Ellos hacían parodia de. Estaba. ¿Vos te acordás en El Nombre de Dios, la novela que te daban por la noche? En El Nombre de Dios y en Tinelli la parodia era Te lo pido por Dios.
2: No.
1: Con los actores de Tinelli.
0: Había uno que era, no eran los nocheros.
2: Sí.
0: No eran los nocheros.
2: Eran los nocheros, pero ellos eran los trasnochados.
0: Los trasnochados.
1: Y estaban los gauchos también.
2: Estaban los jaimitos.
0: Qué bárbaro.
2: Los jaimitos, estábamos contentos.
1: El que leía los poemas con la gallina al lado, ¿te acordás? Qué tremendo que era.
2: No me acuerdo.
1: La verdad es que tenía.
2: Después estaba el que era marido, que se separó hace muy poco también.
1: Ay, no, me muero. ¿Y qué?
5: Pensé a mí, Ricky Martin es nuestro macho latino. Mira qué lindo se puso el chaqueño para vecino.
2: Sí, capo.
5: El chaqueño que ahora, desde ese yo la boleadora.
1: El chaqueño.
2: ¿A qué le se va?
5: Júntame el domingo.
0: Qué joven.
5: Nosotros somos bombachas, pero la tanga acaba.
1: Mira qué chorcito, me muero. No, qué tremendo.
5: Y también en capital.

0: Mi è peggior sito me muera. No, che tremenda. E también en capital.
1: Después estaba la que le dice la, no me acuerdo cómo se llama ahora, que es muy conocido él y ella también, que hace una parodia también donde le canta a Florencia de la B.
0: Los gauchos creo que eran.

0: también a una rubia que creo que era...
1: No, la que iba pasando, la que iba pasando, sí, el sí. Que, al que tenían a mano, ¿te acordás los Backstreet Boys?
2: Cuando Tinelli hacían, sí. Agarraban a una persona de la calle y estaban ellos escuchando ahí, les
1: decían... Desconocido, desconocido.
0: Qué bueno eso, por Dios.
1: Le decían, tengo parientes, no los veo hace años.
2: Sí, en España.
1: Sí. Hola, ¿cómo estás? Nosotros venimos de España.
0: ¿Qué apellidos son?
1: Claro,
0: nosotros somos Rosamonte,
1: claro. Así, ¿no? Pero qué casualidad, decía la señora. Yo soy Rosamonte. No me digas.
0: Ese era muy
1: nosotros
0: bueno.
1: Somos Rosamonte de tal lugar.
0: Sí, sí.
1: Ay, mis parientes también. Y pero nosotros somos hijos de Paola. Paola es mi sobrina. Tía, viste, ya se hacía familiar.
0: Qué maestro, ¿no?
1: Era cualquiera, pero la verdad que qué laburazo.
0: Qué laburazo, porque esas cosas, o sea, hoy es una cámara, un micrófono, sí. Y salir a hacer nota a la calle. Esta sí. Gente ya lo hacía hace rato.
1: Era un laburazo.
0: De otra forma, increíble. Pero lo hacía de otro rato, o sea, de otra forma, pero hace mucho lo hacían.
1: Qué lindo, me encantó este paso, este pasaje por un ratito de nostalgia de programas del recuerdo, pero me encantaba.
0: Sí, no, sí, bueno, sí. La época sí. Ricardo Ford, Flavio Mendoza.
1: ¿Te acordás, Ricardo Ford? Bueno, el otro día estábamos
0: Matías,
1: hablando.
0: La mole ganó un bailando.
1: Ricardo Ford, cuando llevaba al de la patineta, que no me acordaba cómo se llamaba el otro día, cuando lo hacía bailar en Tinelli, lo hacía. No me acuerdo el nombre ahora, pero.
0: ¿La patineta?
1: Sí, había un amigo de Ricardo Ford que lo llevaba con una patineta, uno todo así. Viste que le andaba con todos los gatos.
0: No, seguridad.
1: La novia del momento estaba con Violeta, estaba con Virginia, estaba sí, con sí. Un montón. pero también llevaba Starosta. Starosta era de apellido.
0: No te iba a aparecer, me estoy acordando.
1: Fíjate si podés buscar Ricardo Ford y Starosta.
0: Después busca Axel y después nos vamos al pago si quieren. Cuando pobre le Axel. Habla Marcelo Tinelli, el morocho que le habla Marcelo Tinelli.
2: ¿Joaquín Starosta?
1: Joaquín Starosta, sí. Mirá, vos me acordé el apellido que tiene y yo me acordé.
0: Lo hasta la mote, Marcelo, hasta la mote. Decía.
1: Marcelo Tinelli, si hay algo que tenía era que le daba lugar a todos.
0: Todo, sí.
1: Desde Charango,
2: sí.
1: Que lo llevaba al piso y lo hacía cantar y la hija era fanática. Desde Charango a Talía.
2: Al maldito Peque.
1: Maldito Peque que iba a bailar ahí con toda la... ¿Qué pasa? A ver.
3: ¿Qué es el señor? Porque no sé, Leo.
1: A ver quién está.
3: El señor es impresionante. Te digo un luquete.
1: Starosta.
3: Increíble.
4: ¿Quién es, Marcelo? ¿Cómo?
5: Te trajo un regalito.
3: ¿Qué es esto?
0: ¡Ah, me acuerdo!
3: Una cera para el pelo. ¿Me lo ves hecho pelota o...?
5: No, yo tengo una empresa de cosmética, sí.
3: ¿Ah, tenés una empresa de cosmética?
5: Así es.
3: Ah, muy bueno, muchas gracias. Le voy a dar a Vichy, mi peluquero, perfecto. Perdón, ¿qué sos? Modelo, muy fachero, flaco este. ¿Qué onda, Ricardo?
6: Es actor.
7: Salomones se está yendo, ¿eh?
3: ¿Laburás?
1: Mira,
3: el comandante. ¿Sos muy amigo con Ricardo? ¿Qué onda?
5: Sí, somos muy amigos hace 4 años.
6: Upa. Es actor y va a estar en Fortuna 2 ahora.
3: Pero perdón, el guante, parecés Lola Ponce en hombre.
0: Él también se ahí con todo, ¿no?
1: Tremenda.
3: Perfecto. ¿Baila también?
1: A ver si lo hacen bailar.
3: ¿Cómo?
5: Me gustaría que me des un lugar para bailar.
3: Perfecto, perdón, muy bien.
1: Marcelo, el toque te hacía pasar, Héctor, ¿viste? ¿No? A ver, mostrame, ¿qué sabes
3: Joaquín,
1: hacer?
3: ¿Y apellido?
5: Starosta.
3: ¿Starosta qué? ¿Lo cucurucho que yo comía?
5: Sí, mi abuelo lo inventó.
3: ¿En serio?
1: Toma.
3: Starosta, lo que yo comía, no, sí. Perdón, pero yo lo que te voy a decir, esto es un programa que, bueno, al salir en vivo, digo, ¿te animás a bailar un cachito o no?
5: Sí, ¿por qué no?
3: Vení un minuto, Héctor, por favor. Joaquín, perdón.
0: Ah, era un crack, era un crack.
1: Qué lindo improvisar así.
3: Mirá que delante de los 16 mejores...
5: DJ, ya lo des. Un DJ, ya lo des.
2: Un DJ.
3: No vamos a traer a David Guetta.
1: Mira, Ricardo estaba con Claudia en ese momento, la ex gran hermana.
3: Primero que te digo, yo tengo los zapatos de Ricky Sarkani, que son mi amigo, me encanta. Pero mirá primero, el señor tiene unas zapatillas, marca...
5: Prada.
3: No son del Chato, sino que es una marca italiana de zapatos y de campeones.
1: Mira atrás.
3: Perfecto. ¿El pantalón de dónde es? ¿Comprado acá?
5: Sí, Sara.
3: Ah, Sara, bueno, bien. Pero Sara, perfecto. ¿Chaleco de dónde?
5: Chaleco de Miami.
3: ¿De Miami? ¿Lo compraste con
1: Ricardo? Era facha el loco, ¿no?
3: En un viaje. Ah, ¿han viajado más que a Miami?
5: Sí, varias veces.
3: ¿Con Ricardo?
5: Sí.
3: ¿Que integrase los gatos? No,
5: por favor.
3: No, digo, como Ricardo viaja siempre con 5 o 6 flacos que están con él.
5: Yo era uno de los modelos de su marca de ropa hace un tiempo atrás.
3: Perfecto. Y el guante es de luqueo.
5: El guante es de puro style.
3: Muy bien. Señores, chicos, a Federico Ruiz, ¿tenés algo así remixado, onda DJ?

0: Tira los prohibidos. Tomá.
1: Oh, wow. Toma el tarot, ¿eh?
2: ¿Dónde está Ricardo? ¿Dónde está
1: Ricardo? Dice. Ahora que vale. Por ahí va, ese es el tema.
2: Ahora que baile.
1: Ese es el tema de tarot. Toma, mira.
3: Igual a de Belly.
1: Qué hermoso. Pucha.
3: Así lo mismo, Marce.
4: No, espera, muy buena.
1: Por Panamericana.
4: Lo vamos a ver. El 6 de noviembre lo vamos a ir a ver a Jiva con los Black Eyed Peas. Impresionante.
2: Ese es el que estaba ahí, era Virginia Gallardo también, ¿no?
1: ¿A dónde?
2: Por ahí estaba.
1: Ay, no sé.
4: No entiendo.
2: ¿Qué más? Busca excelencia, que yo te digo el del morocho. El que dice hasta la muerte, Marcelo, hasta la muerte.
0: ¿Quién es?
2: Mira, ¿qué era? ¿Quién iba ahí
0: a la tribuna?
1: No sé. ¡Ay! El negro. Sí.
2: El negro que era de. No me acuerdo qué país era.
1: No. Sabés que yo me lo confundía con Amílcar Alcanfor. Pero Amílcar Alcanfor era uno de los actores de Marcelo que falleció hace un tiempo.
2: Ese.
3: Una palabra.
0: Silvina.
3: Yo estoy acá, Negro Desaire, estás acá.
1: El Negro Desaire.
3: Yo
1: está.
3: Estoy con vos hasta la muerta.
0: La muerta.
4: Yo sé que vos querés estar hasta la mía.
3: No, porque me emociona lo que decís.
2: Hasta la muerta, Marcelo.
3: ¿Cómo sabes?
5: Del alma. Del alma. Yo te quiero a vos, señor Marcelo, hasta la muerta. Yo entrego mi alma.
1: No, eso no va. Me encanta.
6: Va para el Ministerio de Culto y Relaciones Exteriores, mirá.
4: Me emociona.
1: Me encanta.
2: No, muy bueno.
0: Me encantaría.
2: Bueno.
0: Qué bárbaro.
1: Qué divino, bueno. Bueno, nos vamos a la
2: Podríamos pausa. Hacer un recorte de esto, sí. Y que la gente en los comentarios de Instagram pongan sí. Si recuerdan, cuál es el recuerdo más lindo de la tele. No
1: ¿Qué
2: sé.
1: Novela recuerdan? ¿Qué programa que les gustaría que volviera, no? Porque eso también está bueno. Sí, uno vuelve a ver estas cosas y mirá cómo nos cambia el humor, cómo nos reímos, cómo. Voy a decir la pucha, cómo se extraña.
2: Me viene el momento.
1: Sí.
2: Me viene el momento.
1: ¿Cómo se extraña? Porque uno se sentaba a comer y a ver todo esto.
2: Sí.
1: También mi que
7: vieja me acaba de tirar lista de novelas que veía.
1: Mira,
7: Rosa de Lejos, La extraña dama.
1: Clave del Sol.
7: Nano,
1: claro.
7: Montaña Rusa, Muñeca Brava, Montaña Perro Negra y Resistiré.
1: Toma.
7: Los Roldán, El Sodero de mi Vida.
1: ¿Tu vieja debe andar por mi edad más o menos?
7: Sí, 50 años.
1: ¿Cómo?
7: 50 y algo.
1: Sí, un poquito más, nada más. No tan lejos.
2: Vos tenés 50.
1: No tan lejos. Me falta un poquito, pero ando ahí. Che, qué lindo repaso. Sí, me gustaría el recorte, Axel, un recorte de un poquito de este paso que hicimos por Tinelli, por las novelas, algo así, y que la gente diga, ¿de qué te acordás?

0: cualquier lado. Sí, sí. Era tremendo. ¿Qué encontraste, Axel?
1: Sí, pero no me acuerdo ese de no sé si es Bossier.
0: Martín Bossi, sí, Martín Bossi.
1: Que lo imita a Yudica.
0: A Yudica, a Ford, a todos.
1: Ahí está.
0: Mirá.
1: Igual.
0: Es lo más, Bossi es lo más.
2: Las actitudes.
1: No, qué bárbaro, ¿no?
2: No.
1: Es talento.
3: Arranca. Ay, no. La querida pantalla de Canal 13. ¿Qué digo 13?
1: 13.000.
3: ¿Qué digo sol? Estamos prendidos por
0: Sol. No, no.
3: Una locura galopante. Ay. Arranca.
1: ¿Qué Navarrete?
2: ¿Qué? Pobre Navarrete, cómo sufría.
3: Muy loco todo esto. Estamos.
0: Ay, no, Marcelo, no da más. No.
3: Los Ángeles le hacen el tiro de cola a tus emociones.
0: El tiro de cola.
3: Un angelito. ¡Wow!
2: ¡Se emociona!
0: Anda buscando cuando lo invitó a Ricardo Ford, Axel.
1: Ahí arranca.
0: ¡Ay, no! ¡Dale!
3: Pasa que es muy fuerte. Hoy estamos hablando con
0: Lorena. Ay, es igual, es tremendo.
3: Es tan... ¡Uno, dale!
0: ¡Ahí va!
1: Qué bien las bailarinas, ¿no? Sí. También, o sea,
2: el laburazo de
1: las
2: atrás.
1: Minas estaban atrás y pasaba 13. Esto y arrancaban también.
0: 13 chicas, viste que por una cuestión de cábala y demás, las bailarinas no eran ni 12, ni 11, ni 14, eran 13. Canal 13, 13 bailarinas, todo tiene un porqué. Todo tenía un porqué. Una vez Marcelo lo contó y todos se quedaron como tipo el color del cortinado o cómo se abría o hacia dónde o la cantidad de bailarinas o un montón de cuestiones que rodean al éxito de un programa.
2: Sí, tal cual.
0: ¿Viste? Cuando vos decís, che, pasó.
2: Ahí mirá, está.
0: Ricardo Ford.
2: El laburo de estilismo, maquillaje.
1: Ah, tremendo. El laburo que había atrás de producción en sí.
2: Sí.
0: A la gente que le dio laburo a Tinelli.
2: Sí, también.
0: De la verdad. No, qué tremendo.
2: Y los vestían igual a como estaban vestidos ellos en ese momento.
0: Claro, pero mirá, eso está hecho con el goma de espuma, ¿no?
2: Sí,
0: mirá la lengua.
2: La cara.
0: No, ahí lo trae.
4: Perdón, yo creo que no quiero que se pongan acá.
2: Más grande.
4: A ver, decía algo, Ricardo. Decía algo. Hola, soy Ricardo Ford. Perdón.
0: La lengua, mirá, la lengua. Me muero.
4: ¿Qué tal, Ricardo?
5: Bien, todo bien. Yo llego en Miami recién.
3: ¿Qué dijo?
5: Yo llegué a Miami, desayuné en Miami, merendé en Noruega, volví a Miami. Trajo a la gente de División Miami, fui Michael Thomas.
4: ¿Con quién está de novio, Ricardo?
0: Escucha lo que dice. Ahí está la frase que decimos siempre con Belu.
4: ¿Es el novio de Virginia Gallardo?
5: Yo. ¿Vos pones una pregunta más inteligente? Es una pelotona, ¿verdad? Chicos, a ver. Yo vendo la rueda de un auto, le compro la productora, me decís, me traes el plato ese. Yo extraño a mi ex. Extraño a mi ex.
4: ¿A quién extraña?
5: A Violeta.
0: A Violeta.
4: A Violeta. A Violeta.
5: Yo extraño. Cuando estoy con Violeta.
3: No entiendo.
5: Estoy con Virginia. ¿Por qué no te dejas el libro todo ese? ¿Por qué no te dejas? Sos inteligente.
4: Acérquese, bueno, se le...
3: No.
5: Cuando estoy con Violeta, extraño a Virginia.
4: ¿Cuándo? ¿Cómo?
5: Cuando estoy con Violeta.
3: ¿Perdón?
4: Para, ¿cómo es? Para, acérquese el micrófono, ¿cómo es?
5: Cuando yo estoy con Violeta, extraño a Virginia.
4: ¿Y cuando estoy con Virginia?
5: Extraño a Violeta, cuando estoy con las dos... Silvina. Extraño a Luisa Colió, soy fanático de Extraña Ana.
4: Hemos descubierto al verdadero Ricardo Ford.
5: ¿Qué le estás mirando?

0: estoy caminando, boludo.
1: No sé qué pasa.
0: No tenés huevos.
1: ¿Vos qué hizo? Perdón.
2: Es Ricardo Ford porque se va a pelear.
3: Me da mucha impresión.
4: Me da mucha impresión.
5: ¡Mucha impresión!
6: Este ha sido un crack también. Ricardo Ford.
3: ¿Tu seguridad dónde está? ¿Tu seguridad dónde está? ¿Tu seguridad dónde está?
0: Está ahí Dani la Muerte, cerca de la lipotimia.
3: Dani la Muerte.
2: Perdón, ¿a quién le da bola, Dani?
3: No sabes quién le da bola.
0: Está, no sé, pero estoy hablando yo, boludo. No tenés huevos.
4: Dani la Muerte, que es fachero, ¿no? Tremendo Dani profesional ese.
0: Sergio la Lipotimia y Carlos la Varicela.
7: La Varicela.
2: Perdón, ¿les puedo pedir? ¿Pueden hacer un tema musical juntos los dos, Ricardo?
4: Qué bueno que está.

0: vi
1: en un programón.
0: Que lo entrevistó Momi, así, porque ellos tuvieron como un...
1: No, ese fue el Momi TV, otro. Ese fue otro.
0: Okay.
1: El de ahora hicieron Nadie Dice Nada Match, creo que era, o algo así.
0: Ajá.
1: En donde estuvo Tinelli, Martín Sirio... No, Martín Sirio no, Martín... No me acuerdo cómo es el apellido.
0: Ajá.
1: Occhiato, los tres vestidos de traje. Y después había otra mesa en donde estaban... Todos estos que participaban como la enana...
0: ¿Feudale?
1: Claro, en donde se cagaban de risa, tiraban comentarios. Bueno, tuvo no sé cuántas miles de personas viéndolo al mismo tiempo.
0: Bueno, eso habla mucho también, ¿no? De lo que se fue y se añora.
2: Hacían los seis segundos de fama, 30 segundos de fama.
0: ¿Te acordás cuando fue el viejito que cantaba al revés? ¿Macarena?
1: Sí. Sí.
0: Y el de las cucharas.
2: Con el corcho.
0: Con el corcho.
1: Sí. Bueno, acá fueron también. ¿Te
3: acuerdas de Pacho y Pablo en Video Match?
0: Pacho y Pablo, sí, los modelos. ¿Te acordás de Pacho y Pablo los modelos? No, era terrible.
1: Bueno, otro programa de antes que era bueno es Peligro sin codificar.
0: Sí.
1: Donde estaban todos ellos también, que eran muy buenos.
0: Sí. Qué sí. Bueno, uno añora este 15 tipo
1: media.
0: De cosas.
1: 15
0: sí.
1: y media, dijo un amigo mío.
0: Y 33. Se nos fue una hora y media de programa. Pero bueno, acá estamos y vamos a seguir. Recordar los sorteos del día de la fecha. 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Todo esto y mucho más. Hasta las 18 te acompañamos aquí en el show de la tarde. Vamos a la pausa.

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0: Pasaron desde las 16 horas 21 minutos, pasaron desde las 16, volvemos al aire del show de la tarde y ya tenemos visitas aquí en el estudio que le vamos a estar presentando en un minutito nada más. 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Continuamos entonces en la tarde del show de la tarde. ¿Qué más tenemos, Eli?
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0: No tenemos cortina.
1: Compañero.
0: Tenemos cortina. Sí, ahí tenemos está. Cortina. Muy bien. Y ahora las presentamos a ellas que ya están aquí en el estudio. Vinieron a visitarnos, a contarnos algunas cositas. Le damos la bienvenida a Laura Aguiar y Mercedes Aguiar. Las dos pertenecen a Merendero Juan Pablo de Barrio General Bustos. Bienvenidas, chicas. Gracias por estar acá.
2: Hola, buenas tardes.
1: ¿Cómo? Tiene el micrófono allá en la pampa.
0: ¡Está re lejos del micro!
2: Hola, buenas tardes, ¿cómo están?
0: Muy bien, estamos. Mer, ¿cómo estás? Bienvenida.
3: Hola, Vale, hola chicos.
0: Mer está muy concentrada, ahí la veo que estaba muy sonriente en la pausa y ahora que vinimos al aire está como metida dentro de la camperita.
1: ¿Sí? Quería hacer un programa, dije.
0: Me parece, pero qué bien le sale, ¿no? Qué bien le sale, sí, sí. Ahora está como media tímida.
1: Sí, sí, sí.
0: Está media tímida.
1: Laura también.
0: ¿Laura?
2: No, no, no. Esperando que pregunten.
0: Muy bien, muy bien. Bueno, gracias por venir, chicas. Primero que nada, ¿cómo está el merendero al día de hoy?
2: Bien, gracias a Dios, sigue funcionando. Han cambiado los días por el tema del invierno. Se retoman ahora los días habituales de martes y jueves de 18:30 hasta que los niños se vayan. No tienen horario bien. De fin el... El merendero finaliza a las 20 horas. Cuando los chicos se van, ahí termina.
1: Bien. Laura, en esta época donde por ahí la situación, muchos dicen que se torna un poquito más complicada, ¿se ha sentido, por lo menos en la parte del merendero, ha habido gente que antes colaboraba y hoy no?
2: Sí. El tema es que, hablo por el caso del merendero, Juan Pablo, funciona más que nada pulmón. Bien. Y a Ángeles Solidarios, que llamo yo, gente que siempre nos ayuda. De hecho, tenemos 3 panaderías que nos ayudan. No es siempre, porque en invierno se vende casi toda la producción. Bien. Pero como que se van turnando y no nos sueltan la mano. Entonces, bien. Como que tenemos siempre, gracias a Dios. Y si no, recibimos donaciones de harina y se les hace frito, se les hace... Siempre se... O sea, la merienda le tienen asegurada a los chicos.
0: Bien. Bien. ¿Cuántos niños tiene el merendero?
2: Sacábamos cuenta y estamos cerca de los 80.
0: 80 niños que van
1: martes
0: cada cuarto.
2: No, retomamos ahora en septiembre, martes y jueves. En el invierno se había pasado para los días sábado porque los chicos estaban muy fríos y yo desgraciadamente no tengo un espacio físico para tenerlo, sino que más bien es afuera, al frente de la iglesia. Creo que muchos vecinos y gente ya nos han visto ahí funcionar afuera de mi casa. Así que se pasó para los sábados, pero ahora que ya vienen más lindos los días, que oscurece más tarde, se retoma martes y jueves de 18:30.
0: Bien. ¿Cuesta mucho, chicas, el llevar adelante? ¿Cuánto tiempo que está el merendero Juan Pablo?
2: el merendero Juan Pablo el día 29 de enero, no me acuerdo bien ahora, cumple 6 años.
0: 6 años.
1: Mucho, che.
0: Cuesta mucho, mucho mantener en el tiempo esto que con tanto amor le brindan ustedes y llevan a cabo semanalmente.
2: Sí, no. Pero sería imposible si no tenés la ayuda, el apoyo de tu familia, de mis hermanos, de mis padres, de padres del merendero, de gente que siempre nos está ayudando. Sería muy difícil.
1: Bueno, y qué importante esto, ¿no? Cuando estas cuestiones se mantienen en el tiempo, ¿no? Porque por ahí es difícil mantener algo de esto, más cuando uno es a pulmón, más cuando uno por ahí lo hace con la suya, porque así, cuando no recibe tanta ayuda de, no sé, de algunas organizaciones o del municipio o de quien sea, sostener esto se hace complicado y celebramos que al día de hoy se siga llevando a cabo, digamos.
2: Lo que yo destaco siempre ante todo, sin ofender a nadie, el merendero de nosotros se destaca más que nada porque es un homenaje a mi hijo. Entonces yo respeto muchísimo eso. Mira. Y me manejo lo que me das, le saco foto, lo dono, le saco foto, te paso. Entonces se mantiene tan transparente todo lo que hago, ya sea, estamos vendiendo ropa, nos donaron ropa para vender, hacemos una feria y está todo en cuadernito. Está ahí el alias, está el cuadernito con la gente que nos paga, no llevo yo la cuenta de esto, sino que la llevan otra gente que me ayuda, como mi mamá, mi hermana, Denis, hay varias gente que nos ayuda. Y ellos pueden acceder al cuaderno y ver que la plata que dice que tiene que estar ahí, está ahí en papel y si no, en el Mercado Pago. Bien. Así que por eso se mantiene, yo creo, porque siempre digo, soy una agradecida con Dios y con la vida, porque siempre tengo la fe de que Dios nos tiene de la mano, nunca nos suelta. Y las hemos pasado de todos los colores, pero gracias a Dios sigue funcionando.
1: Bien. Bueno, y ahora están próximos a realizar la fiesta del Día del Niño, ¿no?
3: Sí, tal cual.
1: ¿Cuándo va a ser?
3: El día 13.
1: Día 13. ¿Domingo 13?
2: Domingo 13 de septiembre a las 16 horas.
1: ¿En dónde?
2: En Barrio General Bustos, calle San Juan al 290, al frente de la iglesia.
1: Bien. ¿Están necesitando algún tipo de donaciones? ¿Cómo vienen con las donaciones?
3: Sí.
1: Ahora son.
3: Voy a seguir. Recolgada, a ver. Sí, tal cual, tal cual. Bueno, hay dos números de teléfono, está el de mi hermana, el mío también. Uh-huh. El de mi hermana no me acuerdo, pero el mío sí, que es 46-70-70. El que quiera colaborar, el que no pueda salir, no hay problema. Nosotros vamos a ir a buscar lo que sea. Por ejemplo, puede ser algún juguete usado. Bien. O que algo, esté en condiciones, algo, claro, ¿verdad? Algo para la merienda, para los chicos también.
1: Bien. Y si no, tenemos otro número de teléfono.
2: Sí, el número mío es 3547-501433.
1: Bien, ¿los tiene anotados,
0: señores? Los conozco los números de las chicas, pero antes de irse los vamos a repetir claramente. ¿Algo más están necesitando, Mer? No solo hablo por lo del Día del Niño, ¿no? No hablo solamente por los juguetes o por ahí alguna otra cuestión. ¿De alimentos o algo así?
3: Sí, puede ser un poco, ponele, o sea té o mate cocido, azúcar.
0: Leche, y ese tipo de cuestiones.
3: Claro, como ajá. Dijo mi hermana hace un ratito, que está bien, ¿no es cierto? Hay tres panaderías que no lo sueltan a mano, uh-huh. Como ella lo dijo. Pero si alguien se quiere sumar, eso estaría bueno también.
1: Bien. ¿Estas panaderías van a colaborar para ese día?
2: No, o sea, yo generalmente voy cuando me llaman. No soy de estar, o sea, porque yo sé que la mano está dura para todos. Nosotros recibimos lo que nos donen, lo que sea. Maíz de pururú, sobres de jugo, una pasta frola, dos alfajores. Lo que la gente quiera colaborar, mi hincapié más que nada es hacerle una buena merienda, que los chicos tengan una buena merienda y aparte que se diviertan. Ya hablamos para alquilarle un castillo, un metegol, ya tenemos payasos. Entonces la idea mía es que pasen una buena tarde teniendo una buena merienda y un regalito como un plus. Bien. Un juguetito, una bolsita de golosinas.
3: Que eso estaría, o sea, estaría bueno, ¿no es cierto? Todo suma.
1: Sí, sí, sí.
3: ¿No es cierto? Como puede ser, lo dijo mi hermana recién, alguna golosina. Bien. Que nosotros tuvimos.
1: Que se pueda dar una sorpresita.
3: Claro, tal cual. Nosotros justamente anoche los juntamos, estuvimos en casa de Laura armando un par de regalitos que había. Y el, ¿cuál es el tema? Que nosotros que no queremos que ningún chico se vaya sin nada. Yeah. ¿No es cierto? Porque pasa eso. Sí, que sí, se gana uno, el otro se va llorando. Y esta es la idea nuestra, ¿no es cierto? De juntar para que todos lleven.
1: Por ahí también es difícil, ¿no? Llegar a una cierta cantidad de juguetes para que todos se lleven un juguete. Por eso también está bueno decir, che, bueno, le doy, hago algo para todos, bien hecho, como por ejemplo una buena merienda, con que todos se lleven su paquetito de golosina, no sé, su paquetito de pururú, qué sé yo, y que todos se lleven eso, y bueno, después juguete con la suerte de cada uno, ¿viste? El sorteo, qué sé yo.
2: Sí, aparte está en reinventarse. Por ejemplo, voy a decir, bueno, no llego con los juguetes, ¿qué hago? Hago bolsita de golosina para los más grandes. A los más grandes te van a entender. Sí, sí, la ilusión de un niño de irse con un autito, con un juguete. Eso está siempre. Entonces, sí, eso se va negociando. Hablamos con los más grandes, hacemos grupitos. Chicos, miren, los juguetes no alcanzan para todos. A ustedes les vamos a dar una bolsita con golosinas. Puede haber chicles, chupetín, lo que se consiga. Uh-huh. Pero lo importante es que ellos también sean amiguitos de sus compañeritos del merendero, diciendo, bueno, nosotros somos grandes, le dejamos las cositas a ellos, los juguetitos, lo que se consiga.
1: Laura, ¿esta fiesta es para estos 80 niños que están anotados? ¿O si alguien pasa?

0: A y B.
1: Para todo aquel que quiera ir.
0: Bien.
1: Todos los años se ha hecho así.
0: Bien.
1: No es el único festejo en el que se incluye a todos los del barrio. Bien. El que quiera ir está invitado. Es más,

0: todas las donaciones que nos van llegando, separamos los juguetes, los lavamos, les hacemos ropa, los pintamos. Los vamos reciclando,
1: en
0: ¿entendés?
1: En condición.
2: Sí, sí, tal cual.
0: Somos
2: se suman
0: como
2: los padres.
0: Doctora
2: también,
0: juguete, ¿no? Somos.
2: Claro,
0: sí,
2: ¿no?
0: Sí, sí.
2: Se suman los padres también y demás. Entonces sería juguetes y los que quieran. Si una familia te dice, mira, quiero donar un bizcochuelo.
3: Bienvenido.
0: Sí, obvio, sí, por supuesto buscamos. Que sí. Lo buscamos,
2: lo que,
0: sí.
2: Lo que sea, maíz de pururú, bizcochuelo, snack. Lo que sea, ustedes lo reciben.
0: Sí, nosotros tenemos un poco de harina guardada, que lo que vamos a hacer son pizzas, por ejemplo.
3: Ah, bien.
0: Siempre hacemos,
3: bien.
0: O sea, les hacemos pizzas, tengo pancito frisado de Viena para hacerle pebetes, y vamos reciclando lo que podemos para armarle una buena merienda, que pasen una hermosa tarde, que merinden bien, que jueguen, que lleven su regalito o su bolsita de golosinas.
2: Sí.
3: Que vayan a pasar una tarde distinta.
0: Sí. Exactamente.
2: Esa es la idea nuestra, ¿no es cierto? Que estén felices, que estén felices los chicos. Y yo, bueno, ahora que estoy acá, sinceramente quiero agradecer muchísimo, muchísimo a mis patrones, al Santo, a Andrés y a Florencia, Ruartes, que ellos casi todos los años, ¿no?
0: Sí.
2: Siempre me están ayudando a mí. Y nada, palabra mayor.
3: Bien. Bueno, aquellos que quieran seguir colaborando con el merendero, lo pueden hacer, ya saben, con desde una bolsita de caramelo hasta una caja de leche, hasta un paquetito de cacao, una cajita de té, una bolsita de criollo, todo lo que sea para el merendero Juan Pablo, que no tan solo es para los niños el merendero, sino también que es para todo aquel que quiera pasar una tarde distinta, que quiera pasar una tarde de sonrisa, porque va a haber juego, va a haber payasos, buena música y un ambiente cálido y lindo para la ocasión, ¿no? Que es el festejo del Día del Niño.
0: Así es. Y recordemos también que no es el único merendero que hay en Altagracia, que hay un montón. Y si no se puede ayudar a este que está acá, puede ayudar al que está al lado de tu casa.
3: Sí, sí.
0: Con lo que tenga, con lo que te quede. Si a tus hijos le queda ropa chica, si tienen juguetes. No solamente es una campaña. O sea, en esta ocasión sí, porque le festejamos el Día del Niño a los chicos del merendero Juan Pablo. Pero en todos los barrios hay merendero. Te podés llegar. Y es muchísimo ir y decir, yo te ayudo. Y agarrarle a Harry, le serviste a los chicos, le atas los cordones, le jugás a la pelota. Ellos necesitan tiempo.
3: Bien.
0: Y desgraciadamente con la vorágine del trabajo, muchas veces como papá no se lo podemos dar. Y lo más importante que ellos quieren es compartir, es contarte cómo les fue en el colegio. Entonces está bueno mantener este ambiente así familiar que se tienen casi todos los merenderos. No voy a hablar solamente por el mío. Pero de escucharlos, de prestarles atención, de darles tiempo, que el tiempo no tiene precio para ellos.
3: Bien. Bueno, póngame una cortinita de fondo, algo
2: que... Los papás los acompañan en ocasiones a los chicos, ¿no? Charlar con ellos. ¿Qué te dicen? ¿Qué opinan del merendero, los papás?
0: Sí, ellos, o sea, siempre son gente muy agradecida. Siempre te dicen gracias por lo que hace por nuestros hijos, que nuestros hijos las quieren, que nuestros hijos... Así que, y ellos se prenden, ¿entendés? Vos tenés que, qué sé yo, lo mínimo, cortar hielo, pedir hielo para preparar jugo, armar una canchita, hacer algo, y hay, no todos los papás, porque la mayoría trabaja, pero el que puede está ahí siempre ayudando, así que voy a aprovechar también para agradecer, son muchísimos los ángeles solidarios que nos ayudan. No podría nombrar uno por uno, porque sé que alguien me va a faltar.
3: Bien.
0: Pero son un montón. A todos ellos, gracias de todo corazón, en nombre de los que formamos parte del merendero Juan Pablo y en nombre de los niños, que son lo más importante que tenemos.
3: Bien.
0: Gracias por todo, por cada pequeño y grande detalle que tienen con ellos. Muchísimas gracias. Gracias a ustedes por hacernos espacio para venir a pedir siempre. Pero también queremos agradecer esto de recibirnos, de escucharnos, de darnos tiempo, de darnos difusión, de hacer que la gente... por ahí escucho un poquito y digo, bueno, sí, tengo un merendero acá a la vuelta, le llevo estas dos tiras de pan, le llevo... Es muchísimo eso.
3: Bien.
0: Así bueno, que muchísimas gracias.
3: Por ahí quienes estamos acostumbrados a dar una mano, que nos gusta por ahí hacer todo este tipo de cosas, yo tengo mi fiesta el Día del Niño el día domingo y sé lo que es la satisfacción y también sé lo que es el esfuerzo de poder mantener algo de esto, de poder hacerse cargo de por lo menos de una partecita social, porque por ahí, recién lo decías vos Laura, por ahí no sé si es tanto lo que se necesita, no sé si por ahí es un juguete el juguete más lindo si es lo que se necesita, sino el tiempo, la dedicación, el abrazo, el decir, che, acá

0: Hay alguien que te apoya, hay alguien que te acompaña, y creo que eso es importante, ¿no? Cuando se enfocan en eso, y que todavía se mantenga este merendero, porque, como bien dijiste vos, seguramente haya cientos de merenderos en todo a lo largo y lo ancho de nuestra ciudad, pero que un merendero se enfoque en eso, en poder estar al lado de ese niño, de esa niña, y que sientan contención y que sientan que ahí hay un lugar calientito para que puedan estar, para que puedan pasarla bien. La verdad que de mi parte, felicitarlas a ambas y a toda la familia que los acompaña, porque permanecer en el tiempo haciendo esto, muy pocos lo hacen, y ustedes siguen estando, así que felicitaciones y cuenten con nosotros para cuando lo necesiten, porque por ahí ustedes dicen, che, vengo para pedir nomás, pero vienen a pedir por otros, no vienen a pedir por ustedes, o vienen a pedir por aquellos que más lo necesitan, así que cuenten con nosotros y con el medio para cuando justamente lo necesiten.
1: Sí, y también vale la pena, Eli, recordar que las chicas brindan clases de apoyo escolar a los niños también. Que hacen el pesebre viviente todos los años, están convocando todo el tiempo y haciendo que los chicos jueguen con la imaginación, de que los entretienen de otra manera, de que los sacan de casa, que los sacan por ahí, no sé, primero de la calle, segundo de por ahí alguna pantalla que por ahí los pueda distraer y demás, y que se enfocan en lo que es en la educación, que están ahí siempre detrás de algún papá que necesita. Hay familias, y lo sé esto, no por ustedes, chicas, sino por gente que ha ido al merendero, que ha necesitado una mano hasta para comer en ocasiones, y ustedes los han ayudado.
2: Es que para eso creo que estamos todos en la tierra, para ayudarnos entre todos. Si no, ¿de qué otra forma dejas un buen legado?
0: Sí.
2: Yo siempre digo a la gente que nos va a ayudar, yo necesito que ustedes le dejen a los chicos mensajes positivos, que le levanten el autoestima, que le digan que todo lo pueden, que sí. Uh-huh. Es sacrificio, la base de sacrificio es estudiar. Pero yo, toda la gente, han venido chicos del gimnasio, del club, del Rotary, y siempre le digo, yo necesito que ustedes a los chicos le dejen este mensaje. Piensen en positivo, que se pueden superar. Háganlo sentir importante, aunque sea por un ratito. Uh-huh. Y yo creo que se van con más de lo que vinieron.
0: Sí.
2: Porque no pueden creer que con tan poquito sean felices. Sí. Porque no necesita mucho un niño para ser feliz. Atención.
0: Sin duda.
2: La atención como base. Atención.
0: Acompañamiento.
2: Que es tiempo. La atención es tiempo, es escuchar, es todo. Es acompañar, esto. Eso necesitan.
0: Sí. Bueno, aquellos que quieran colaborar con el merendero Juan Pablo, que va a realizar la fiesta del Día del Niño el día domingo 13 de septiembre, allí en calle San Juan Bosco al
2: 290, está justo
0: frente de la capilla de ahí del querido barrio General Busto. Pueden colaborar con lo que sea, aquellos docentes que nos están escuchando, con lo que sea, sea desde una bolsita de caramelo hasta una cajita de té, lo que sea, sirve para colaborar con esta gran fiesta del Día del Niño, que va a ser el domingo 13 de septiembre.
1: Repetimos los teléfonos, chicas.
0: Por favor.
1: Mer, ¿cómo es tu número?
3: 3547-467070.
1: 46-70-70.
0: Laura. Y el 3547.
2: 50-14-33.
0: 50-14-33. Muy bien.
1: Ahí está, los vamos a estar repitiendo. Bueno, mañana también lo vamos a estar recordando a la gente para que quiera, quien quiera y pueda ayudar a las chicas, al merendero Juan Pablo en este caso, para que tengan una fiestita hermosa los chicos y nada les falte este domingo. Se pueden comunicar con ellos o a través de su página también, su red social, que es merendero Juan Pablo, ¿verdad?
2: Sí, así es.
1: Muy bien. Dicho sea de paso, y ya que estamos antes de cerrar, me gustaría saber cómo está su hermana. Yo creo que la última vez que nos vimos fue por una situación familiar que estaban pasando muy delicada, que bueno, no volvimos a vernos después de eso, ¿no?
2: Sí, hemos tenido varias caídas en el proceso. Se le ha tenido que intervenir quirúrgicamente en varias ocasiones porque tiene anemia, porque entró una infección intrahospitalaria. De hecho, hace poco salió de quirófano y estuvo, o sea, le tuvieron que extraer la prótesis porque tuvo una infección muy invasiva. Entonces, hasta el día de, o sea, el día de hoy ya se encuentra en la cama, y de la cama a la silla de ruedas. Pero gracias a Dios mejorando, porque al sacarle la prótesis sacaron la presión que tenía dentro de la infección y lo demás. Así que también aprovechar en este caso y agradecer a toda la gente que nos ayudó muchísimo, ya sea compartiendo lo que poníamos en las redes.

0: llegándose a comprar un pollo o llegándose a ofrecer a darnos una mano a toda la gente que fue desinteresadamente ayudarnos a hacer los pollos, a lavar la lechuga, a embandejar las ensaladas. Gracias de todo corazón a toda la gente y queremos que sepa que bueno, que ella se encuentra un poquito mejor, o sea, va mejorando día a día. Y en nombre de ella, en nombre de nuestra familia, muchísimas gracias a toda la gente de Altagracia que nos estuvo ayudando y nos sigue ayudando.
1: Muy bien, perfecto. Bueno, gracias, gracias por venir a visitarnos. Están las puertas abiertas de la radio para cuando lo necesiten. 16 horas 44 minutos en la República Argentina, en esta 103.9 Radio Altagracia, 19 grados a esta hora en nuestra ciudad. Pausa, buena música y ya volvemos, dale.

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0: Muy bien, 17 horas 13 minutos, volvemos al aire de la 103.9 Radio Altagracia. Le recordamos a la gente el sorteo que está vigente de nuestro emprendedor semanal, el sosiego que nos ha dejado increíbles premios para sortear. Se anotan al 3547-577681, nombre, últimos tres del DNI y están participando. Nos vamos a ir a las calles de Córdoba Capital, que ya está nuestro corresponsal Ariel Salio. ¿Cómo estás?
1: ¿Cómo están? Bienvenidos a Córdoba Ciudad, donde el cielo a esta hora se encuentra despejado, solo algunas nubes y con una disminución de la temperatura que tiene que ver con este frente frío, las ráfagas que hoy había anunciado el servicio meteorológico con respecto a lo que iba a pasar en nuestra provincia. Hablando del clima también, contarles que estábamos hoy, lo decía la mañana, ¿no?, en riesgo alto de incendio extremo y lo cual pone en alerta a lo que tiene que ver con focos de incendios. Bueno, en Córdoba se originó uno, fue un incendio en La Calera, donde se llevó a cabo un amplio operativo aéreo y terrestre para poder combatirlo. Bomberos voluntarios y personal de TAC trabajaron en el sector de Rumi, bajo la coordinación de manejo del fuego. El operativo se reforzó con dos aviones, un helicóptero hidrante y un avión anfibio en alerta roja, para poder contener y sofocar este incendio que se había ubicado, originado ahí en el sector de Rumi, en La Calera. El despliegue terrestre fue con efectivos de bomberos voluntarios de La Calera, quienes trabajaron apoyados por las unidades livianas del ETAC de Sierras Chicas. La última información es que en este momento está contenido el incendio, está contenido a esta hora, se está trabajando con tareas de enfriamiento a cargo de bomberos, pero lo bueno de todo esto es que el fuego en ese punto estaría contenido. Y siempre recordamos, alguna columna de humo, algún incendio, llamar al 100 o al 911 o al 0800-888-FUEGO. ¿Bien? Eso por un lado. Por otro lado, bueno, conmoción a nivel nacional, Mariano Martínez, no es el actor, sino es este chico que es estudiante de arquitectura, 21 años, en La Plata, fue a presentar un trabajo en la facultad. En un momento le dice a la compañera, preséntamelo vos que yo tengo que salir. Le habla con el hermano, le da la clave de la notebook, o sea, le manda un mensaje, y no se sabe más nada de él. Las cámaras lo siguieron por distintos puntos, las cámaras que toma un colectivo, se va a Capital, en Constitución, etcétera, etcétera. ¿Y cuál es la novedad del caso? Donde estoy ubicado yo ahora en Barrio Cófico, Juan del Campillo y La Valleja, en este punto hay una casa de sushi. En este lugar, habría traído un currículum este chico Mariano Martínez. Habría traído, sí, se dice que estaría en Córdoba. Me lo confirma Sofía, la cajera del lugar, que sí, que ella lo recibió y que lo vio y que habló con él.
2: Perdón, Ariel. Ahí. Ariel, sí. ¿Cómo estás? ¿El chico de dónde era?
1: Es de La Plata.
2: De La Plata. Mira.
1: Es de La Plata. Tiene 21 años. Claramente por sus propios medios se ha ido de la casa.
2: Bien. ¿Sabes si había tenido algún problema, algo con los familiares?
1: Y la madre dice que, a ver, en las declaraciones que ha dado, ha dicho con respecto a que, mirá, nosotros no les exigimos estudie, volvé para que elija lo que quiera, algo hay. No sabía decirles qué, porque no podía hablar claramente con la familia, que es de allá. Pero bueno, la novedad es que estaría en Córdoba. Hasta el momento la policía no tiene datos, había trascendido que él había ido a la comisaría séptima y 23, pero no está corroborado eso. La policía no recibió a nadie, por lo menos no hay nadie que haya dicho que alguien se haya presentado, ni mucho menos. Y sí, aquellos que lo han visto es esta cajera que lo vio acá en el que vino el local, que presentó el currículum y que y qué cosa. Chicos, los dejo un segundito.
0: Sí.
1: A ver, esperen un poquito. No, era, perdón, quería ver si era la que justo estaba por ingresar, estamos esperando a la cajera, esta chica que lo vio.
2: Bien.
1: Por otra parte, la policía está accionando en Córdoba, le está tomando declaraciones a aquellas personas que han dicho que lo han visto. En Córdoba no había un pedido paradero, o sea que no se lo buscaba, ¿no? Eso cabe aclararlo. Recién ahora la fiscal lo ha ordenado en Córdoba. Pero no había un pedido paradero, no se lo buscaba en Córdoba.
2: ¿La madre había hecho la denuncia, Ariel?
1: Allá, la había hecho allá.
2: Allá, bien.
1: Lo que sucede es esto, que trasciende esto.
2: Claro.
1: Que estaba en Córdoba y llegan los datos y se hace mediático que al parecer está en Córdoba.
2: Una pregunta, Ariel. ¿Cómo se sabe que se estaba buscando este chico? ¿Lo vieron a través de algún posteo y las cajeras después por ahí denunciaron de que había pasado por ahí?
1: Bueno, en este caso puntual, estas son las preguntas que estamos esperando ahora para poder hablar
2: bien,
1: con ella.
2: Bien.
1: No lo tenemos todavía.
2: Bien.
1: ¿A cómo? ¿Por qué? ¿Quién avisa? Si es ella, lo comenta, lo postearon, lo dijeron en algún sector. El 9.
2: Bien.
1: Eso es lo que no sabemos. ¿Por qué esto? ¿Por qué se termina sabiendo acá? Que en un ratito, ahora ya acaba de llegar Sofía, en un ratito, si les parece, podemos ampliar.
2: Por supuesto.
1: Si es ella lo que esta información la hace trascender ella, o es alguien más.
2: Ariel, bueno, te pido que nos mandes un mensajito. Si todavía estamos al aire, nos gustaría seguir con este tema.
1: Dale, claro que sí. Claro que sí.
2: Gracias, Ariel. Abrazo enorme. Abrazo. Bueno, Ariel Salio con nosotros desde Córdoba Capital, trayéndonos esta información, ¿no? Un joven de 21 años perdido en Mar del Plata, en donde se habría ido de su domicilio y que supuestamente estaría en Córdoba Capital porque habría llevado a un local de sushi un currículum para trabajo, ¿no?
0: Así es.
2: Muchas dudas, muchas preguntas. Ariel Salio va a estar con alguna de las trabajadoras de ese local comercial, el cual ya nos va a estar comunicando en algunos minutos nada más. 17 horas 21 minutos en la República Argentina. ¿Quiere que vayamos con algunas noticias? ¿Tiene algo? Pero quiere que vayamos con mensajito. Belu, ¿tiene mensajito por ahí?
0: Tengo mensajito. Sí, si me puede subir un poquito el micrófono,
2: sí,
0: que lo
2: por
0: siento
2: supuesto.
0: Muy bajo.
3: Y la cortina
0: desde
3: también.
0: Desde acá lo subo, estoy claro. Déjeme que busco acá. Hola, gente linda, por acá haciendo más almanaques que mi hija Jessie active los mates. Dice, vos que querías mate, chiqui, también.
3: Yo quiero mate, soy. Bueno, ya cuando llegue acá, si me siente a ver la reina del flow,
0: sí,
3: voy a tomar mate.
2: ¿Está viendo la reina del flow?
3: Sí, te estoy, en serio,
2: ¿sabe cuál
3: te
2: dije, vas a ver?
3: Te estoy mintiendo.
2: ¿Sabes cuál tiene que ver?
3: ¿Cuál? ¿Cuál?
2: Espera, que no me acuerdo el nombre.
3: ¿Pero es una serie?
2: Sí, una serie.
3: ¿Viejita o de ahora?
2: No, tan de ahora, pero el hombre que está en la reina del flow.
3: Charlie Flow.
2: Trabaja en este que yo te digo.
3: Ajá.
2: Amar y vivir. Búsquela.
3: ¿Vos sabés que me suena?
2: Muy buena.
3: Bueno, lo voy a buscar.
2: A mí me gustan las series esas de amor, con armas, droga, viste que hay todo.
3: Bueno, la reina del flow
2: es eso. Amar y vivir también es así.
3: Bueno, lo voy a buscar.
2: Sí, búsquela.
3: Si está, estaría bueno, así ya lo sacamos acá en este bloque. ¿Sí?
0: Bien, más mensajitos nos anotan para el sorteo de hoy. Estela, Alma, Alberto, Jessy y Leandro. Hola chicos, que tengan linda tarde llena de bendiciones. Me anotan en los sorteos Lilian 851. Gracias chicuelos por pasar el tema de Dalila, dice Celia, que nos manda una foto. Hermosa Celia, acá lijando persianas, algo despeinada porque me saqué la gorrita, dice. ¿La vieron a la foto?
2: Sí, ¿no? La vimos, sí, laburando.
0: Muy bien, Celia. Anótame 398, Celia Oliva.
2: Muy bien, perfecto. ¿Lo tiene a Gustavo Martínez? ¿Compañero, está conectado? Bueno, lo conecta usted mientras tanto. En el Valle de Anisacate entregaron herramientas e insumos para fortalecer el curso de herrería. En el departamento Santa María continúan las acciones para acompañar la formación en oficios y generar nuevas oportunidades laborales. En el Valle de Anisacate, junto al CEDER Altagracia y a través del programa Córdoba Me Capacita, se realizó la entrega de herramientas e insumos destinados al curso de herrería. El objetivo es que quienes participan puedan contar con los recursos necesarios para aprender un oficio, sumar experiencia y avanzar en sus propios proyectos. Queremos estar al lado de cada vecino que busca superarse, facilitando los recursos para que puedan aprender un oficio, trabajar y llevar adelante sus propios proyectos, destacó el ministro de Desarrollo Social, el doctor Marcos Torres.
3: Muy bien, continuamos con más información. Estamos, dame un minutito nada más. Por el momento, transporte asegurado. La Asociación Obrera de la Industria del Transporte Automotor, AOITA, alcanzó un acuerdo

0: Vamos a la ciudad de Buenos Aires, a la provincia de Buenos Aires. ¿Cómo estás, Gustavo Martínez? Bienvenido al show de la tarde.
1: Hola, hola Belén, ¿cómo te va? Muy buenas tardes. Aquí estamos también para brindar la información. Por supuesto que actualizando un poquito los datos del tiempo. Bueno, hemos tenido un principio a la mañana de lluvia, algunas lluvias aisladas, pero que bueno, ya ha pasado. Continúa el cielo algo nublado por aquí. Y bueno, la temperatura que también se ha mantenido porque estamos casi en 18 grados. Y bueno, aquí siguiendo un poco la información, ¿no? Porque, bueno, por un lado, aquí hay mucha expectativa por lo que pueda suceder, ¿no? En cuanto a los anuncios, bien lo que va a expresar el presidente Javier Milei a las 21 horas cuando sea la cadena nacional, hoy en esta jornada el presidente ha estado en Chile, ¿no? Allí que también había mucho run-run en cuanto a la reunión que iba a tener con el presidente Katz chileno, porque, bueno, en las últimas horas se conocía esa información sobre el envío de algunas tropas armadas, ¿no?, chilenas al estrecho de Magallanes, y esto ocurría horas antes, ¿no?, de lo que la visita del presidente, el primer mandatario argentino, ¿no? Esto es lo que se tiene aquí como también como mucha expectativa. También, bueno, han quedado los ecos, ¿no?, de todo lo que ha sucedido ayer, en esto que, bueno, los industriales hoy nuevamente de la UIA, ¿no?, de la Unión Industrial Argentina, han salido algunos medios radiales, también incluso de la Unión Industrial de Córdoba, ¿no?, a explicar un poco lo que ellos piensan en cuanto a todas las necesidades que tienen, en cuanto a esto de tantas empresas, ¿no?, que están en una situación bastante compleja, por la caída de ventas, por el tema de la importación, en distintos rubros, ¿no? Y lo que los industriales expresan es la necesidad de ser escuchados por el gobierno nacional en una situación que no sé hasta cuánto va a tener esto de que, bueno, este afloje, ¿no? Porque han sido duros conceptos que han tenido muchos de los dirigentes industriales, y eso es lo que a nosotros nos llama la atención, ¿no? Entre ellos el vicepresidente Guillermo Moretti, que ha sido uno de los que más punzante ha estado hacia lo que para ellos el gobierno no escucha de las necesidades de los empresarios, ¿no? Pero bueno, esto por supuesto que es parte, ¿no?, de la información que tenemos por aquí y que por supuesto vamos siguiendo, pero nos hemos hecho eco, ¿no?, de tantísimas opiniones y también los títulos de los diarios, ¿no? Porque aquí en Buenos Aires se ha graficado, ¿no?, justamente la dureza, ¿no?, con que se han expresado en el día de ayer los industriales en el día de la industria, ¿no? Así que bueno, esto era uno de los temas que queríamos comentar. También teníamos así como información, ¿no?, justamente el tema que, bueno, lo hemos comentado por aquí, ¿no?, el tema de los femicidios, ¿no?, porque hay un dato de la Casa del Encuentro que ha dado que hacia fines de agosto ha habido 169 femicidios en el año y que justamente el 67% de ellos ha ocurrido en el lugar, aún con denuncias, aún con pedido, ¿no?, de restricciones, han sucedido en el mismo lugar, ¿no es cierto?, donde están las víctimas, que han terminado mal, ¿no?, sus días, y también el 16%, también hay que decirlo, que está denunciado, ¿no?, el agresor, y que la justicia no realiza nada. Esto justamente en la Casa del Encuentro, las dirigentes han expresado la falta, ¿no?, de políticas públicas y medidas judiciales, ¿no?, que achiquen este cuadro, ¿no?, que, bueno, muchas mujeres se están padeciendo en el día a día. Es otra información que también queríamos brindar, Belén, por estas horas.
2: Bien, ¿cómo estás, Gustavo? Buenas tardes.
1: Hola, ¿cómo te va, Elías?
2: Un gusto, como siempre, Gus. Hoy, cadena nacional del presidente de la Nación, 21 horas.
1: Así es, así es. Vamos a esperar expectante, hay mucha expectativa
2: por acá. Mucha expectativa, ¿no?
1: Sí, sí. Por un lado, esto que estaba diciendo, ¿no?, a horas de ir a Chile, apareció todo esto de, bueno, allí las tropas que llegan chilenas a la zona del estrecho de Magallanes, no sabemos con el motivo, pero bueno, que allí justamente los ministerios de defensa diciendo, ¿no?, que son y serán chilenos y demás, a horas de lo que llegara Javier Milei, ¿no? Eso por un lado. Por el otro, Esto que también es un presidente con ideas libertarias, no muy parecida a la de Javier Milei, y que por su

0: supuesto, hay que ver si no también ahí no se habla un poco del tema Malvinas, ¿no? Que es el tema que va a hablar el presidente. Y acá toda la expectativa, vos sabés que también ha habido un poco de polémica en esto de que por qué una cadena nacional, qué sentido tiene, ¿no? Si lo podría expresar de otra manera, pero vos sabés que hoy hay tantas cosas, tantos temas, ¿no? Que atraviesan el gabinete nacional, que muchas veces tenés que chequear, como siempre, la información, si es verdad, si se dijo, si no se dijo. Así que por todo esto hay mucha expectativa y habrá que esperar el momento para poder saber qué es lo que va a decir el presidente finalmente.
1: Muy bien. Bueno, mañana entonces haremos un repaso de lo que diga el señor presidente en lo que tenga que ver hoy con la cadena nacional a partir de las 21 horas.
0: Así es, Elías. Yo, por mi parte, también comentarles, ¿no?, que, bueno, como nota así también fuera de lo que son las notas del día a día, bueno, ha finalizado con mucho éxito el Festival Mundial de Tango, que lo hemos comentado por aquí, que finalmente, bueno, queríamos mencionar porque hemos tenido ganador cordobés, ¿no? En el Tango Pista el día martes se consagró Lucas Gauto, un joven, ¿no?, excelente bailarín, que con su compañera griega, ¿no?, que se llama Naimé Gerosopoulo, que, bueno, juntos han ganado el tango salón o el tango pista, ¿no?, como se le llama. Hay una categoría de tango senior para mayores de 55 años que han sido ganadores de Buenos Aires, Aldo Romero y Marcela Pilotti, y en el tango escenario, que anoche culminó, ¿no?, con realmente, bueno, un despliegue de escenario tremendo, Nicolás Schell y Nair Shinka, ¿no?, que son de Merlo, aquí provincia de Buenos Aires, en esto que ha sido la participación de más de 800 parejas de 47 países, ¿no?, una selección realmente. Hay que felicitar al jurado porque hay que mirar a tantas parejas y tantos gustos, ¿no?, pero una mejor que otra, Elías. Bien. Y bueno, por allí le dejamos un audio que es cortito, ¿no?, de esta pareja ganadora en Tango Salón, ¿no?, que, bueno, como está el representante de Córdoba, bueno, se lo dejamos a ustedes ahí para que después lo quieren compartir con los oyentes de la tarde, ¿no?, porque es muy lindo lo que ha sucedido con Lucas Gauto y su compañera, porque, bueno, ellos son maestros de bailes allí en Córdoba, están ellos mostrando lo que es el 2x4, y también ellos se participan, ¿no?, de distintos elencos que recorren el mundo justamente como compañía de danza de tango, ¿no? Así que eso se los dejo a ustedes para que lo manejen ahí en los tiempos que tengan.
1: Bien, perfecto, Gustavo. Bueno, ya lo vamos a escuchar entonces. Te agradecemos muchísimo la comunicación, gracias por una nueva salida al aire y mañana nos reencontramos con estas expectativas que hoy estuvimos hablando. Abrazo enorme.
0: Gracias, Elías. Chau, chau, hasta luego.
1: Hasta luego. Gustavo Martínez con nosotros desde Buenos Aires, trayéndonos toda la información en estos momentos. A Gustavo lo acompañan empresas amigas, ¿no?
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0: abuelo le gusta Ricardo Arjona, por ejemplo, mi abuelo Carlos.
1: Mirá. Sí. Bueno, a vos, Belú, tango. ¿Sabés de algún tango como cuál? A ver, por ejemplo.
2: Yo tengo dos que me gustan.
1: Por ejemplo.
2: Creo que uno se llama Mano a Mano y el otro Por una Cabeza.
1: Ah, mira, bien...
2: Lindos temas esos.
1: Bien tradicional, sí, tanguitos espectaculares.
2: Yo ¿vos?
1: Tengo muchos, pero creo que Jorge Falcón lo canta y se llama Amor Desolado.
2: Amor Desolado.
1: Sí, ese tango me encanta y compartí ese gusto con mi hermano mayor.
2: Ah,
1: me
2: bien.
1: Me encanta.
0: ¿Me pasa un segundo su teléfono?
2: ¿Sí?
1: No sé, ¿tenés por ahí un poquito de...?
2: Pásale. Ah, temazo ese.
1: Ese es un temazo, un señor tango.
2: Sí.
1: A ver, lo voy a disfrutar. Un poquito. Una letra, Dios mío, que te hace poner la piel de gallina.
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1: El tangazo.
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0: ¡Qué tremendo tangazo! Bueno, ya que lo escuchamos, arrancamos, terminó. Y bueno, al que le gusta el tango debe haber apreciado este minutito tan espectacular. Antes regalamos un tango todos los días a nuestros oyentes.
1: En Hola Mañana.
0: Lo hacíamos, sí, y de arranque en el programa. Bueno, hoy lo regalamos así, inesperadamente, hablando de tango, qué del lindo. Festival del Tango y todo lo que estábamos hablando. Un regalito para ustedes que están del otro lado, que sabemos que les gusta y que esta música excelente va a sonar siempre.
1: Bien.
0: A través de la radio. Así que, ¿qué les parece? Podemos escuchar.

0: escuchar los mensajitos que quedan?
1: Sí, tengo un mensajito, dice, vi las dos series muy buenas porque me gusta cómo actúa el caballero. Muy buen actor, dice Celia.
0: La trama, lo vi por la trama, dice.
1: La trama. tenemos un audio también, Axel, vaya preparando ahí, un audio pendiente de Celia también.
0: A ver, ¿qué dice Celia? ¿Qué onda, Celia, con vos?
2: Chiquillo, sí. Vi las dos Reinas del Flow, pero me quedo con la primera.
0: Igual
2: la
0: segunda, son tres.
2: No me gustó. No me gustó.
0: Bueno, mira, yo te voy a decir una cosa. Yo vi las dos, las tres, la primera y la segunda. En la tercera no me gustó para nada. De verdad te digo, no me gustó, no la entendí. ¿Por qué pasó lo que pasó? No la voy a spoilear. Hay mucha gente que ni conoce la serie y capaz que la está buscando porque hoy hablamos de la misma acá en el programa. La tres me decepcionó. Pero la primera me encantó y la segunda ni te cuento. Así que bueno, los que quieran ir a verla, está buena. La están dando por un canal hoy de cable, pero la puedes buscar, los capítulos completos también están en las plataformas y en YouTube también.
1: Bien, capítulos. Perfecto.
0: ¿Qué dice por ahí?
1: Gary también grabó Amor Desolado y en video, Luis Liendo.
0: Luis Liendo, un abrazo grande. Ese es un oyente de esos que cuando uno necesita y pide algo,
1: sí.
0: ¿Viste? El primero que te escribe,
1: sí.
0: Él tiene mi contacto y me dice, vale, yo tengo, vení a buscar. Vale, yo lo llevo, no vengas a buscar.
1: Mira.
0: Vale, no, Luis es un vecino de esos de los que... Quedan pocos, así que un abrazo grande.
1: Le mandamos un abrazo,
3: Luis.
0: Ahí estamos.
3: Déjeme mandarle un abrazo al jefe comunal de Valle de Nizacate, al señor Nicolás Merlo, que recién me mandó un mensajito diciendo que estaba abajo, por eso salí y me trajo una cantidad de bolsas de caramelo y chupetines para el Día del Niño, así que le mandamos un abrazo al amigo y jefe comunal de allí, Valle de Nizacate.
0: Me encanta, muchas gracias a la gente que colabora con cualquier fiestita del Día del Niño, sea donde sea, siempre son recibidos las golosinas, hacen felices a los chicos. Así que muchas gracias para cualquiera y para todos los que donan algo por este motivo.
1: Muy bien.
0: 41 de las 17, ¿nos vamos a la última?
3: Vamos.
0: Hacemos la última pausa y ya volvemos.

0: Bueno, muy bien, 17 horas 46 minutos en la República Argentina. Seguimos en este show de la tarde. Dijimos que de ir a la pausa, pero está nuestro compañero Ariel Salio desde Córdoba Capital, porque es importante el tema este que estábamos hablando recién, de este joven de Mar del Plata de 21 años que está desaparecido, pero que hay rastros de que supuestamente podría estar en nuestra provincia. Ariel, te escuchamos.
1: ¿Cómo estás, Elías? Así es. Ahí, mira, había trascendido de Mar del Plata, porque él acá en Córdoba está, ha dicho eso, ¿no? Pero sí, en realidad es Berazategui, y bien, estudiaba en La Plata.
0: Ah, bien.
1: Estudiaba en La Plata arquitectura. Pero él acá en Córdoba sí se presenta como que es oriundo de Mar del Plata. Ese sería el dato. A ver, contarle un poquito el contexto a todos. El lunes, él se preparó un trabajo, que era el lunes a la mañana, llega a la facultad, 8 de la mañana, llega a la Facultad de Arquitectura y Urbanismo en La Plata, llega, tenía que presentar ese trabajo, y le dice a los compañeros, me siento mal. Lo presenta luego, yo me retiro. Se retira, no se sabe más nada, se comunica con el hermano, le pasa la clave, la notebook, y no hay más comunicación. Al mediodía, cuando le quieren comunicarse a la familia para ver cómo le había ido, no hay respuesta alguna. Empieza la búsqueda, el rastro empieza por la tarjeta SUBE, había ido hacia Punta Lara en el partido Ensenada, algo que para la familia no es habitual, ni por qué habría ido del sector. Luego vuelve a La Plata, todo esto por la tarjeta SUBE, ¿no? Y empiezan algunas cámaras a buscar algunas cámaras en los sectores y dan con que lo ven caminando, etcétera. De La Plata se toma un colectivo a Constitución, un tren, perdón, a Constitución, en Buenos Aires. Y hasta ahí se pierde el rastro. Bien. En horas ya de la tarde, 17:30 el lunes, de ahí no se sabe más nada. ¿Qué sucede hoy a la mañana? No, perdón, esto fue el martes en horas de la tarde-noche. Córdoba, o sea, el lunes es el recorrido que les dije recién, y el martes, en horas de la tarde, tarde-noche, viene a entregar un currículum a un local de sushi acá en Cófico. Hablé recién, que justo estábamos en vivo y interrumpimos, con Sofía, pero ahora escuchemos la nota que le hago, y nos cuenta es él, ella lo confirma, tiene el currículum, tiene la foto, etcétera. Lo escuchen.
0: Lo escuchamos, ¿eh?
2: ¿Estamos bien, Leluto? Sofía, bueno, ¿cómo te diste cuenta que era Mariano Martínez, el chico que te dejó el currículum?
3: Por las noticias. Esta mañana me levanté, tipo 10, y bueno, uno de los encargados me dice, che, Sofía, este es el chico que desapareció, está desaparecido en Mar del Plata. Y bueno, yo me puse a informarme más por las dudas, y era efectivamente él. Así que nada, ni bien me informé bien, vine acá a la unidad 14 a hacer la denuncia que...

0: les llevé el currículum y les dije que había pasado.
1: ¿Cuándo te trajo el currículum?
0: Lo trajo el martes a la tarde-noche.
1: Tarde-noche. ¿Qué te dijo en el momento y qué decía el currículum?
0: Nada, me pasó muy respetuoso, me dijo que andaba buscando trabajo, que si necesitaban gente, le digo, sí, le digo, están buscando gente, le digo. Le pregunté por el nombre, porque estaba borrado, Juliana Silva, y le pregunté por qué estaba borrado. Y me dijo que era de la hermana, que se había equivocado de nombre. Así que nada, le pregunté también la ubicación, o sea, dónde estaba viviendo, porque no me salía. Y me dijo, hace poquito estoy acá en Córdoba, me dice, porque me vine a vivir acá, soy de Mar del Plata. Y nada, ando en busca de trabajo, me dice. Y que estaba acá a unas cuadras en la casa de una tía.
1: En la casa de una tía y que estaba acá cerquita.
0: Sí.
1: Sin embargo, no tenía un cartel de búsqueda de personal, pero él se vino igual.
0: Claro, claro. No teníamos ningún cartel. Y bueno, y si vino, dijo que estaba de pasado tirando más currículum.
1: ¿Cómo lo notaste? ¿Cómo lo viste?
0: No, bastante bien, bastante bien, bastante lúcido, muy, muy respetuoso, pero no, bastante bien estaba.
1: Gracias.
0: No, de nada.
2: Bien, perfecto.
1: Bien.
2: O sea, Ariel, ella se entera que es él a través de las noticias.
3: Exacto. El de Recursos Humanos, de la casa de Sushi, le dice, che, este currículum es el chico que están buscando. Ahí ella da cuenta, ve que las notas que es de la madre, el pedido, la búsqueda, la desesperación de la familia, y dice, y cuando ve las imágenes también que ya son, hasta que se han dado a difundir en los medios, dice, es él. O sea que confirma y ya estuvo declarando. Hay otras personas, entiendo, que ya le tomaron declaración en Córdoba al ministro, hasta inclusive el ministro de Seguridad, Juan Pablo Quinteros. Bien. Aquellos que lo han visto.
2: Bien, bien.
3: Aquellos que lo han visto. Pero hasta el momento no apareció.
2: Ariel, ¿la búsqueda ya se activó en Córdoba?
3: Lo que entiendo es que se activó a través de la orden del fiscal, con, primero que nada, hizo como todo oficio con una búsqueda de paradero.
2: Bien.
3: En este momento. Pero todo se ha que activar, les repito, hoy, porque hoy a la mañana fue a hacer esta chica la denuncia. Y todo hoy en Córdoba sucede. No se lo buscaba en Córdoba, no había ninguna pauta que estuviese en Córdoba, y aparece cuando él viene a entregar este currículum. O sea, él debe saber que se lo está buscando intensamente. Claramente no, por algo no quiere estar, no quiere ser parte o no quiere volver a la casa. Algo sucede que no lo sabemos, por supuesto,
2: bien,
3: pero tiene que ver con eso.
2: ¿La madre me dijiste que había hablado?
3: Había hablado con los medios, hay notas ya que habló, que pide que vuelva, que da como algunos indicios, imagino yo, y esto es una interpretación mía, de con respecto a que podía haber, según ella eligió él la carrera, pero que no hace falta si no querés estudiar,
4: que
3: habrá sido con una cierta presión.
4: Claro.
3: Creemos, pero esto es pura hipótesis nomás, ¿no? Pero bueno, eso, estos datos es lo certero, por eso se lo busca ahora en Córdoba. Pero todo a partir de hoy, desde esta chica que fue a hacer la denuncia hoy a las 11 de la mañana, y desde ahí comenzó la búsqueda en Córdoba. Lo que ahora estoy por hacer, recorrer algunos locales más, a ver si él ha entregado currículum en otros lugares. En otros puntos, porque no había un cartel, o sea que él iba azarosamente por los locales con su currículum entregándolo. Y hay un mail que rebota el mail, raro también eso, que rebota el mail, ¿no? Porque si quiere que busque trabajo, no deja el teléfono, entonces, y no deja dirección.
2: Bien.
3: Ahí raro, no sé si por un error, lo del mail, lo más seguro, creemos. Porque si viene a buscar trabajo es porque quiere buscar trabajo, claramente. Pero ha habido un error. Lo que sí no da dirección, no da teléfono. No figura en el currículum.
2: Bien. Bien, perfecto. Bueno, Ariel, estamos atentos entonces a lo que pasa. Vamos a ver si mañana tenemos alguna otra novedad con respecto a esto. Y bueno, te agradecemos muchísimo la comunicación, como siempre.
3: Dale, Elías, dale, chicos, estamos acá atentos y, por supuesto, creemos que vamos a tener novedad en las próximas horas.
2: Bien, perfecto, perfecto. Gracias, Ariel. Ariel salió con nosotros desde Córdoba Capital, dando a conocer algunos otros detalles, ¿no?, de esta situación que se está viviendo y que en Córdoba ya se ha activado este procedimiento de búsqueda para este joven de 21 años. 17:55 en la República Argentina. ¿Nos vamos?
4: Nos vamos. ¿Tenemos que decir quién es el ganador del día de la fecha?
5: No, porque es del emprendimiento. No, mañana. Sí,
4: ayer no hicimos el de Simba y lo estuvimos.
5: ¿No hicimos el de Simba?
4: No, porque nos fuimos a una reunión.
2: No, nos fuimos a una reunión.
5: Ah, cierto.
4: Y tuvimos que... No hicimos el sorteo y lo sorteamos hoy. Así que el ganador de Forrajería Simba del día de la fecha...
2: Gracias.
4: ¿No? Luis Liendo. Luis Liendo, gracias por...
5: Nunca tiene suerte usted.
2: Cinco gatitos tuvo mi gata.
4: ¿Cinco gatitos? Te la debo.
2: Bueno.
5: Castrela.
4: Bueno, me alegro. ¿Sos abuelo?
2: Soy abuelo de cinco gatos.
4: Bueno, lo felicito.
2: Gracias. Por eso queríamos ganar la comida gatita de Simba.
4: Ay, claro, tenés razón. Pero bueno, ya vamos a gestionar para los gatitos.
2: Gracias.
4: También la castración.
5: Sí.
4: Vamos
5: sí,
4: a
5: sí
4: gestionar para que esto no vuelva a pasar. ¿No?
5: Él no dice nada.
2: Ellas quieren tener gatitos.
4: Ay, Dios mío. Luis Liendo, tenés que ir directamente a Irigoyen 1011 y hablar con nuestro amigo David con el DNI en mano y te van a dar la comida para tu mascota. Muchísimas gracias por participar, por estar, por escribirnos y por tanto cariño de todos ustedes. Axel, hasta mañana. Belu, ¿hasta mañana?
5: Hasta mañana, chiqui, un placer, chau, como adiós siempre. Nos encontramos mañana de 14 a 18 horas con Romy Nieto.
4: Así es, Eli, hasta mañana.
2: Hasta mañana, Valeria Peña.
4: Hasta mañana a todos, de 14 a 18, como todos los días. Nos encontramos para cerrar la semana. Esto ha sido el show de la tarde.
2: Chau.

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0: 18 horas 11 minutos en toda la República Argentina, señoras y señores, sean todos bienvenidos a Realidad Deportiva, sean todos bienvenidos a Radio Altagracia 113.9. Siempre es un placer tener a Mati, a Kitek, a ¿cómo se llama el otro polluelo? Axel. Sí, Axel. Que es un, siempre es algo especial, siempre cuando lo saludo, ¿sí? La verdad que es un gran personaje, un gran operador también que tienen los chicos del show de la tarde. Hasta la hora 19:30, el único programa deportivo que tiene toda la ciudad de Altagracia. Y le doy la bienvenida a mi querido amigo y compañero Lucas Cristiani, genio de los genios. ¿Cómo va?
1: ¿Cómo estamos? Buenas tardes para todos. Buen jueves. Y qué lindo jueves, está hermoso el día para hablar del deporte, que es lo que más nos gusta.
0: Totalmente, y siempre, como digo, tener esta vista extraordinaria que tenemos.
1: Por supuesto.
0: Desde acá del estudio Luis Luque, que vemos las sierras, vemos el reloj público. Mirá esa vista, vista que tenemos acá.
1: Privilegiada,
0: Hermoso. Está torcido el televisor, la cámara, o estoy torcido yo. Estoy mirando el que tengo a mi izquierda.
1: ¿A vos te parece?
0: ¿Yo o el tele? Amigo, gracias. No, pues lo veo medio inclinada la cámara, digo. Pone la cámara de nuevo.
1: A ver.
0: Estoy medio para el costado.
1: A ver.
0: El otro, así.
1: A mí me da la sensación de que está bien, ¿eh?
0: La cámara de nuevo, amigo, gracias.
1: La cámara. ¿A vos te parece, Tute?
0: Sí.
1: Para mí estás... Ah, bueno.
0: No, vos... el televisor. No, sí. No estoy diciendo la cámara, el televisor.
1: Ah, el televisor.
0: No, el de que tengo a la izquierda.
1: Claro, pero ¿qué
0: poné
1: imagen?
0: Poné la cámara de afuera, poné la 360. Fíjate que si no está medio inclinado el televisor. Ese es.
1: Claro, no sé si te da la sensación por el tema de la sierra, ¿no?
0: Está torcido el televisor. Trae un...
1: A ver.
0: Medilo. Mirá, está así el televisor.
1: Pasa que vos estás más de frente también. Sí, puede ser que esté un poquito más torcido, ¿eh?
0: Me toman como loco. Sí, la otra vez, está caído. La otra vez digo que el...

0: La peña de Murphy la hace Leuco. Leuco falleció, me dijeron.
1: Está caído para este lado.
0: ¿Viste?
1: Sí. Estaba un poquito torcido. ¿Yo o el tele? No, el tele, amigo. Vos no.
0: Quedate gracias, tranquilo. Amigo. Muchas gracias, muchas
1: no,
0: gracias.
1: No, por favor.
0: ¿Vieron que no estoy loco?
1: Sí, tiene razón.
0: ¿Vieron que no estoy loco?
1: Qué vista, ¿eh?
0: Y eso que no veo nada.
1: Imagínate. No, buena percepción, entonces.
0: ¿Vieron?
1: Bien.
0: No, si nos va a caer el tele.
1: No, por favor, Tuti, que ya tuvimos una mañana complicada. Por favor.
0: No me la agarre, cuando ya me había olvidado. Ya me la había olvidado. ¿Cómo
1: pero,
0: pusieron?
1: Pero a vos te parece.
0: No, bueno.
1: Pero la falta de respeto.
0: Qué falta de respeto que aprovecho la razón, ¿eh? Cualquiera es un señor, cualquiera es un ladrón. ¿Cómo le va un tango? Tango.
1: Wow.
0: Tango. Todo bien, todo tranquilo. ¿Cómo están del otro lado? 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
0: Totalmente. Ayer el estadio Mario Alberto Kempes, sí, una vez más recibió un evento deportivo de gran nivel, ¿sí? Fue con los octavos de final de la Copa Argentina entre Boca y Vélez, un partido que...
1: De alta tensión,
0: sí, de alta tensión, que terminó 0-0 en el tiempo regular, pero que en los penales... Los penales siempre son atractivos.
1: Y sí, por supuesto que sí, hasta al neutral, ¿no? Le parecen atractivos los penales, es lindo ver una tanda.
0: La verdad que sí. Bueno, el partido terminó siendo para Boca, que se lleva, ¿no? Justamente el resultado favorable desde Córdoba. Boca siempre que juega en Córdoba tiene resultados favorables, ¿no?
1: Sí, bueno, justamente igual siempre en Córdoba tiene buenos resultados, pero... El último antecedente había sido justamente contra Vélez por Copa Argentina y había perdido 4-3.
0: Mirá,
1: el estadio Mario Alberto Kempes.
0: Pero generalmente tiene buenos resultados. Sí, le sienta bien Córdoba
1: sí,
0: a Boca.
1: Sí, sí, sí. Bueno, y el día de ayer ganándole a Vélez por penales con Álvaro Montero, el arquero colombiano, que es el refuerzo que ha traído Boca en este mercado de invierno. Salvándolo nuevamente en una tanda de penales, porque ya lo había hecho por Copa Sudamericana en octavos de final contra O'Higgins, en donde también había atajado dos penales. Anoche repite el colombiano y ataja dos penales para darle la clasificación a Boca, así que buen papel del arquero.
0: Y Córdoba siempre marcando una diferencia con el resto del país, ¿no? En el sentido de organización, en el sentido de eventos masivos, y hablamos esto en la cuestión de la seguridad.
1: Sí, por supuesto.
0: Que se realizaron distintos operativos, hubo algunas incautaciones como siempre, esto pasa en todos lados, pero si te pones a ver, no hubo mayores complicaciones.
1: No hubo mayores complicaciones, salió todo excelente. La verdad es que en un partido complicado, porque es un ambiente caldeado, por supuesto, estuvo todo muy a la altura. Tanto así que justamente al momento en que termina el partido se confirma que justamente el ganador del día de ayer, en este caso fue Boca, iba a jugar contra Racing, que venía de eliminar a Belgrano también por Copa Argentina. Al terminar el encuentro se confirmó que ese partido, es decir, Boca-Racing, se va a volver a jugar en el estadio Mario Alberto Kempes el próximo 27 de septiembre.
0: Ah, ¿ya?
1: Ya, en este mes, a fin de mes, vamos a tener lo que es ese partido, por lo cual, ¿cómo no va a estar a la altura Córdoba, no? Y es más, tengo otro dato también.
0: ¿Otro más?
1: Que fue confirmado hace un par de horas nada más.
0: Sí.
1: Y es que la selección argentina, como bien sabemos, tiene doble fecha FIFA ahora en septiembre.
0: ¿Qué pasa?
1: El primer partido se va a jugar en el estadio más monumental. El segundo partido se va a jugar en el estadio Mario Alberto Kempes. Vamos a tener a la selección en Córdoba.
0: ¿Vos me estás hablando en serio?
1: Te estoy hablando en serio. Para tener ese dato que es increíble. ¿Cuándo fue la última vez que jugó la selección? En febrero del 2022.
0: Acá.
1: Acá, por supuesto, acá en Córdoba, ¿no? Hace más de 1600 días. Es increíble. Y la verdad es que es un dato increíble. Bueno, pero esto nos demuestra, ¿no? El día de ayer, al terminar el encuentro,

0: Boca Vélez, con la clasificación de Boca, sabiendo que jugaba contra Racing, se termina confirmando que el partido va a ser en el Estadio Mario Alberto Kempes el 27 de septiembre. Así que es una noticia buenísima nuevamente, por supuesto, para lo que es el mundo de Córdoba. Y por supuesto también para los diferentes hinchas que hay en la provincia, ¿no? Porque sabemos claramente que Boca y Racing son equipos grandes en el fútbol argentino y que tienen hinchas por todo el país. Y bueno, es una posibilidad para que distintos hinchas de las provincias cercanas y de, por supuesto, la propia Córdoba puedan disfrutar de un partido de sus equipos.
1: Pero qué lindo eso, amigo, ¿eh?
0: La verdad
1: qué
0: es que sí.
1: Qué lindo. Qué lindo que sea acá.
0: Sí, por supuesto. Y la gran noticia es la selección, ¿no? La selección que va a jugar nuevamente en Córdoba, según el periodista Diego Monroy, hay que aclararlo esto, uh-huh. Con información, bueno, sabemos, periodista de ESPN, que confirmó que la selección argentina va a jugar en el estadio Mario Alberto Kempes en esta doble fecha FIFA que va a tener ahora en septiembre. Así que, fútbol con todos los colores para Córdoba en este mes.
1: Iba a haber una gira por Asia, ¿no? Que esta doble fecha.
0: Exactamente, pero y se bueno, termina cancelando esta
1: cambiaron los planes justamente por lo de Lionel Messi.
0: Sí, por supuesto. Se terminó cayendo, quedó descartada por el tema Messi. Que es algo que nos tiene todavía un poquito intrigados, el hecho de saber si Messi va a venir. No sabemos si a jugar, la verdad es que no creo, ya es una cuestión, un retiro ya es más que oficial, por supuesto, de la selección argentina, pero quizás viaja al país para que le hagan algún homenaje, alguna especie de, por supuesto, de despedida de la selección argentina, despedida y homenaje que se está haciendo en las fechas de nuestro fútbol local.
1: Una locura eso.
0: Justamente el día de ayer en el partido de Boca frente a Vélez, al minuto 10 de partido, el árbitro hizo un minuto de aplausos homenajeando a Leo Messi.
1: Qué loco.
0: Increíble, ¿no? Increíble. Y a mí me parece correcto. Yo no soy tan partidario de que se paren los partidos por cosas que no son importantes. En este caso es un minuto y me parece que está correcto hacerle un homenaje al mejor jugador que vio nuestro país.
1: La verdad que eso...
0: Y el, la historia del fútbol también. Y me hago cargo de lo que digo. Por supuesto.
1: Repetilo.
0: Que para mí es Lionel Andrés Messi el mejor jugador de la historia del fútbol.
1: Sí.
0: Con el permiso de Diego Armando Maradona, por supuesto, ¿no? Pero para mí lo es. Y creo que para la gran mayoría, por más que muchos tienen su corazón con lo que fue el Diego, ¿no?
1: Totalmente.
0: ¿Estás de acuerdo?
1: Pero son cuestiones generacionales.
0: Por supuesto que lo son y por eso digo
1: te lo acepto, ¿eh?
0: Sí.
1: Yo soy maradoniano. ¿Cómo sería? ¿Messiniano también?
0: Mesista.
1: Mesista.
0: Sí.
1: ¿Mesista?
0: Creo que sí.
1: Bueno. No. Qué chiste fácil que hacen, ¿eh?
0: No, es el mesismo. El mesismo es el Messi.
1: El Messi
0: es. Claro, exactamente. Pero sí, a ver.
1: Sí, los dos, a ver.
0: Lo que pasa, por supuesto, es una cuestión generacional y es una cuestión de nostalgia y de querer. A ver, a los de mi generación, Messi nos hizo vivir lo mismo que le hizo vivir la generación de Diego Armando Maradona, ¿no? Por supuesto. Entonces, también tira el corazón y el cariño que puede llegar a tener estos dos jugadores. Pero bueno, son los dos mejores jugadores de la historia del fútbol, eso no hay ningún tipo de duda, y los dos son argentinos.
1: Pero sí, pero te banco.
0: ¿Me bancás?
1: Te banco, sí. A ver, cuando se retiró Messi, que decíamos la carta. Y sí, amigo, hay que bancar toda una generación que vio única y exclusivamente a Lionel Messi. Y la otra vez le hacían un ping-pong de preguntas y respuestas a Ben Jagüero. Y Ben Jagüero dijo, aunque es mi abuelo, para mí el mejor jugador es Messi. Lo respeto, obviamente, muchos me hablan de mi abuelo, pero yo mi abuelo no lo vi jugar.
0: Claro, es que pasa eso.
1: Y está bueno que lo tengan claro, ¿no? Porque imagínate, lo tiene el Kun Agüero, que es íntimo amigo de Messi, y Messi no, creo que es su padrino, ¿no?
0: Sí, creo que es el padrino, Leo.
1: Messi es el padrino. Y es nieto. Diego Armando Maradona.
0: Imagínate, padre, abuelo, padrino Messi, nieto Maradona. O sea, por favor, es ese árbol genealógico. Es increíble, ¿no? Pero es así. El otro día, que bueno, justamente en mis redes sociales.

0: le subí un video de hablando de lo que fue la despedida de Messi, que estuve acá en el programa, por supuesto. Y una persona me comentó sobre lo que dije de que Messi es gran artífice.
1: Con repercusión ese video, amigo.
0: Sí, le fue bastante bien.
1: No te hagas el humilde, le fue bien, bueno, obviamente, le explotaste.
0: Y una persona me contestó de que no tenía idea y que gracias, no, podemos decir eso gracias a Maradona. Por eso le aclaré, y es más, le contesté en redes sociales a esta persona, porque yo no dije que Messi o que que Messi fue el único que es parte de que nos sintamos orgullosos siendo argentinos. Yo dije que fue gran artífice. Y es esto, a ver, es un sentimiento compartido. Maradona y Messi son en el fútbol argentino los principales referentes, ¿no? Son los dos mejores de la historia del fútbol. Y son, por supuesto, los dos los principales artífices de que como argentinos nos sintamos orgullosos cuando hablamos de fútbol.
1: Es así.
0: Me parece que nosotros, como argentinos, no tenemos que establecer esa diferencia. Nosotros.
1: Obviamente, no hay que...
0: Que lo hagan afuera. Afuera que lo hagan, por supuesto. Y quizás afuera se habla mucho más de Messi que de Diego Armando Maradona. Pero nosotros como argentinos no hagamos esa diferencia. Cada uno tiene su punto de vista, es una cuestión generacional, como lo decías recién. Para mí el mejor de la historia es Messi, para otros será Maradona. Los dos son los mejores de la historia de este deporte y no hay mucha más discusión.
1: Totalmente.
0: ¿Estás de acuerdo?
1: Te banco.
0: ¿Me bancás?
1: Ey, vos sabés que te banco.
0: Me quedo tranquilo entonces.
1: Vos lo sabés. ¡Ey!
0: Sí.
1: Dentro de poco se vienen novedades, los jueves después de las 21. ¿Vos qué tenés que hacer? Te tiro así los jueves después de las 21. ¿Tenés que hacer algo?
0: No lo sé.
1: ¿Sí? ¿Estás para un turnito?
0: ¿Un turnito? ¿De pádel? ¿De fútbol? Un
1: turnito de streaming.
0: ¡Apa!
1: Ahí no voy a decir más nada.
0: ¡Apa!
1: Ya está Marcelo de Ronesian esperándonos, así que 18 horas 26 minutos, te dejo así, te la dejo picando. Latinoamérica, sí.
0: ¡Pam!
1: ¡Buenas noches, América!
0: Marcelo Tinelli.
1: Vamos
0: ¿Viene
1: a la
0: Tinelli
1: pausa.
0: A la radio?
1: Vamos a la pausa, música y ya venimos.

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18:33 en toda la República Argentina. Señoras y señores, seguimos en Realidad Deportiva, seguimos en Radio Altagracia 113.9 y te lo anticipábamos hace un ratito nomás y ya tenemos la visita de Marcelo de

0: Peter Oanesian, acá en nuestros estudios, el famoso navegante de rally, oriundo de nuestra ciudad, pero que está en Europa compitiendo contra los mejores. Marce, querido, ¿cómo estamos?
1: Buenas tardes, ¿cómo estamos? ¿Todo bien? Felicitaciones por el estudio nuevo, la verdad que de otro nivel.
0: El año pasado.

0: deportivo para ti?
1: Y ahí va, o sea, ni bien ni mal. O sea, muchas carreras, por suerte, pero no están bien los resultados. La verdad que tuvimos Kenia, ¿no? Más buen resultado, que salimos terceros. Uh-huh. Después nos está costando bastante el año con algunos errores, accidentes. Bueno, ahora en Paraguay, que venimos bien también, y en el último tramo cometimos un error. Después
0: con Fau, ¿no?
1: Sí, con Fau Saldívar. Después en Finlandia nos pasó lo mismo, otro error, en Estonia lo mismo. Pero bueno, es así a veces cuando no tiene que ser. Así hay que esperar que pase el año nomás, hacer experiencia y pensar en el año que viene.
0: Marce, ¿cómo siguen en lo que es el rally sudamericano?
1: No, este año no. Este año corrimos una carrera nomás, que fue la de Paraguay, que fue para probar un auto nuevo nomás, y después no. De hecho, no estamos sumando puntos nada en el sudamericano, así que una lástima, porque un campeonato muy lindo.
0: ¿Es una decisión de ustedes, del equipo?
1: No, pasa que hicimos muchas carreras afuera, hicimos carreras del mundial, carreras del europeo, más algunos nacionales allá en Europa, y nos llevó mucho tiempo.
0: Bien.
1: No. No estamos para las carreras del Coda Sur, entonces.
0: Bien. Ellos bicampeón habían sido, ¿no?
1: Sí, tres veces.
0: Tricampeón.
1: 23, 24, 25.
0: Oh, ¡qué locura! ¡Qué
2: increíble!
0: Da un poquito de decir, che.
1: No, pero lindo. La verdad que el campeonato Coda Sur sudamericano es muy lindo. Me gusta mucho por los lugares que se corren. Son 5 carreras al año. Pero muy lindos los lugares. La verdad, bueno, la carrera de Córdoba, que se corre Jesús María. Cuando vamos a Paraguay también es lindo. La verdad que tiene lugares muy lindos. Ahora y la última, el sudamericano, creo que es Uruguay. Vamos a ver si estamos, podemos ir. Si no, bueno, no, será el próximo año.
0: Marce, bueno, tenés un compañero, un piloto que ya hace mucho tiempo con el que estás corriendo, que es Fau Saldívar, que lo nombrábamos recién. ¿Cómo vive el paraguayo el rally? ¿Es como el argentino, es muy efusivo?
1: Sí, la verdad que para ellos es una fiesta grandísima.
2: Mira,
1: lo que tienen ellos es que no tienen otro automovilismo que no sea ese. La verdad que para ellos es un evento de que paran la semana que está el mundial allí en Paraguay, se para Paraguay totalmente.
2: Va increíble.
1: Mucha gente en los tramos. La verdad que lindo el ambiente que le dan. Pero bueno, aquí Argentina lo que tiene es que tiene muchas categorías de pista que también son buenas. ¿Viste? El TN,
0: ¿no?
1: El turismo carretera. No hay pista allá. Hay, pero categorías zonales, digamos.
0: Mirá.
1: No es tan fuerte como Argentina.
2: Claro. Mucho más fierrera en ese sentido en nuestro país.
1: Sí. Pero bueno, a ver, obviamente ahora en la carrera había muchos argentinos también, mucha gente de Córdoba que había ido también al Rally Paraguay. Así que bueno, ojalá que se mantenga por muchos años más. Ojalá que pueda ser Paraguay y Argentina, ¿no? Bueno, lo que se comenta es eso, Paraguay y Argentina. Mirá. por varios años.
2: Qué lindo.
0: Te lo quería preguntar más adelante, pero bueno, me la dejás picando vos también. Che, ¿qué se dice de Rally? Porque, a ver, Córdoba está convulsionada en ese sentido de decir, che, ¿vamos a tener el rally nuevamente?
1: Sí, yo creo que lo van a tener. 2028 segurísimo.
0: Uh-huh.
1: 2027 están definiendo, depende de Kenia y de no sé qué otra carrera. Creo que de Kenia. Si Kenia se cae, posiblemente sea entre Argentina. Pero Argentina ya está para 2028. Bien. Sí sé que mejor que sea 2028, porque si es 2027 hay muy poco tiempo para la carrera.
2: Claro, ya es.
1: Porque la carrera debería ser fines de marzo.
0: Ya estamos
1: y para
0: ahí.
1: Preparar la carrera es muy poco tiempo, entonces
2: mejor ya hay menos de un año
1: más. Sí sé que en marzo del año que viene va a estar Event Candidate. O sea que
0: el que tuvo Paraguay el año, claro, el año pasado,
1: claro,
0: fue,
1: es año. Una carrera que se va a hacer en Córdoba, que creo que es la primera del Coda Sur también en marzo.
2: Mira.
1: Que va a ser todo igual como si fuera el Rally Mundial. Igual.
0: Una prueba.
1: Es un simulacro como si fuera el Mundial. Entonces los errores que salen de allí ya se refuerzan para el 2028. Así que yo creo que ahora en muy poco ya se va a confirmar por el tema de las logísticas, los equipos y todo necesitan. Así que ojalá que podamos venir para hacer esa carrera.
0: Che, ¿un gustito especial esa?
1: Sí, obvio. Yo había corrido el Mundial, viste, en Argentina un par de veces, pero lindo hacerlo a este nivel ahora. Y sobre todo el año que viene hay mucha expectativa porque la categoría más grande desaparece. Los Rally 1 que hay ahora, digamos, no van a estar más. Van a ser todos Rally 2 con un poquito más de potencia. Uh-huh. Entonces va a estar bueno para la gente, va a haber mucha más competitividad, mucho más pilotos peleando por una clasificación general. Y después creo, obviamente, el Rally Córdoba, los caminos que tiene. Es más, te digo más, se hizo una encuesta ahora en Paraguay porque estaba el presidente de la FIA y todo.

0: Pero votación unánime fue de 20 personas, que son los representantes de los equipos y todo, unánime fue Córdoba.
1: Wow.
0: Todo el mundo quiere venir. O sea, mirá, ninguno discutió de otro lugar.
1: Mirá.
0: De hecho, eliminaban, prefieren eliminar Kenia, prefieren eliminar una carrera en Gales.
2: Por ahí le puede llegar a dar mucho más rédito económico, pero lo que es Argentina es otra cosa.
0: Sí, ¿no? otra cosa. Ellos prefieren, les gusta mucho la carrera, inclusive había varios, por ejemplo, ex corredores como Peter Solberg, como wow. ellos fueron, pero indiscutiblemente Córdoba dijeron.
1: O sea, mira,
0: arreglen la fecha ustedes, pero.
2: Pero Córdoba,
0: sí, sí.
1: Bueno, lo decíamos anteriormente, ¿no? El deporte en Córdoba está con todo. Y está muy bien.
0: Sí, sí, me sorprende a mí, cambiando temas, cambiando de deporte, pero ayer, anteayer, salí a correr un poco por acá, por Alta Gracia. Me sorprendió la cantidad de gente que está haciendo deporte.
1: Increíble.
0: Increíble. De hecho, vamos ya al lugar que el lugar donde eran boliches antes lo han transformado en gimnasio ahora. Entonces,
1: sí.
2: Ahí en la zona del Alto. Le mandamos un saludo al gimnasio del club, mi amigo Lean Muñoz. ¿Sos de ir al gimnasio cuando venís?
0: Sí, soy muy amigo de Leandro yo, desde chiquito que corrí.
2: Los he visto cuando comiendo asadito ahí.
0: Sí, ahora viene a mi casa un rato. Así que con él salí a correr justo y veíamos eso. Así que me alegra mucho también la gente andando en bici también. Sí. ¿Viste? Está bueno.
1: La verdad que sí.
2: Tené cuidado que si no lleva hielo. Sí. No te va a meter en hielo, hielo.
0: Ojalá, sí.
2: Che, Marce, nombrabas Kenia, ¿no? Uno de los más exóticos es Kenia, justamente, sí. el rally. Sí.
0: Este año, mira, tengo un video en el teléfono. Este año se nos canceló un tramo.
1: No.
0: Porque cuando estaban por largar, apareció una manada de leones.
1: ¡Ah!
2: Y increíble. El video, mándamelo, lo ponemos ya.
0: Tengo el video, sí.
1: Increíble, una manada de leones.
0: Sí.
1: ¿Completa?
0: Eran tres, ahí te video. Dos o tres eran, creo. Y dicen, vamos a cancelar porque era peligroso para
1: andar
0: nosotros por ahí porque no los podían controlar ellos. Cualquier drama que vos tengas en el auto, porque el tramo era muy. Era dentro de un predio. Uh-huh. Entonces, si a vos te pasaba algo, posiblemente anden los leones por ahí, ¿viste? Entonces,
1: claro.
0: Lo cancelaron.
1: Sí, por supuesto. No, y además también por lo que es el cuidado de los animales, ¿no?
0: Claro. Sí, también.
1: Con lo que
0: pero
1: es.
0: Pero pasa, el movimiento. A ver, vos venís por la ruta en un tramo de enlace, lo que sea, y lo normal que se te cruce una jirafa o un.
1: Una jirafa.
0: Igual el león es lindo verlo, no te da miedo, porque es lindo verlo al animal. Pero el más feo es la hiena. Ese que más miedo.
1: Sí, bueno, pero porque la hiena también es un animal.
0: Es feo el animal.
1: Es un animal feo.
2: Sí, no, pobrecito, la hiena debe ser lo mismo de nosotros. Sí. Mirá esto también, ¿no?
1: Por supuesto.
2: Pero bueno, che, no, pero.
1: Qué cagazo, boludo. Igual, claro, uno piensa como.
2: Ahí se lo.
0: Para que no. ¿Te lo mando vos?
2: Mándamelo a mí.
1: Así lo ponemos ahí. Pero sí, aparte el león con lo que tiene, con lo que representa, ¿no? Es algo distinto también de ver. La hiena tiene un poquito más de mala imagen, por así decirlo.
2: Sí, pero es hermoso ver un león, pero imagínate estar en el autito y.
1: No.
2: Y encima.
1: Sí, sí, sí. No, y que te pase
0: que
1: algo.
0: Ahí te lo mando, fíjate que de fondo se ve el arco de largada, así que ahí no.
1: Pero aparte, que te pase algo, esto que decís,
0: sí, que, te
1: que
0: están, pase,
1: van a estar ahí merodeando la zona.
0: Sí, sí.
2: Se lo mando a los chicos para que lo veamos y se lo mandé, chicos. ¿Lo firmaste desde adentro vos?
0: Estaba así, nosotros, y claro, yo tuve tiempo porque yo no era el primer auto largar, había otro auto delante mío, entonces tuvimos tiempo, viste, de mirar. Pero nos dijeron que no nos bajemos el auto, pero que nos quedemos tranquilos, que estaba todo controlado.
1: Claro.
0: Igual ahí nomás se llenó de guardaparque.
1: Sí, guardaparque.
0: Y nada, ellos controlaron la situación y chau. Pero se suspendió el tramo.
1: Increíble.
0: Son grandes encima, o sea, nunca había visto uno así.
1: Y sí, son.
2: Son imponentes.
1: No parece, pero lo son.
0: Sí, pero como te digo, no te da tanto miedo como la hiena.
2: Como la hiena.
0: Vos, cuando estás ahí, la es como que te mira feo la hiena, así, y es feo el animal. Entonces, sí, no. El león, sí, de último, no.
2: A ver, esto lo también, bueno, cuando estás en carrera, imagínate la velocidad que venís, ¿no? Pero cuando hacen. Ponelo, tranqui. Pero cuando estás haciendo el reconocimiento del camino.
0: Sí, bueno, ahí sí. Bueno, igual tenemos de.
1: ¡Qué hermoso! Ahí está, mira, esas son las leonas.
0: Sí.
1: ¡Qué hermosa imagen! ¡Qué espectacular!
0: El tramo se largaba, bueno, ahí a 300 metros, por ahí, 400 metros de ahí.
1: ¡Increíble!
0: Se necesitaban ahí.
1: ¡Qué hermoso, qué majestuoso tenerlos ahí de tan cerca, ¿no? Igual también. Estos animales ya están un poco más acostumbrados.
0: Sí, la gente, sí.
1: Y sí, es completamente turístico.
0: Igual el más, dicen que este, el que

0: más gente mata es el hipopótamo.
1: El hipopótamo.
0: Y los monos. Pues el mono la gente se cree que es bueno.
1: Sí.
0: Y el más agresivo. Entonces la gente le va a dar de comer todo y dice que el más agresivo es el mono. Increíble. Lleno, el mono está.
1: No, y aparte que el mono se mete en todos lados.
2: Sí, es sí. Marce, cuando viajas, no meter por ahí más que en lo técnico de un auto y todo. Cuando viajas a estos lugares, ¿te exigen vacunas? ¿Te exigen un calendario?
1: Interesante.
0: No. La verdad es que nunca nos pidió nada. Bueno, a Kenia una visa, te piden la visa esa que dura 3 meses, creo 6 meses, pero nunca. En esta época no, obviamente, cuando era pandemia sí era mucho más difícil, pero ahora no, nada.
1: Pero nada que pueda afectar a, no sé, algún insecto raro o nada de este estilo.
0: No, nada. Sí, cuando llegamos nos dan un curso de sobrevivencia, de cómo actuar con los animales y todo, que es obligatorio hacerlo, la FIA te lo da.
1: Sí.
0: Bueno, están todos ahí, digamos. Te explican qué hacer, qué no hacer, si porque qué pasa, puede pasar que se te rompe el auto y te escapa que 2 o 3 horas tirado claro. Ahí en medio hasta que te vengan a buscar, ¿viste? Pero a ver, por suerte se sobredimensiona la seguridad, entonces mucho helicóptero dando vuelta, entonces
1: bien, bien, bien, bien.
0: Pero no hay, que yo sepa nunca pasó nada, nunca hubo más que esto que pasó ahora, pero estaba controlado.
2: Claro, digamos. Claro, qué lindo, qué
1: espectacular,
2: lindo.
1: La verdad.
2: Che, Marcia, has corrido con un montón de pilotos, ¿no? ¿Con cuál por ahí has congeniado más? Por ahí, no sé si tenés alguno, si con todos has tenido buena relación.
0: Sí, a ver, obviamente mientras más tiempo pasas, mientras más años pasen, mejor es, ¿viste? Bueno, ahora en el Mundial hace mucho que estoy con Fau, estoy del 2022 con él. Uh-huh. Mitad 2022 estoy con él. Y muchas carreras juntos, hemos llegado a correr 20 carreras al año, que es mucho, 22 carreras al año, corrimos 2024 creo.
1: Un montón.
0: Mucho tiempo juntos estás, hotel, la cena, adentro de la otra carrera, volvés al hotel, los viajes, el mismo avión, el mismo. Así que, a ver, obviamente mientras se pueda, cada uno mantiene sus tiempos y sus cosas solo, ¿no? Porque estás tanto tiempo juntos que
1: claro. Cansas.
0: Pero bueno, con él sí, tenemos buena relación, ¿viste? Nos han pasado muchas malas. Y eso te hace más fuerte a veces, uh-huh. Cuando te pasa tantas malas.
1: Sí, sí, te repones.
0: Y te recuperas, es cuando más fuerte te haces, digamos. Entonces, a veces no conecta, a veces vas con un piloto que te va bien de principio, pero no conectas tanto porque las cosas vienen fluyendo. Cuando empiezan a salir mal con ese piloto, dejas de trabajar, claro. o el piloto mismo deja de correr. Entonces, creo que con Fauno han pasado muchas malas, ¿viste? Entonces, no sé, de venir ganando carrera. El año pasado venimos ganando una carrera tras Chacorral y ese. Venimos ganando por 5 minutos, 6 minutos, que era una cosa imposible, imposible que te pasen. Y bueno, se nos rompió el auto en el último tramo. Y
1: no.
0: Esa fue dura, o ahora la de Paraguay también, que veníamos bien y nada, y un pequeño error. Pero bueno, el deporte es así, digamos. Después el tiempo va curando todo. Algunas cosas en ese momento duelen y a los 3 días ya...
1: Sí, sí, y esto que vos decís, a ver si se logran reponer en la relación, eso es como un músculo, ¿no?
0: Sí,
1: lo hace más fuerte.
0: Sí, sí, el problema, el secreto es no tomar decisiones en caliente, ¿viste? Dejar claro. Que pase un día y... De hecho, nosotros ahora después de Paraguay y terminó la carrera el domingo, e hicimos una reunión con el ingeniero, bueno, y un poco el piloto dijo que, bueno, que no quería correr más, todo. Entonces el ingeniero, bueno, de Skoda le dice, bueno, mira, no te vamos a aceptar todavía tu propuesta. Va, espera hasta mañana. Mañana.
1: Cabeza fría.
0: El martes vamos a hacer otra reunión y ahí vamos a decidir. Bueno, dale, dice. Y bueno, ya el martes de la mañana ya se cambia el discurso un poco. Pero bueno, es normal, el deporte es así.
1: Sí,
0: te pega tanto la cabeza que.
2: La adrenalina del momento.
0: Es duro. Cuando hace un deporte así, si uno fuera un poco más. No te digo amateur, pero hacerlo sin tantas presiones, a veces estas cosas se digieren mejor, ¿viste? Porque decís, bueno, no importa, la próxima será. Y a veces cuando estás corriendo para un equipo oficial, las presiones de los demás o las expectativas
1: claro.
0: De la gente que te rodea es más de la que vos tenés. Y eso te genera una presión a fallar. Y cuando vos fallas y no le podés dar lo que los otros quieren, es feo. Es feo, entonces bueno, lo primero que uno piensa es decir, ok, freno un poco, esto no es para mí, todo. Pero bueno, ahí lo ideal es estar rodeado por gente que sea capaz de ayudarte, de darte los fundamentos claros y seguir para adelante.
2: Che, Marce, decías, ¿no? Salís a caminar cada vez que venís, salís a caminar, a recorrer la ciudad y tu historia en la navegación comenzó en Altagracia, claro, recorriendo, ¿no?

0: en bicicleta, recorriendo, ¿no? La ciudad y lugares que por ahí ya hoy no existen. Ya no existen, ¿no?
1: Barrio Liniers, por ejemplo, el tramo de Barrio Liniers no existe más. Creo que hay un barrio ahí, creo. Pero ya hace un año, ya hace mucho que está.
0: ¿Qué te genera todo eso? ¿Sos de mirar para atrás y decís, wow, mirá dónde estoy, mirá dónde comencé?
1: Hoy hablaba con una colega tuya de eso. Claro, me pasa a veces cuando hago Altagracia que sí. Que digo, claro, mirá, yo caminaba por acá o lo hacía caminando el tramo y después... Y nada, es decir, me gustaría volver a... O sea, en ese momento decir, mirá vos la expectativa que yo tenía de hacerlo, de jugar a ser copiloto. Digamos, yo en ese momento tenía 12 años, 13 años, entonces me iba... claro, Altagracia era mucho más chico en ese momento, era yo creo que un tercio de lo que es ahora Altagracia. Si vos ves la imagen del satelital de Altagracia, impresionante lo que creció del 97 a ahora, impresionante.
0: La locura. Ah,
1: impresionante. Pero bueno, creció en el 96, 97, yo salí de mi casa ahí en la calle Chile, me iba a La Paisanita, caminaba hacia Hoja Ruta, Barrio Liniers, lo que sea. Y volvía solo a mi casa y jugaba, ¿viste? Escribía en un cuaderno y jugaba a ser copiloto. Y... Hasta que un día me vio uno, me preguntó qué hacía, bueno. Pero sí, a veces sí miro. Cuando vengo a Altagracia digo, mira vos, este lugar yo pasaba acá caminando.
0: Y... ¿Existen esas primeras hojas de ruta? ¿Las tenés guardadas?
1: Sí, las tengo en mi casa.
0: Me imagino tu mamá guarda todo.
1: Bueno, sí, esas sí las tengo. Después una las fui tirando, pero por ejemplo tengo esa, tengo de la primera carrera que gané en un rally zonal, 2003 creo que fue, 2004, en un Fiat 600. Sí, esas cosas sí las tengo. Tengo el primer casco que usé.
2: Wow.
1: Ese, lo tengo en mi casa, sí.
0: Ese es reliquia. Esos son intocables, sí, a ver, ¿no?
1: Si bien uno después, claro, uno quiere ser profesional, pero nunca sabes que va a llegar. O sea, vos decís, bueno, yo me preparé.
0: Me preparo para esto, pero sin saber que...
1: Me preparo por las dudas que me llegue el momento. Porque estas oportunidades llegan tal vez una sola vez.
2: Claro.
1: Entonces, tengo que estar listo, pero muy listo tengo que estar.
2: Claro.
1: Entonces, bueno, me preparaba con el idioma, me preparaba cuando era chico, te digo, no sé. Esto, te digo, fue 2003, 2005, 2006, ya iba a la Academia de Inglés, ya iba.
0: Vos ya sabías lo que querías.
1: Claro, pero el tema, digo, que nunca sabes cuándo te va a llegar.
2: Claro.
1: Entonces, bueno, me iba a preparar por el día después. Cuando te llega de golpe, tenés que estar preparado y hacerlo bien, porque capaz que no. Pero bueno, tuve suerte también de que las cosas fueron un poco como yo quería.
0: Le mandamos un saludo al intendente de la ciudad, está escuchando el programa.
2: Sí, escuchando.
0: Señor Jorge de Nápoli, que está escuchando la entrevista.
1: Felicitaciones por la ciudad como la tiene, la verdad, qué lindo.
0: Qué lindo, ¿no? Qué lindo todo esto que decís. Vos sabés que me estoy acordando de no sé si fue una de las últimas charlas que hablábamos, ¿no? Por ahí, ¿qué te gustaría hacer? Y creo que había salido el Dakar. ¿Te gustaría correr en Dakar?
1: Me gustaría, lo hice, corrí Dakar Series, que eran carreras que duraban una semana antes del desafío Ruta 40 y todo eso. Después yo trabajé en el Dakar como mapista, digamos, de un equipo.
0: Sí.
1: Pero me gustaría hacerlo. Estuve el año pasado, estuve casi por... soy muy amigo de un copiloto que corre con Nani Rom, del copiloto de Nani Rom en realidad.
0: Sí.
1: Soy amigo de él. Y estuve casi por ir a un curso y todo. Bueno, después por tema de agenda y todo no se puede. Pero me gustaría hacerlo. Me gustaría hacerlo.
2: Lindo.
0: ¿Te gustaría hacerlo, vamos a decir, ya que quede así como año tras año? ¿O un par y como para sacarte bien?
1: No, creo que es un deporte que te permite... Son menos carreras al año y,
2: claro.
1: y está bueno, lo puedes hacer cuando sos un poco más grande de edad, creo. Pues es que... Arabia estaba, viste que el Dakar se corre en Arabia,
2: sí.
1: Así que estaba medio flojo por el tema de la guerra, todo igual que el Rally Mundial, claro. La última carrera ahí, y se había comentado que la última fecha del Mundial la iban a suspender, y el Dakar se suspendía, y querían traerlo a Argentina, el Dakar también.
2: Uh-huh. ¡Wow!
1: Querían traerlo a Argentina, porque bueno, ahí el organizador del que organiza aquí en Argentina es como la mano derecha del que organiza el Dakar, entonces... Pero bueno, creo que se confirmó Arabia, ¿no? Y van a tener todo acá. 2030 tienen Fórmula 1, Rally Mundial y de acá.
0: Qué loco, ¿no? Qué loco. Y el argentino, vos que estás viviendo en Europa, estás viviendo afuera y recorres el mundo por tu laburo. ¿El argentino es el más apasionado por los fierros?
1: El más pasional por el deporte que haya.
2: Claro.
1: Demuestra mucho.
2: Mientras seas un argentino.
1: Sí, va a haber siempre, viste, la claro. Euforia. Sí. En todos los deportes pasa.
0: Argentinizamos pasa, todo.
1: Todo. como viste, muy.

0: toque te das cuenta que es argentino, ¿viste? Ya, claro. A ver, casi todo anda con la remera de para todos lados, ¿viste?
1: Es...
0: Otro me crucé uno con la remera de Belgrano en, no sé, en Roma, por allá anda. Pero bueno, lugar turístico más fácil.
1: Claro, ¿sabes? También.
2: Vos sos pirata.
0: Sí, sí.
2: ¿Cómo viviste el...?
0: Tenía, salgo, claro, empezó el partido, yo me tomo el avión, me estaba yendo a Suecia o volviendo a Suecia. El vuelo duraba 2 horas 20. Digo, mierda, bueno, me subí al avión ya, dije, bueno, que sea lo que tengan que hacer, ya total. Despegue el vuelo, los nervios, no, obviamente no había wifi, nada.
1: Claro.
0: Y era una aerolínea low cost. Cuando aterricé en Milano, creo que y vi que Belgrano más no lo podía creer. Lo sé que después, viniendo para acá, un viaje me vine con el Mudo Vázquez.
1: ¿Con el Mudo?
0: Sí.
2: Ay, los dos, ¿con el Mudo?
1: Con el Mudo, mirá que
0: sí, sí. La mujer del Mudo Vázquez es hija de un corredor de rally muy famoso, entonces, más que...
1: Mirá.
0: Sí, sí, no. Bueno, después hablamos dos, tres cosas de rally y después, no...
2: Che, Marce...
1: Espectacular.
2: ¿Sos cholulo así de decir cuando ves algún famoso así? ¿Sos de decir, che, saco una foto?
0: Mirá, nunca en mi vida he pedido una frunca. Recién este año fue a correr una carrera de bicis ahí, el Tour de Suiza. La primera etapa era en mi pueblo y estaban corriendo todos los ciclistas, sí. los top. Pogacar, Van der Poel, Roglic, Carapaz, todos estaban en mi pueblo. Así que 2 días eran, estaban ellos ahí, así que los fui a ver entrenar todo. Y ahí fue la primera vez que le pedí una foto a Carapaz, a Roglic, a todo eso, porque la verdad que... Y después, y el Mudo Vázquez lo traigo cuando me volví. Pero, por ejemplo, me tocó de venir sentado al lado de... ¿Te acuerdas? Que volví sentado al lado de Scaloni.
2: ¡Al lado de Scaloni! ¡Me había olvidado de él!
0: Hablando de bicicleta, hablando de todo. Ah, 12 increíble. Horas hablando con él de bici y no se me ocurrió pedir una foto. Mi hija sí sacó una foto, pero no... Bueno, mi hija.
1: Claro, en ningún chiquito, momento.
0: Pero yo no... Me da vergüenza.
2: De esa vez que...
0: Hace 2 años traigo.
2: Que venía con los padres, ¿no?
0: No habla, claro, con el padre, sí. Hace 2 años que lo fue. Pero no se me ocurrió pedir una foto a él, ¿sabes?
1: Menos mal que ahí tu hija inmortalizó el momento,
0: sí,
1: ¿no?
0: Sí, sacó. Sí. Sí, venimos al lado en el avión, hablamos todo de visito, fútbol, nada, yo. Y ahora, bueno, por foto así, cholo, no, nada. Es como que me da vergüenza y no sé qué. Pero ahora con los ciclistas me pasó. Digo, claro. Puta, los tengo acá al lado, a Van der Poel, a estos y...
2: Vamos a sacar una foto.
0: Me había conseguido un pase yo, una credencial... Para entrar a los lugares de los buses donde están ellos, wow. Entonces lindo, los vi ahí 2 días ahí entrenar, cómo hacían, cómo esto.
1: Qué bueno.
2: ¿Y cómo te llevas vos cuando viajas, por ejemplo, a Paraguay y te piden fotos, te piden, no sé si siguen pidiendo autógrafos, pero.
0: Ah, piden a veces las remeras. A mí no me piden mucho, pero.
2: Pero.
0: Sí, soy un poco, no sé si cos, pero soy medio tímido también para eso, ¿viste? Como me da vergüenza también, ¿viste? Me piden de... Pero sí, piden a veces, ¿viste? Así, nada, no tengo problema. Sobre todo cuando es un chico, ¿viste? Eso, claro. Le tengo mucho respeto a los chicos, a los chicos sí, ¿viste? Porque me hace acordar cuando yo era chico, entonces sí, mierda. Yo iba, era muy chico y a veces iba a ver el rally provincial algo y la gente, los pilotos, para mí... me acuerdo era la época de cuando yo era chico, no sé, el Oscar Zagagli, el Luis de Mula, que eran referentes en el rally provincial en todo, y yo me acuerdo verlos a ellos, era no sé si la palabra es ídolos, pero sí, claro, era respeto por ellos, ¿entendés? Porque eran entonces, claro, yo era chico y a veces cuando veo que un nene me viene a pedir algo, para mí me acuerdo bueno, cuando yo era chico.
2: Qué bueno, y creo que ya le respondiste, ¿no? Pero hoy en día con tanto camino recorrido, Marce, mirás para atrás. ¿Y qué le decía el pibito ese que estaba, que hacía, ¿no? En un cuaderno, en una hoja.
0: No, sí, a ver. En ese momento cuando vos lo haces, no sabes lo que te va a suceder. Y a veces te dan ganas de abandonar, ¿viste? Decir, bueno, ¿para qué lo estoy haciendo sin...? Pero bueno, después sí, decirle, bueno, seguí haciéndolo, sacrificate, porque... No sé si esforzarte, porque la palabra, para mí no hay diferencia entre esfuerzo y sacrificio, pero
1: claro.
0: Lo más importante es sacrificio. Creo, sacrificar cosas que en algún momento va a llegar, ¿viste? Pero bueno, el sacrificio es muy difícil. Muy difícil. Lo que me pasa ahora yo vivo en Europa, pero... No vivo porque sea mejor ni peor Europa, la verdad que vivo porque no me queda otra.
2: Y sí, porque es tu laburo y tu equipo laburo está ahí.
0: Allá, sí, está allá y bueno, como te dije, gente venir, ¿viste? A veces vengo para acá y cada vez me gusta más acá. Yo tengo varios amigos viviendo allá en Europa, de acá de Córdoba también.

0: y siempre coincidimos, ¿viste? Hay uno que es entrenador del Barcelona, otro que es entrenador de la selección española de básquet, creo. Y siempre coincidimos con ellos, ¿viste? Cada vez que venimos de vacaciones por acá nos cuesta más volver, ¿viste? Porque se lo ve lindo acá. Claro. Pero bueno, es lo que hablamos recién. Yo les digo a ustedes, che, quiero volver. No, no vuelvo. Y ustedes me dicen a mí, che, qué lindo. Y tal, sí, pero más o menos lindo. ¿No? Está lindo, lindo para irte de vacaciones. Pero bueno,
1: estar está unos días y volver.
0: Claro, volver. Andar Coliseo, Milano y volver. Después no, no. Acá se vive bien, es lindo. Así que... Pero bueno, nada, volviendo a tu pregunta, siempre, bueno, ojalá decirle a ese chico que ha sido jarrote en bicicleta que se mantenga haciéndolo, que le va a llegar el momento.
2: Qué lindo.
1: Marce, querido, agradecido como siempre, amigo, la predisposición. Ayer fue el cumpleaños, ¿eh? Sí. Ayer fue el cumpleaños de Marce. Cumple. Y hoy comemos, ¿ayer se comió asadito o se festejó hoy?
0: Hoy sí, con mis amigos un asadito.
1: Te dice ahí, Lean, que vaya aprendiendo el fuego, que en un ratito va, ¿eh? sí. Así que gracias, amigo, por venir.
0: No, gracias a ustedes. Y bueno, felicitaciones de nuevo por este proyecto.
1: Muchísimas gracias. Marcelo Deronesian pasaba acá por Realidad Deportiva, por Radio Altagracia 103.9. 19 horas en toda la República Argentina. Vamos a la música, Luqui.
2: Vamos
1: a la música, Tandy, ya venimos.

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0: 19:16 en toda la República Argentina, últimos minutos del programa y vamos con un popurrí cordobés.
1: Popurrí de los equipos cordobeses. Vamos a hablar un poquito de lo que ha pasado en las últimas horas en los tres de Córdoba. Vamos a arrancar hablando de Talleres, en donde, bueno, se confirmó, como bien sabemos, que él tiene nuevo director técnico. El matador, por supuesto, y va a ser Omar De Felipe, ¿no? Eso está clarísimo. Quien, bueno, Omar De Felipe había estado sonando para Independiente en los últimos días y ahora va a ser director técnico del matador. Justamente el día de hoy se enfrentaba la reserva de Talleres contra la reserva de Instituto. En un clásico, por supuesto, que lo termina ganando la gloria. Pero se hizo presente Omar De Felipe ya en lo que fue este partido. Tuvo su primer entrenamiento a cargo del equipo el día de hoy. Y bueno, a todo esto se suma que justamente el día de hoy, en este primer entrenamiento de Omar De Felipe, se pudo entrenar Diego Baloyes. El colombiano estuvo presente luego de la lesión que tuvo en su rodilla.
0: Bien.
1: El pasado 18 de julio. Hoy estuvo presente y aparece como una alternativa para Omar De Felipe. Un director técnico que viene con expectativas. Le ha gustado a la gente de Talleres el fichaje de este entrenador. Es un entrenador que siempre ha hecho grandes cosas con un equipo austero, por así decirlo, con un plantel limitado y no con grandísimos jugadores, por lo cual se espera, por supuesto, que logre sacar a Talleres de este mal momento que está atravesando.
0: Bien.
1: Buena noticia es que volvió a entrenarse la Pantera, se volvió a entrenar Baloyes y aparece como una alternativa. La mala noticia es que Luis Miguel Angulo va a seguir jugando en Peñarol. Y es una mala noticia porque era un jugador que Omar De Felipe lo quería y que lo iba a tener muy en cuenta para Talleres. Como bien sabemos, actualmente el colombiano está jugando en Peñarol de Uruguay, pero no va a volver y va a seguir jugando allá por más que el técnico lo pidió y quería hacerse con los servicios del jugador, un jugador que lo quería tener en cuenta. Esa es la mala noticia. La buena es que, por supuesto, Diego Baloyes va a estar presente. Otra noticia para Talleres y es que se despidió Bruno Barticciotto del plantel, este jugador tan polémico y con un paso tan complicado por Talleres, por supuesto.
0: ¿Sí, no?
1: Y bueno, lo hizo en un comunicado por sus redes sociales en donde arrancó este mensaje diciendo: fue el año

0: más difícil que me tocó vivir y que se iba con mucha bronca y pidiendo disculpas a toda la gente de Talleres. Ciclo más que cumplido hace muchísimo tiempo, te diría desde el momento en el que la gente se enteró que hizo ese cumpleaños previo a lo que fue el partido con Belgrano.
1: Fue un
0: el
1: antes ciclo... y un después, sí. ¿No? Porque, a ver, Barty era un jugador de los más regulares que tenía el Club Atlético Talleres, ¿no?
0: Sí, sin ninguna duda. Y bueno, terminó, se termina sepultando. Sí. Se termina sepultando él mismo con esta decisión. Por el resultado final, ¿no? También hay que aclararlo.
1: Si Talleres hubiera ganado, no pasa nada.
0: No, por supuesto.
1: Si hubiera sido otro el rival.
0: Sí, por supuesto.
1: Es como lo que decimos con Tevez.
0: Claro.
1: Si hubiera sido otro el rival, otro hubiera sido el
0: Cantar. Sí, hubiera sido
1: otro. Y todavía Carlos Tevez estaría siendo el técnico de Talleres.
0: Sí, muy probablemente que es así. Pero bueno, esas son las noticias de Talleres. Un Talleres que, como bien sabemos, ya terminó el mercado de pases. Le compartí una imagen a los chicos, si quieren poner, para que repasemos lo que fue este mercado de fichajes de Talleres, que ahí lo estamos viendo. Gran mercado de fichajes, metió la T, es cierto, con Ezequiel Unzain, el arquero que ha sido figura en los últimos partidos y un arquero que se ha establecido en el equipo y que se ha ganado el corazón de los hinchas. Agustín Álvarez, el canario que no se termina de asentar todavía en lo que es el escudo del matador, ha marcado su primer gol con la casaca, el delantero, pero lo cierto es que todavía le falta un poquito para, por supuesto, ya que la gente le agarre ese cariño. Fandesini, que directamente tuvo poca regularidad en Talleres. Fattori, un jugador con muchísimas expectativas que llegó con un gran currículum y con un grandísimo presente desde Argentinos Juniors. Se esperaba mucho de él. Lo cierto es que el esquema y además una baja en su rendimiento, hoy en día está siendo suplente y está peleando por los minutos, ¿no? Un grandísimo jugador, me parece uno de los mejores 5 que tiene nuestro fútbol argentino, pero que en Talleres todavía no logra asentarse. Y por otro lado, Román Riquelme. Creo que hay poco para decir de Riquelme. En cinco partidos, tiene dos expulsiones, por lo cual los números no son los mejores y no se ha asentado tampoco en el nivel de Talleres. Si le tengo que poner un puntaje a cada uno de estos, le pondría a Unzain un 7, 7.5 al arquero. Se ha asentado más que nada en los últimos partidos y ha salvado a Talleres en varias ocasiones. En el partido contra Rosario Central, por ejemplo, fue la figura por debajo de Di María, atajándole todo al equipo rosarino. Agustín Álvarez fue el último en llegar y lo cierto es que no se acomoda todavía. Sí marcó su primer gol y aportó esa cuota, pero todavía no logra asentarse. Le voy a poner un 6 puntos. Lo apruebo porque llegó hace poquito. Por el lado de Fandensini, y a Fandensini directamente no le pondría nota porque no ha tenido los minutos suficientes como para poner una nota. Por el lado de Fattori, las expectativas que se tenía en el mundo de Talleres y expectativas personales que tenía con Fattori, te diría que es el más flojo y le pondría un 4 puntos a Fattori. 3.5, 4 puntos. A mí la verdad es que sí, me ha sorprendido y para mal Fattori. Esto que digo de que es uno de los mejores 5 que tenía nuestro fútbol argentino jugando en Argentinos Juniors y en Talleres, no solo que no pudo hacerse cargo de ese juego, sino que directamente perdió la titularidad. A ese punto lo de Federico Fattori, pero que por supuesto Omar De Felipe tiene un grandísimo trabajo ahí, poder recuperar este jugador que, como digo, es de lo mejor que hay en nuestro fútbol. Y Román Riquelme, a ver, 4 puntos a Román Riquelme, sólido, 5 partidos, 2 expulsiones, creo que no hay mucho más para decir, ¿no? No pudo asentarse todavía con la camiseta de Talleres. Y bueno, por otro lado, vamos a cambiar de club, nos vamos a hablar de la gloria, que todo es color de rosas, es Disney y todo está a pedir de Boca en Instituto.
1: ¿Es el mejor equipo del fútbol argentino en estos momentos?
0: Exactamente, bueno, ahí está. Justamente ese dato íbamos a tirar.
1: ¿Es el mejor?
0: En este momento es el mejor equipo del torneo clausura. No solamente está primero de su zona, sino que es el equipo que más puntos ha conseguido en este torneo clausura, sumando las dos zonas, por supuesto, y es el mejor número es el mejor equipo con mejores números diferenciales del torneo. La Gloria es el equipo con mayor peligrosidad en ofensiva y convierte menos de lo que crea, eso es cierto, genera muchas ocasiones para la poca efectividad, por así decirlo. Se encuentra en el top 3 del fútbol argentino que más equipo que

0: con equipos de más goles esperados por partido. Por supuesto, es algo grandísimo. Además de que, bueno, en estos 7 partidos generó mucho más peligro que al rival de turno, que al rival que se enfrentaba. Por otro lado, defensivamente es el equipo que menos remates recibió en todo el torneo y además de que es el equipo menos goleado, con 2 goles. Por lo cual hay un trabajo grandísimo, por supuesto. Es un equipo, por supuesto, muy, muy interesante y que se ha asentado espectacular en el torneo clausura. Es el equipo que más puntos sumó, con 16 de todo este torneo. Así que hoy en día, por estadísticas y también por juego, porque hay que decirlo, la Gloria es el mejor equipo del torneo. Sí. Es el mejor equipo de nuestro fútbol argentino y del torneo clausura hoy en día. Y además, la otra grandísima noticia, confirmado por la Liga Profesional de Fútbol, Diego Flores, el director técnico del mes. El mejor director técnico del mes, elegido por supuesto por la Liga Profesional de Fútbol. Así que todo color de rosas, todo a pedir de Boca en Instituto. Le pasé la imagen a los chicos para que veamos, ahí está. Estos fueron los refuerzos que trajo la Gloria. Marcos Ledesma en el arco, un arquerazo que sinceramente desde que llegó se pudo acomodar a la Gloria. Ha hecho un trabajo impecable el arquero. Por otro lado, Wilder Viera, el volante que no ha sumado tampoco muchos minutos, no ha podido asentarse, al igual que Sansevieri. No han tenido grandísimos minutos, un instituto que sí armó su once, sí pudo hacerse en esas bases. Y la verdad es que cuando encontrás el equipo hay poco para cambiar, ¿no? Entonces, aprovechando ese momento de auge que está atravesando, por supuesto, en este momento la Gloria, que es el mejor equipo del torneo clausura y tiene el mejor director técnico del mes. Por el lado de Belgrano, como bien sabemos, no tuvo mercado de fichajes. El mejor mercado que hizo Belgrano fue retener a los jugadores que tenía, ¿no? Como Adrián Sánchez, que amenazaban con irse, etc. Por lo cual hay un buen trabajo en el mercado de fichajes también de parte de Belgrano. No en el traer jugador, sino el que no se le escape el equipo campeón del torneo de apertura. Esa es la noticia, por supuesto. Ah, bueno, y la otra buena noticia para el pirata cordobés es que Lucas el Chino Celarrayán volvería a concentrar en Belgrano, por lo cual es una noticia espectacular. Va a ir al banco en lo que va a ser el partido de Belgrano frente a Huracán, pero por lo menos va a estar concentrado el Chino, que dependiendo de las circunstancias del partido puede llegar a sumar minutos o no.
1: Qué lindo popurrí que me hiciste, amigo.
0: Popurrí, ¿no?
1: Te vuelvo a preguntar, ¿qué vas a tener los jueves? 21 horas, un turnito.
0: ¡Apa! Ahí estamos. ¿Tiempo libre?
1: Yo te pregunto, ¿estás?
0: Por supuesto.
1: Hora 21 los jueves.
0: ¿Te parece?
1: Yo te estoy preguntando si estás.
0: Por supuesto que sí.
1: ¿Sí?
0: Sí.
1: ¿Seguro, no?
0: Sí.
1: ¿Completamente?
0: ¡Se cae de risa! ¡Ahí sí, por supuesto! Un turnito... Me causa risa la palabra turno. Turnito. Interesante, mirá.
1: Yo te pregunto eso. ¿Estás?
0: Sí, por supuesto.
1: ¿Estás para decir buenas noches, América?
0: Marcelo Tinelli, ¿me decís vos?
1: Puede ser.
0: Qué increíble.
1: Mati, quité que la puesta al aire y la musicalización. Tute Jiménez, mi nombre. Querido amigo Luquita Cristiani. Chao, papá. No, ¿cómo?
0: No, acaba que Mini Tinelli. Ojalá, igual, a ver...
1: Son unos guachos.
0: Sería increíble, ¿no? Pero bueno, que tengan un increíble jueves y nos vemos mañana viernes.
1: Mañana nos vamos a Estados Unidos.
0: ¿Ah, sí?
1: Nos vamos en una nota.
0: Ah, ok, ya me hiciste ilusionar. Yo estaba preparando la valija, tú, ¿eh?
1: Nos vamos en nota a Estados Unidos.
0: Ah, ok.
1: Ah, pará, pues déjenme terminar de hablar, boludo, porque si no.
0: Bueno, pero vos decís eso y uno piensa, ¿viste? No.
1: Nos vamos en nota a Estados Unidos mañana.
0: Me gustó eso, ¿eh? Ahí la tirás para que la gente mañana esté atenta.
1: Hay un pibe de Altagracia que está jugando en Estados Unidos, en una universidad de Estados Unidos.
0: ¡Apa! Mirá.
1: Ex jugador del Depo.
0: Sí, sí,
1: sí. Y capaz que lo conoce.
0: Sí, sí, lo tengo. Jugué con él.
1: ¿Jugaste con él?
0: Sí, jugué con él.
1: Mañana te cuento.
0: Mañana me contás. Y a la gente también.
1: Y a la gente también.
0: Ahí está.
1: Luquita, mañana lo pueden escuchar en Primera Mañana de 7 a 9 y 30 con Mariano Campelone y Luli Heredia. A mí me pueden escuchar a partir de la hora 9 y 30 hasta la hora 13 en Hola Mañana junto a Noé Martín y Mariana Moncó. Ya viene en un ratito Solcito Villarreal con Efecto 103. Así que tenemos mucha más programación en Radio El Tigre 103.9. Chau, chau.

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0: Vamos a grabar una canción. Se llama Dime Tú. Y a mí me encanta, no sé a vos.
1: Me encanta. Vamos arriba.
0: ¡Vamos!

0: Muy buenas noches. Muy buenas noches para todos los fieles oyentes y seguidores de Radio Altagracia 103 Extreme.
1: No.
0: No, no es algo que no hay caso con esta chica.
1: No, no me sale caso.
0: Muy buenas noches.
1: Se me traba. A veces me olvidó hablarle.
0: Bueno, saludá a ver cómo saludarías vos.
1: Hola. La segunda parte. No sé. No, déjame que...
0: Presenta efecto.
1: Te preparo una intro para la semana que viene.
0: Bueno. Me confundió.
1: No, ya estoy mal. Tengo un día muy largo tuve hoy.
0: ¿Me confundió?
1: Sí. Te Sol, confundí. Ahí está.
0: Estaba encima nada que ver Noé con Sol.
1: Nada que ver.
0: Aparte. Pero me confundiste con Noé de acá de la radio.
1: No. Porque hay una amiga
0: otra
1: que...
0: Otra Noé, nada que ver.
1: Que enseño Noé. O sea, que nada.
0: Que estoy dando lecciones. Sí, onda lección, viste, estoy. Bueno, muy buenas noches para todos los fieles oyentes y seguidores de Efecto 103. ¿Cómo están? ¿Cómo los ha tratado este jueves? Lindo jueves, ¿sí? ¿Cómo estás, Luli?
1: Bien.
0: ¿Cómo te ha tratado este jueves?
1: Bien, lindo. Arrancó medio raro y viste, medio fresquito.
0: Pero sí, se arrancó fresco, pero estuvo lindo.
1: Estuvo lindo.
0: Ayer estuvo lindo, pero mucho viento.
1: Hizo mucho calor igual ayer. Mucho calor.
0: Sí, pero lo que voy yo que viste que es como mucho calor es con el viento.
1: Sí. O sea, no podías hacer mucho afuera porque te llevaba, pero bueno.
0: Tal cual.
1: Mucha gente en el río, vi ahí en Instagram.
0: Me parece más. Sí.
1: Cada uno.
0: Meterte en el río para mí es un montón.
1: Bueno, capaz tenés mucho calor, qué sé yo.
0: Ah, me mata.
1: Bueno.
0: Sí, ¿vos te meterías?
1: No,
0: yo tampoco.
1: No. Todavía no estoy como en el mood todavía de
0: meterte
1: de río y eso. Es como que tengo que entrar un poquito más.
0: Es verdad. Yo estoy en la misma.
1: Pero capaz tomar una birrita ahí.
0: Ah, bueno, eso sí. Pero al lado del río, donde sea, se puede igual.
1: Sí, donde sea, va.
2: Qué borracha.
0: Los chicos, ¿cómo están? Los presentamos, ¿qué te crías? Matías, Nicolás Rojos. ¿Cómo están, chicos?
2: Bien, todo bien, buenas.
0: Bueno, gracias por el cafecito.
2: Bueno, no hay de qué. Medio.
0: ¡Cafecito!
2: Medio lerda, le hacía falta el café.
1: Está. No, igual ni nos vino despierto igual, solo y.
0: ¿Qué te pasa?
1: Vino.
0: ¿Qué te pasó?
1: Vino con energías.
0: No, vine con energías, pero a la vez con mucho dolor de cabeza. O sea.
1: No tomaste nada.
0: Sí, el café ahora. Aunque no creas, me tomé esta mañana ya. Pero como que no hizo nada.
1: No dice nada. Bueno, es que no se automediquen igual.
2: Pasa
1: no.
2: Que es un dolor de cabeza, ¿verdad?
0: ¿Qué? Puede ser. Capaz que yo sea el mismo dolor de cabeza mío.
1: Claro, puede ser.
0: Y no dudo de eso, ¿eh?
1: Puede ser.
0: Así que, ¿cómo han estado ustedes, facultad? ¿Qué ha habido por el medio?
2: No, hoy en día tranquilo, la verdad. Hoy no hubo facultad, no nada. Vine temprano nomás acá para ponerme un poco a estudiar y después ya quedarme directamente a trabajar, si ando caminando de un lado para otro.
0: Ah, ¿no pudiste solucionar lo de la moto?
2: No, todavía ni me puse. No.
1: Ah, claro, no tiene tiempo este chico, está muy ocupado.
2: No hay tiempo todavía.
0: Bueno,
2: ni plato tampoco.
0: ¿Y el fin de semana qué hizo entonces?
2: El fin de semana, ni me acuerdo, mira.
1: No más jueves, ya pasó un montón el fin de semana.
2: Sí.
0: Bueno, pero a lo que voy. Sí, yo estoy como que fue.
1: Claro, pero.
0: No sé por qué.
2: El sábado.
0: Estoy confundida, claro.
2: El sábado salí a caminar a la siesta y creo que volví a la tarde-noche. Salí con el perro a caminar y me fui.
1: Bien ahí.
2: Un trecho largo.
0: Uh-huh. ¿Con cuál de los dos fuiste?
2: Con el chiquitito.

0: con el tornado chiquito.
1: Sí.
0: Ya fue un tema llevarlo también. Pero no más que eso, el domingo ya estuve en casa nomás, tranquilo.
1: O sea que no hiciste nada para arreglar la moto, chiquito.
0: No, es que también estaba, o sea, en casa me refiero justamente a estar con cosas de la facu y demás. Pero
1: bien.
0: De eso, no.
1: ¿Hay examen pronto?
0: El lunes.
2: Allá.
0: El lunes a las 6 de la tarde, así que no sé si vaya a estar acá.
1: Con razón, o sea, de armar algo para el lunes, ya voy postergando.
0: No, sí, y no, mañana también tengo clases a las 6 de la tarde, así que...
1: Si no, Kitec me va a sacar a las patadas a mí.
2: Kitec
1: va a decir, ¡renuncio! El otro día casi me dice eso, casi me dice que renuncia.
2: No, Kitec, no te vayas.
1: ¿Cómo estuvo tu día?
3: Bien, ¿cómo estás?
1: Me preocupo por vos, ¿sabes?
3: ¿Cómo?
1: Me preocupo por vos.
3: Muchas gracias.
1: Muchas gracias. ¿Cómo ha estado tu día? Contanos, a ver, ¿qué hiciste hoy?
3: Hoy, arranqué temprano, como a las 2 de la tarde, me levanté.
1: Ah, menos mal que te levantaste.
2: Mirá que bien, temprano, 2 de la tarde.
1: Está menos mal que se levantó encima.
2: Menos mal que sí.
3: Nada, temprano como a las 8, las 8 y media.
2: Bien.
1: ¿De la mañana?
3: Sí, obvio.
2: De la tarde.
1: ¿Y qué fuiste a hacer?
3: Me fui al kiosco a comprar para desayunar.
1: ¿Qué compraste de desayuno?
3: Me levanté con ganas de tomar yogur, así que me compré un yogur con una galleta.
1: ¿No es medio fresco para tomar yogur a la mañana? Va, al menos.
2: Yo tomo yogur todas las mañanas.
1: ¿Sí?
2: Sí.
1: Mira.
2: Va, no sé, para mí no es como que es para un clima. ¿Qué sé yo?
1: No sé, a mí me da como más ganas de tomar yogur a la mañana en verano. No sé,
0: bueno, parece que está criada mate cocido también.
1: Claro.
0: Ese es el tema.
1: Me gusta el pan de un día para el otro, porque si no, el pan del día no me sirve.
0: No, es que ahí yo estoy en la misma, pero yo empecé también con el yogur, no sé, hace cuánto. Pero no hace mucho. Pero si no, yo era mate cocido, té solamente a la mañana.
1: Sí.
0: O café.
1: Sí.
2: No, sabor, frutita, granola.
1: Ah, bueno, esto es el refil, déjate hinchalo.
2: Ya acabé con mi arma todo.
0: Una tostada con palta y huevo.
2: Ya, acá desayunan eso a veces, chicos. Acá desayunan eso.
1: ¿Quién desayuna eso? Ya lo invito acá que mano.
2: A veces hacen acá. No, yo
1: voy a venir a desayunar acá, entonces.
2: Venite, te esperamos. Yo te hago el yogurcito.
1: Dale.
2: Lo preparo.
1: Voy a venir a las mañanas a desayunar a la radio.
2: A las 10. Antes no.
1: Bueno, ok. No, me queda bien igual. ¿Y también te hiciste yogurcito así con toda esa historia o fue con cereales nomás?
3: No, con cereales nomás.
1: ¿Qué cereales?
3: ¿Azúcar o normales?
1: Ah, bien. Tranqui. ¿Almuerzo? ¿Pero qué hiciste a esa hora tan temprano? Eso es lo que me genera duda.
3: Me despierto. Me despierto, me espabilo, me preparo para el día, me mentalizo.
1: ¿Pero durante la mañana qué hiciste?
3: Desayunar.
1: Obvio, que tardaste desde las 8 de la mañana hasta las 10, hasta la 1 desayunando.
3: Y más o menos, porque me pongo a ver una serie, algo, y la verdad pasa el tiempo muy rápido. ¿Y
1: no te conviene quedarte durmiendo hasta un poquito hasta las 10, ponele, y levantarte esa hora si total es exactamente lo mismo?
3: No, me despierto más y me duermo de vuelta.
1: Ah, ok.
2: Claro.
1: Soy de las personas, o se levanta cuando le toca.
2: Le pega duro.
1: ¿Sí? Ah, no sé.
2: Hasta las 6 de la tarde durmiendo aquí, tengo la siesta.
1: Porque yo me imagino a Kitec con la taza onda así.
2: Y posiblemente.
1: ¿Viste la persona que se queda tildada así viéndote con el desayuno de mañana y como que pasa la mañana?
2: Me parece que esa sos vos, Sol.
1: No. Algo que yo odio, pero odio, es que me levanten a las apuradas de la cama. Odio que me apuren. Partamos de la base.
2: Pero vos te levantás con tipo.
1: Así como me dejó en oído.
2: Pero si tenés que hacer algo, te pones el despertador y te levantás al toque, o estás como ahí larguera que suena 15 veces el despertador.
1: Sí, no, o sea, soy de poner, por ejemplo, 2 despertadores.
2: Sí.
1: No más que eso, pero sí me levanto con, creo, con más tiempo.
2: Pero postergás así como, no, 5
1: una
2: más,
1: sola, ponele.
2: Más. Ah, bueno.
1: No, tanto
2: porque
1: no.
2: Hay gente, viste, que está como una hora, tipo ahí postergando casi, no, bueno.
1: No, yo, por ejemplo, si pongo un despertador y me cuesta... Yo, por ejemplo, no pongo de a 5 minutos, por ejemplo, pongo, si me tengo que estar a las 10 de la mañana en algún lado, por ejemplo, pongo 9 menos cuarto y 9 y cuarto, poner el
2: claro,
1: otro.
2: Claro, tenés como ahí para un darme changui de tiempo.
1: Sí, pero porque para mí 5 minutos es un...
2: No es nada, cerrate los ojos y ya tenés que estar...
1: Claro, hasta que a mí me cuesta un montón dormir, imagínate, me despierto y me vuelvo a dormir a los 5 minutos y ya estoy vuelta.
2: Ya, ya te suena nuevo. Está bien.
1: Así, pero algo que odio es que me digan...
2: levantate.
0: Arriba,
1: vamos, que tengo que hacer. No, no me apuren a la andate. Mañana, no me apuren.
0: Andate, lo dice.
1: Me altero, sí. En serio, me altero.

0: Pero hay veces que hay que...
1: Me pongo, pero... O sea, yo puedo charlar.
2: No, pero ya es así igual.
1: Pero no, yo puedo charlar todo. O sea, viste que hay personas...
0: Pero, tipo, solcito, levántate así. ¿Querés que te despierten si te tienen que despertar?
1: Sí, solcito. No hace falta con tanto amor, pero que me digan, que me despierten. Pero que no me vengan a apurar, o sea... Te hubiese levantado antes, entonces, hacer las cosas. ¿Me explico?
0: Sí.
1: En mi casa, cuando vivía con mi mamá también, por ejemplo. Vamos, ¿qué hay que hacer? No, levántame antes, entonces. ¿Me explico? Pero no, apurado no. Más la mañana, que uno está recién recalculando. ¿A vos te cuesta levantarte de la mañana?
0: No, no me cuesta mucho.
1: Y cuando el posterior, ¿viste? Cuando uno se levanta y que va a decir, te quedas mirando la zapatilla en la media en el piso.
0: No, es que yo me levanto y me meto directo a la ducha. Entonces, como que ahí.
1: O sea, que te bañas todas las mañanas. Sí. Pero muchos dicen que te activan como
0: un que las neuronas. Despierta ahí.
1: ¿Pero no te hace frío levantarte a la mañana e irte a bañar?
0: No, sufro el frío igual. Entonces, como que.
1: No, te da igual.
0: Me da igual. Sí, a veces me baño la noche, pero muy pocas veces.
1: O sea, en verano sí, te lo reentiendo. O sea, creo que todos, o la gran parte de la sociedad se levanta y se baña a la mañana. Pero en invierno.
0: No tengo drama con eso.
1: Mira qué bien. Y sales con el pelo mojado todo así al trabajo. Sí. Congelada llegas.
0: No, es que no paso frío yo.
1: Pero en la cabeza te congela.
0: No se congela. Me acabas cabezando con el cerebro medio congelado. Pero no.
1: Llegamos con la neurona.
0: Capaz por eso me cuesta arrancar.
1: Ah, ¿viste? Ahí estaba el problema.
0: Ahí está, porque no me funciona. No.
1: Te lo descubrió hoy.
0: O sea, me lo seco un poco con la toalla.
1: Sí, no,
0: me
1: bueno.
0: Me seco siempre el flequillo para que. Queda ahí.
2: Ya lo veo con los flequillos
1: para el duro así.
2: Eso. Con Jopo va a venir la próxima.
1: Duro.
0: No, siempre
1: un hielo.
2: Va a ser Ricardo Ford peinado la próxima vez.
1: Un hielo tenía en la cabeza.
0: No, siempre el flequillo trato de traerlo prolijito.
1: Uh-huh.
0: Donde va, bueno, como quede.
1: No importa. Así que no cuesta.
0: No, me cuesta dormirme, eso sí.
1: Ah, sí.
0: Como que me acuesto y capaz estoy una hora ahí hasta que.
1: ¿Y qué usas? ¿Celular o pantalla? ¿O pantalla de televisiva?
0: No, celular, no tengo tele en la pieza.
1: Ah, o sea.
0: Porque si no sería peor.
1: No podrías directo.
0: No.
1: Hoy se interiorizaron cómo se maneja la gente de la radio cuando se levanta.
0: Cuando se levanta.
1: Kitek, resulta que se levanta, va a comprarse el yogurcito para después estar una hora. No, 4 horas más o menos sentado enfrente del tele.
0: Bueno, no, pero está viendo serie, está bien. Tiene unos capitulitos ahí.
1: Pero capítulo 4 horas, un capítulo de una hora, está viendo por hora.
0: Bueno, capaz que ve 20 de 15 minutos, qué sé yo.
1: ¿Qué estaba viendo, Kitek? ¿Qué tanto lo entretuvo durante toda la mañana?
3: Me gusta mucho sobre investigaciones policiales y todo ese tipo
1: de series. Ah, bueno, ahí te creo.
3: De series.
1: Porque a mí también me atrapa. Sí, sí, está bueno.
0: Interesante, sí.
1: Está bueno. Ah, bien, Kitek, bien. ¿Y a la tarde qué hizo? Se vino a la radio.
3: Bueno, recién estaban hablando ustedes de eso de bañarse y cuando termino de desayunar me entro a bañar.
0: Bien.
1: Media mañana se pega el bañito.
3: Claro, tipo 10 me entro a bañar, salgo a comprar para el mediodía.
1: ¿Demora mucho bañarte?
3: Depende del día. Depende del día.
1: Si hace calor, estás más bajo la ducha, si no, más rápido.
3: No,
1: o depende cómo estés vos del día.
3: Sí, en realidad, ¿qué tan rápido esté yo para salir de bañarme? Porque si estoy tranquilo y sé que no tengo que hacer nada posteriormente a eso...
1: te demora más.
3: Claro.
1: ¿Cuánto fue lo máximo que demoraste bañándote?
3: No sé.
1: Pregunta.
0: 5 horas y media.
3: No, tampoco tanto.
1: Una, verano, 40 minutos.
3: En verano fácil puedo haber llegado a casi una hora bañándome.
0: ¡Oh!
1: Sí, yo soy igual. Yo demoro un montón. Pero no, yo demoro un montón la ducha.
0: No.
1: Un montón. O sea, yo para prepararme, bañarme, secarme el pelo, plancharme y toda esa historia necesito al menos 1 hora y media.
0: Mira, bueno, está bien.
1: Demora un montón.
0: Sí, es bastante.
1: Matías, ¿cuánto demora en la ducha? Así las chicas saben. ¿Cuánto tiempo tienen? saben cuánto tiempo tienen.
2: Antes duraba mucho porque tardaba casi media hora en bañarme comúnmente, pero ahora, no sé, tardaré 15 minutos en bañarme nomás.
1: Ah, rapidito.
2: Pero pasa que también no tengo mucho tiempo. Entre que ando y...
0: Chico muy ocupado.
2: ¿Cómo?
0: Chico muy ocupado, digo.
2: No, pero pasa que siempre... O si no tengo algo para hacer, busco algo para hacer. Entonces no es... O sea, esta mañana, no sé, me levanté y en vez de ponerme con la facu porque estaba...
1: ¿Pero te bañas bien?
2: Sí, no sé qué...
1: ¿Quedas bien limpito?
0: No sé cuál es tu concepto de bañarse
2: sí,
0: bien.
2: Sí.
1: ¿Te saca la mugre de los pies?
2: Sí, también.
1: Ah, bueno. También.

0: Bien, también.
1: Ah, bien. Entonces está bien. Investigación, ¿viste?
2: Claro. Porque quieren saber.
1: Matías se baña bien en 15 minutos. Yo no sé cómo hace para bañarse también en 15 minutos,
0: me
1: pero.
0: Me concentro en bañarme. Nada, otra cosa.
1: Entramos al baño. Claro. Concentración máxima.
0: No sé, sí. Yo soy, por ejemplo, de los que se ponen música.
2: Eso iba a preguntar. ¿Ponen música?
1: Yo sí.
0: Bueno, ahí. Yo no hago un karaoke en la ducha, yo por sí. ejemplo. Bueno, ahí tenés la hora que tardás.
1: Pero puede ¿por qué ser. Si te puedo cantar y bañarme?
0: Sí, pero sí, por lo visto puede. No podés porque tardas una hora.
2: Uy. Uy, uy, uy. Bueno.
1: ¿Vos cantás en la ducha?
2: Yo sí, sí, a veces sí.
1: Y pero por canto eso no te demorás. A ver, cántate. Pero cante. ¿A eso no te demorás?
2: No. No, no sé, qué sé yo, no me distraigo tanto, qué sé yo.
1: Es que no te distraes, no sé qué.
2: Eso es que tipo estés ahí cantando, tipo que estés dando un show y te olvides.
1: Que te pongas.
2: Que... Claro, puede claro. ser. Hay gente igual que la vive medio en la ducha.
1: Sí, mal, mal, mal.
2: Es como que Matías de estar tipo con vos, capaz vale. que ahí está, te clavas un show de
1: media hora.
0: Mira, de algo media así hora. Serían los pelos de Luli cuando sale de bañarse, mirá, para. ¿Dónde está?
1: Te estamos buscando ahí para
2: no, sí, ya que no. Estás impresionante.
0: La imagen de cómo sería. Ahí va.
2: Yo no sé cómo sí, sabes eso.
1: Ay, sí. Algún día tendrías que traer moñito así. Te
2: No, yo no sé cómo suponen eso. No sé, no me han visto, así que no saben.
1: Vengan a la mañana a verla, a ver cómo tiene los pelos. De la...
2: Claro, no, vengo bien, vengo. Bastante bien.
1: No, pero sí, tiene pelos lindos.
2: Sí, ahora ahí con el chuflo puede ser, ¿ves? Ahí está bueno, como medio... Sí. Pero bueno, es parte del...
1: ¿Del peinado?
2: Es parte del peinado, claro que sí.
1: Luli, vamos un poquito a las informaciones, sí, porque nosotros estamos hablando de nuestra vida, estamos charlando de cómo vivimos el día a día. Vamos a hablar un poquito de lo que se dio en esta charla, porque estuvo Abel Pinto, dos grandes, para algunos, sí, no digo para todos, pero por lo menos para mí, en este caso, la Mona Jiménez y Abel Pinto, sí, donde pudieron compartir y admirarse mutuamente. Abel habló de la Mona y lo definió de una manera hermosa, mientras que también pudieron compartir el tiempo entre ellos. Así que hay un poquito de un clip y lo vemos y escuchamos.
3: Es una especie de masterclass de lo que vos quieras. Sabe de todo, se conoce a medio mundo, anduvo por todos lados.
4: Él me enseñó mucho porque realmente él ha hecho mucha, aparte de ser un tipo derecho, de tener valores muy impresionantes como persona, un ser humano espectacular.
3: Viste, no hay gente que sea tan generosa en el anecdotario, ¿viste? De contar sus cosas, de contar... lo que ha aprendido, no solamente lo que ha vivido, la parte de las anécdotas graciosas y esto, sino cuando uno abre el corazón y le cuenta a los demás también todo lo que ha vivido, todos los balances que ha sacado, los positivos, los más lindos, pero también cuando uno se equivocó, cuando uno, viste, tuvo que pelearlo, remontar y qué sé yo. Y eso es hermoso porque ahí es donde uno puede absorber sabiduría de los demás, ¿viste? Pero no suele ser tan común que una persona sea así. Y él tiene, viste, el corazón a cielo abierto, como digo yo. Así que yo aprovecho eso y le saco charla y lo escucharía una semana entera.
4: Me siento muy feliz de haberlo conocido realmente. Y bueno, pasé un momento muy lindo porque yo le dije, yo nunca fui jurado de un programa de no te hagas problema, yo hice 5, así que te voy a poner al lado mío. Bueno, yo me pongo lo tuyo, poco hay cosas, si hay alguna mala palabra, porque yo soy muy poca sucia, vos decime, esto no digas, esto sí decís.
1: crack, qué bueno, ¿no? Que diferentes géneros con artistas que hoy por hoy, bueno, la Mona Jiménez ya para mí es como una historia en el género cuartetero. Va a quedar así. Y Abel Pintos, bueno, ni hablar, ¿no? Un artista que creo que más de uno admira.
2: Viene a Córdoba, Abel.
1: ¿Cuándo viene?
2: En noviembre. Vi que hoy largaron.
1: Ah, mira. Sí, sí. Uy, qué sí. lindo. Qué lindo poder ir a verlo. Debe salir bastante saladita la entrada, eso seguro. Están muy graciosos los operadores, sí, sí. Por Dios. Se han comido un payaso antes de venir.
2: Están muy vivos hoy.
1: ¿Lo pudiste encontrar?
2: Acá está. 29 de noviembre en Plaza de la Música. Buenaventura Tour 2026.
1: Bien. Él en noviembre.
2: 29 de noviembre.
1: 29 de noviembre. 29 de noviembre, Abel Pintos. En
2: Plaza de la Música, 3-4 sin interés con
1: nada. Miramos, qué raro que no venga el Quality.
2: Y porque es de en vivo. Producciones.
1: Ah, es de otra productora.

0: Bien. Bueno, habrá que ir comprando las entradas.
1: Sí.
0: Estaría lindo, ¿eh?
1: No sé si las alargaron todavía, ¿eh?
0: Y, pero cuando larguen las entradas va a ser, para mí van a volar.
1: Sí, siempre igual siempre agota, así que...
0: Pero a mí me parece espectacular que haya esta unión, porque, a ver, si bien la Mona no deja de ser quien es la Mona, pero a veces hay artistas que... si bien el género cuartetero hoy por hoy está siendo muy bien visto a nivel mundial, como quien dice, porque, bueno, hemos tenido artistas de la provincia que se han ido a diferentes países... Pero no deja, a veces se minimiza o no se lo tiene con la importancia que realmente quizás el valor lo da el mismo género.
1: Sí.
0: Pero que Abel, y por eso admiro y destaco esto de Abel Pintos, de decirle a la Mona Jiménez, vení, yo te acompaño en un jurado.
1: Sí, sí, sí.
0: Esas cosas creo que son, se valoran mucho, se valoran mucho. Quien también está de celebración fue Simona Aguirre, que después, aparentemente después de la separación, Simona Aguirre hizo un boom, ¿eh? No sé, me da la sensación.
1: ¿Cómo?
0: Que Simona Aguirre, después que se separó de Valentina Márquez, es como que empezó a ser como...
1: Explotó los dos la fama, igual, ¿eh? Los dos por cada sí, sí, lado, sí, pero sí. Los dos ahí como que metieron mucha...
0: Es como que hizo bien la separación, me parece.
1: La separación, a nivel de...
0: Así que Simona Aguirre recibió el disco de oro... Por Corazón Sin Cara, ¿sí? El cantante no dejó de pasar la oportunidad de agradecerle a quienes hicieron posible este logro. Compartió el reconocimiento en sus redes y dedicó unas palabras a su público, donde acompaña cada paso de su camino. Lo que dijo fue lo siguiente: Corazón Sin Cara es disco de oro. Gracias por ayudarme a hacerlo posible. Se lo dedico a la gente que me sigue y me tira la buena onda. Dios lo ve y lo multiplica. Los quiero mucho, atentamente. Simón, nos vemos en la Sala del Rey este sábado, así que va a estar fin de semana.
1: Este sábado, mira.
0: Así que ahí tenemos otro plan.
1: Otro plan, ¿sí? Nunca lo vi en vivo yo.
0: ¿Vos? Yo sí. Sí,
1: ah,
0: sí.
1: En las colectividades.
0: En las colectividades, sí. Y lo vi en otra ocasión. Muy bueno. Pero bueno, ya en las colectividades ya estaba en otra etapa.
1: Sí, sí, igual ahora sí es como que explotó.
0: Claro, yo lo vi a Simona Aguirre, mira vos. Simona Aguirre comenzó justamente sus primeros pasos, estuvo con Valentina Márquez. Donde iba Simón, iba Valentina, se ve que como que estaban en conjunto siendo claro. Producidos. Y yo me acuerdo cuando fui a verlos al Deportivo, eran teloneros.
1: ¿Pero ahí surgió el amor o surgió antes?
0: No, no
1: de
0: lo
1: antes.
0: Sé.
1: Ah.
0: No, ahí yo no creo, porque ahí te estoy hablando hace bastante
1: bueno,
0: tiempo.
1: Bueno, ahí como que se conocieron.
0: Sí, yo los vi a los dos en el Deportivo Norte. No me puedo acordar de qué banda fueron teloneros, pero fueron teloneros. Y yo decía, les voy a ser honesto, no me gustaba no para nada.
1: No tuviste fe.
0: No les tenía fe, realmente.
1: ¿Pero porque muy mal o no te gustó?
0: No me gustaba. No era algo, claro. Ninguno de los dos, ¿eh?
1: Pero por eso yo siento,
0: sí, para mí tenía claro. Un crecimiento espectacular. Tanto como ellos, como artistas, sino también en su voz. Claro. En la voz han mejorado, pero a lo que yo escuché en su momento en el Deportivo Norte, estoy hablando año 2022, 2023.
1: Ah, bueno, hace
0: bastante, claro. Que yo me acuerdo patente, dije... Oh, ¿qué estoy escuchando? ¿Qué estoy escuchando? ¿A qué vine? Y viste, es como que hasta que salió la banda principal que todavía no me puedo acordar quiénes eran. Seguramente haber sido Qué Locura o alguna de las bandas. No fue ni Lisandro, no fue nadie de ellos, sino que... Digo que referentes a ellos. Claro. Sino que fue una otra banda que yo me acuerdo, dije, que venga quien vine.
1: Sáquenlo del escenario, mira ahora.
0: Pero sí, no. Realmente están logrando un camino espectacular.
1: Sí, sí.
0: Y quien, ha estado dando también mucho de qué hablar es Eugenia Quevedo. Viste que el Euge siempre tiene lo suyo. Porque ella y pasa que se está... Eugenia canta folclore, le queda bien, como siempre decimos. Canta cumbia, le queda bien, cuarteto.
1: Sí, tiene muy linda voz.
0: Y en este caso estuvo reunida junto a bandes, grandes artistas del folclore. Ella, si no me equivoco, del mundo cuartetero fue ella y Joaquín Martín de la de Desacatado, que estuvieron en esta juntada con Facundo Toro. Estuvo el indio Lucio Rojas, Paquito Caño. Estuvieron las voces, el trío San Javier. Estuvo, no sé quién más. Sí, seguramente... Sí, está nuestro amigo Julián Callaú, que fue quien estuvo a

0: Acá en la peña de Efecto 103, está ahí.
1: Toma.
0: Está ahí Juli de nuestra ciudad de Altagracia, oriundo, nacido en realidad de Salta, pero estuvo acá en los estudios. Él hizo la apertura de las peñas de Efecto 103 con su violín. Y bueno, ahí está, se lo ve allá atrás de Eugenia Quevedo. La verdad es que fue una juntada espectacular. ¿Quién no desearía estar en esa juntada? Y justamente ella habló un poquito sobre este amor al folclore y sobre lo que es el folclore en sí. Y la escuchamos.
2: El folclore es parte de esto, lo he dicho, es parte de mi crecimiento, de mi infancia. Tengo muchos recuerdos. Hablar de folclore en mi vida es eso, es como retroceder en el tiempo y volver a una infancia en la cual tengo mis mejores recuerdos con mi familia, con los asados, esas juntadas que son especiales y que solo te quedan en el corazón. Y a veces está bueno volver al lugar donde uno fue feliz. Entonces, nada, tengo eso. O sea, amo hacer cuarteto, amo cantar con la banda, con el queso. O sea, para mí disfrutar con los chicos es lo más hermoso que estoy viviendo. Y es parte del folclore. Creo que todos hemos crecido o en algún punto hemos tenido alguna conexión con el folclore. Y me parece maravilloso porque es un género tan nuestro que está bueno poder defenderlo en algún punto y llevarlo con nosotros a todos lados donde vayamos.
0: Hace poquito veía una nota en la cual hablaba sobre la cuestión de que si el folclore hoy por hoy está siendo algo más, te decía, yo creo que fue en un momento sí. Fuera del aire, una moda.
1: Sí, está más de moda.
0: Eso. Había crecido en Spotify un 35%, que es muchísimo, sí. Las reproducciones en el género folclórico. Y yo creo que ahí está, entre comillas, modas. Para aquellos que no lo vivimos como una moda, se nos hace un poco más difícil quizás verlo de esa manera. Pero para aquellos que se han ido encontrando con el folclore, más los jóvenes, yo creo que es gracias a esto, ¿no? A Eugenia Quevedo, a Joaquín, que son referentes del cuarteto que de repente te muestran otra cara de lo que es la música. Bueno, ni hablar Milo J.
1: Y es que creo que al principio sí es una moda, pero después va quedando la gente que realmente che lo descubre y le gusta.
0: Tal cual.
1: Y se mete ahí de lleno, digamos, porque también un poco eso. Lo conoce todo el mundo, bueno, y ahí después quedará la gente. Habrá gente que ya después de un tiempo, cuando pase esta moda, dejará de escuchar. Y gente que va a decir, che, no, la verdad es que no conocía, está bueno, me quedo.
0: Está buenísimo eso, porque justamente como vos decís, Luli, en cierto punto de este camino de la moda, porque en nivel general sucede esto con todo, porque cuando se pone de moda tal cuestión, siempre quedan las personas que obviamente les gusta. Y digo, qué bueno que en este caso sea con los más jóvenes, sí. Que antes, bueno, era solamente las personas, se consideraba que las personas grandes no me les gustaba. Por ejemplo, claro. Lo escuchaba folclore, oh, qué viejo, porque era así, vamos a ser honestos.
1: Sí, obvio.
0: Oh, mirá, sos un viejo escuchando esos temas. Y hoy por hoy escuchás Los Chalchaleros, un ejemplo, hoy es bien visto.
1: Sí, sí, sí.
0: Entonces,
1: y los jóvenes más, o sea, los jóvenes chicos, digamos, los adolescentes, también se está. Entonces está bueno.
0: Y bueno, Eugenia Quevedo está transmitiendo también un poquito de eso. Sí. Está buenísimo. Y Joaquín también, que estuvo, creo que él llegó a posterior de, o sea, estuvo entre medio, pero no estuvo desde el inicio en esta juntada. Vamos con la última información, así nos vamos a la tanda, Luli, y después venimos con los planes. ¿Tenemos planes para este fin de semana?
1: Tenemos un montón de planes para este fin de
0: semana. Nos vamos entonces a ver un poquito de historia, ¿sí? Porque nosotros estamos acostumbrados a ver una Pepa Brizuela actual. Aquellos que han vivido la trayectoria de la Pepa Brizuela lo han sabido escuchar. Y vamos con un momento retro, ¿sí? Que lo vamos a ver al artista, al ex Barra Valero, ¿sí? A la Pepa Brizuela en sus épocas, 34 años después de aquella época. Esos pelos.
1: Sí,

0: era fanática, pero empecé a cambiar de gustos musicales más de grande, digamos.
1: ¿Qué escuchabas? Ah, reggaetón me dijiste, ¿no?
0: Era.
1: Claro, es como que no escuchabas La Pepa, por ejemplo, en sus
0: No, época. no iba a bailes, esas cosas.
1: O sea, tampoco lo escuchabas, por ejemplo, Jean Carlos, Cachumba, todos esos temas de aquella época, ¿no? Ah, bien. Hola,
0: bien. Sí, igual sí iba, tipo, los bailabas, iba a un cumpleaños, esas cosas, sí. Sí.
1: Pero no las
0: escuchaba,
1: poner,
0: tipo, en mi casa.
1: ¿En tu familia qué han escuchado cuando éramos chicas?
0: No sé, mi familia no escuchaba mucha música.
1: ¿No? Ah, mira, no son muy de no la son música. Muy,
0: no, mi papá es no. Para nada, mi papá es medio como, no, la música, medio mala onda. Y mi mamá, nada, no, tampoco.
1: Ah, mira.
0: Como que yo me formé, digamos, con lo claro, que escuchaba mi hermana.
1: Ah, bien.
0: Mi hermana era mucho escuchar música de afuera, digamos. Mucho pop y eso, entonces sí. Como que yo me crié un poco con eso. Y después cuando yo fui agarrando ahí mis gustos más
1: igual grandes. Están esas etapas del pop de en su momento.
0: Sí, pero bueno, mi hermano te escuchaba Cuarteto, no te escuchaba nada de que fuera de acá, era todo muy internacional.
1: Internacional.
0: Claro, y bueno, yo escuchaba eso porque era la que tenía el control de todo. Imagínate. Sí. Yo era la más chica, entonces ella agarraba el control, ponía música y yo como, ¿escucharemos bueno, esto?
1: Esto es lo que tengo que escuchar. Claro. Hasta que fue autónoma.
0: Hasta que después sí, ya empecé.
1: Hacer, ahora no, para
0: ahora
1: nadie.
0: Ya no.
1: Ahora no lo para nadie. Todo. Ahora no para nadie. Hasta folclore. Miren, en cualquier momento estamos bailando chamamé.
0: Cuando aprenda, chicos, no voy a pasar vergüenza.
1: Ya que sos bailarín, podrías enseñarle a la joven acá.
0: No, me va a querer cobrar, no tengo.
1: ¿Qué lo ves cara de negociadora, Kitek?
0: Sí, capaz que quiere sacar unos pesos. Estaría bien.
1: No sé.
0: Pero no tengo.
1: La viste, claro. Te quiere cobrar. Te quiere. Es bárbaro. Sí, qué bárbaro.
0: Conozco todo, pero no.
1: Sí, acá todos se manejan con plata.
0: No hay plata, así que...
1: No hay plata.
0: Por eso traje plancitos gratis.
1: Bueno, ya vamos a saber entonces esos plancitos gratis de Luli Miranda. Nosotros nos vamos a la tanda. 32 minutos han pasado de la hora 20 en toda la República Argentina. Vamos a la tanda y ya regresamos con los plancitos para el fin de semana.

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0: dijo aire.
1: Dijo así.
0: Aire. 50 minutos han pasado de la hora 20 en toda la República Argentina. Se vienen los planes de Luli Miranda.
1: Buenas noches.
0: Ah, de vuelta se presenta. ¿Cómo están? Yo me baño cada todas las mañanas.
1: Tenía de... Era la presentación. Era...
0: Tenía de mesiese.
1: Sí, va. Y ya, mira, esta etapa de la vida un poquito ya sí.
0: Con... Bueno, puede pasar. Ya
1: estoy mal de la cabeza.
0: Luli, me los mutearon porque... Luli, contanos qué hay para este fin de semana en la ciudad de Altagracia de alrededores.
1: En Altagracia no.

0: alrededores.
1: Es alrededores.
0: Alrededores, bueno.
1: ¿Cómo tenemos, sería? A vos te gustaba el helado, Sol, ¿no?
0: Sí, de menta granizada. Granizada especialmente.
1: Bueno, tenemos el helado artesanal Fest.
0: Chálame.
1: En el PN, el Museo de la Industria, 5 y 6 de septiembre, de 14 a 22 horas, entrada libre y gratuita.
0: Decime que va a haber menta granizada.
1: Y esperemos que sí, yo supongo. Que, o sea, bueno, supongo que sí, porque hay gente que rara que le gusta. Pero nada, es un punto de encuentro de productores.
0: Tenemos
1: de
0: que ir a hacer esa encuesta, ¿eh?
1: Sí, bueno, ahí podemos ir, Sol, mira. Va a ser todos productores de helado artesanal.
0: Buenísimo.
1: Así que en el Museo de la Industria, en Córdoba, de 14 a 22. 5 y 6 de septiembre.
0: Presente.
1: Ay, este se me suspendió. Este lo paso, no voy a decir otro más adelante porque recién este me suspendió. Eran despiñaderos, pero bueno.
0: ¿Qué había?
1: Había un festival, Somos Raíz, se llama. Que era para como para conectar con la naturaleza, el ambiente.
0: ¿Y por qué se suspendió?
1: Por las condiciones climáticas que va a haber. Iba a estar el Indio Lucio Rojas.
0: Mira.
1: Sí, ahí a la orilla
0: del río. Bueno, el Indio es muy de ese tipo de eventos.
1: Pero bueno, lo van a pasar para el 29, así que lo diré más adelante.
0: Ok,
1: guarden, ahí estaremos. Igual vayan guardando esos días, también es libre. Uh-huh. Acá tengo para los fanáticos de Harry Potter. Yo soy muy fanática. ¿Alguien de acá es fanático de Harry Potter?
0: Mi hermano fue a ver ese poquito a Córdoba. ¿Puede ser que salió?
1: Sí, salió la primera, la volvieron a reestrenar, digamos. Bueno, Back to Hogwarts. Ay, es inglés.
0: Señora, qué bien que anda por el inglés. Qué bien que anda con el inglés.
1: Sí, soy buena.
0: No tenía el inglés,
1: ¿no? No, sí, un poquito sé.
0: ¿Sí? ¿Sí? Mira, ¿te gusta el inglés?
1: Me gusta.
0: A mí me gusta la leche con chocolate.
1: No.
0: A ver, Luli, cuente para aquellos fanáticos del Harry Potter.
1: Tenemos, es una tarde llena, para meterse llena en el universo mágico. Va a haber talleres, clases mágicas, pedagógicas, actividades, feria de emprendedores, todo referido a Harry Potter.
0: Sábado. ¿Dónde era?
1: Sábado, 5 de septiembre, en el Centro Cultural Córdoba, en Córdoba. Uh-huh. Entrada libre y gratuita, de 14 a 19. Para pasar toda una tarde.
0: Tremendo.
1: Para los
0: de Harry Potteros.
1: Exactamente.
0: De Harry Potteros.
1: Me gustaría ir, pero no sé.
0: Yo creo que vi la primera y la segunda. Y... ¿Cuántos son?
1: ¿Siete?
0: Un montón. Sí, no, yo vi la primera y la segunda. La sí. ¿Hay animales fantásticos en la 7?
1: No, después está la como otra parte, digamos.
0: Ah, mira. No, yo vi la primera, que es la que vimos todos, creo que salió hace un montón. Claro, la segunda, que creo que es la que vimos todos.
1: Sí.
0: Y ya ahí.
1: No, yo las veo bastante. Es más, me junto con amigas siempre, cada tanto ahí.
0: A ver, Harry Potter.
1: Podemos ver alguna. Comemos y vemos Harry Potter.
0: Yo te veo el juego del miedo, pero no el Harry Potter.
1: No, están muy buenas. A mí me gustan mucho. Así que.
0: ¿A vos te gusta, Mati, Harry Potter? ¿Aquitec? Ah, sí. A todos les gusta, yo soy la única que no le gusta Harry Potter.
1: Sí, nos vamos a juntar a ver Harry Potter para que Sol vea a todas.
0: Aguánteme este gol, sí, prefiero mete gol. Bueno, entonces para todos los fanáticos de Harry Potter van a tener una jornada llena de Harry Potteros.
1: Para todos.
0: Pueden ir vestidos de Harry Potter también.
1: Obviamente. Uh-huh. Después tenemos, en septiembre es el mes del senderismo, no sé si sabían.
0: No.
1: Bueno, tenemos durante todo el mes... va a haber actividades en distintas partes de nuestras sierras de Córdoba. Uh-huh. Para hacer senderismo. Hay más de 60 caminatas.
0: Ah, muchísimas.
1: Así que.
0: ¿Sendero por todos lados?
1: Sí. Empieza todo septiembre, así que nada, tienen que entrar a la página de Cultura Córdoba. Uh-huh. Y ahí va a estar la grilla, porque es ahí en todos lados, digamos.
0: Bien.
1: Es bastante, no iba a traer los 60. Un montón.
0: Son. Vamos a esta mañana.
1: Hay para diferentes tipos de dificultad, diferentes niveles de dificultad, alto, bajo, leve. Hay algunos que son avistaje de aves, hay con diferentes temáticas.
0: Sí.
1: Así que nada.
0: Ah, mira qué bueno.
1: Tienen que entrar ahí a la página y ver todo lo que hay. Son muchos. Yo estuve chusmeando ahí en diferentes lados, así que bueno, aprovechen. Son todos libres y gratuitos. Eso es lo bueno también.
0: Sí.
1: Porque algunos, viste, que vas a hacer algún senderito y te...
0: Sí.
1: Y vas con guía.
0: ¿Querés ver un pajarito?
1: Tuki.
0: Pague.
1: Acá, estos son todos gratis, así que aprovechen.
0: ¿Vas a hacer alguno, Luli?
1: Seguramente, me gusta mucho.
0: Vi que tú andabas caminando con tu madre.
1: Uy, sí, chicos, caminé un montón ese día.
0: El domingo,
1: sí. Hicimos todo un trayecto por todos lados.
0: Fuiste para atrás de la gruta.

0: ¿no?
1: Claro.
0: El senderito que está en la gruta.
1: Claro, yo no lo conocía. O sea, conocí para llegar a la gruta, no el que va hasta el, de la gruta al paredón.
0: Claro.
1: Al primer paredón.
0: Por el medio.
1: Ese no lo conocía, lo hicimos.
0: Es re lindo.
1: Ahí en el primer paredón. Después volver fue.
0: Es re lindo ese senderito.
1: Es lindo, pero bueno, salimos a las 10 de la mañana y volvimos a las 4 de la tarde.
0: Ah, caminaron bastante.
1: Claro, porque después tipo, pasamos por la gruta y mamá tiró unos rezos ahí. Justo entramos a la capilla y no sé qué estaba. Yo no soy muy, muy católica. Estaba, no sé, presentando algo, no sé qué era.
0: Capaz estaban bautizando a alguien y ella presentando algo.
1: Y dijeron como que era muy importante. Y nos quedamos ahí porque mi mamá dijo, che, me quiero quedar. Bueno, yo te acompaño. Sí.
0: No
1: sé yo.
0: ¿No te cayó un poquito de agua bendita por casualidad? Por
1: sí, sí, me tiraron. Tuve que ir a juntar porque mi mamá.
0: ¿En serio?
1: Sí, porque mi mamá me quiso ir a bendecirnos. Y yo estaba así, viste que te tiran.
0: Me bañé, dijo. ¡Al fin!
1: Viste que te hacen con
0: sí,
1: el
0: cosito. Sí, sí,
1: bueno,
0: sí.
1: Ahí yo estaba, ay, Dios, el diablo.
0: ¡Sal de mí!
1: Y después, tipo, seguimos. Fuimos a Telecruz, que está ahí en la gruta.
0: Ah, fueron, caminaron bastante.
1: Volvimos.
0: Claro,
1: con razón. Y ahí agarramos todo el primer paredón y bueno, ahí nos tiramos un ratito ahí a...
0: Bueno, subir hasta la cruz ya es un...
1: No es tan lejos igual, ¿eh?
0: No, pero es un caminito
1: sí.
0: Todo...
1: Muy lindo igual. Y después ahí bajamos, volvimos, fuimos.
0: O sea que ustedes ya hicieron el mes del senderismo.
1: Tomamos un heladito cuando volvíamos y llegamos a casa. Aparte yo vivo cerca del hospital, la gente me pide.
0: Sí, sí, sí.
1: Bueno, estuvo lindo igual, recomiendo. Muy lindo paisaje.
0: Ese recorrido.
1: Sí, salgan temprano.
0: Pero recen también.
1: Sí, bueno, no,
0: todo.
1: Si son creyentes, sí, si por no,
0: eso. No. No hagan como Luli.
1: Pedí ahí algunas cositas yo que estaba.
0: Pedí algunas cositas. Creo que era un Rappi. Pedí unas no. Cositas ahí en Mercado Libre, ¿viste?
1: No, bueno, viste que a veces, viste que igual la gruta te llama como a.
0: Sí. Sí, sí, sí. Por más que, para que más que no seas.
1: No soy 100% creyente, pero creo en algo. Pero.
0: Yo creo que con solo que vos creas en algo, sí, está sí. Bien. Para mí las personas que me dicen, no creo en nada, ya no lo creo.
1: Aparte yo comparto ahí creo. Nombre con la Virgen, entonces como que me siento más unida.
0: Bueno, ¿seguimos con los plancitos?
1: Seguimos con los plancitos, chicos. Tenemos barrileteada.
0: Ay,
1: ¿te gusta?
0: Sí, me gusta. Está bueno. Pero me gusta hacerlo con las bolsas. ¿Ustedes nunca hicieron un barrilete con bolsas del supermercado? Luli, ¿nunca hiciste un barrilete con las bolsas?
1: No, hice barrilete con papel barrilete, no con una bolsa.
0: ¿Ustedes, chicos, hicieron...? Dígame que sí, que no fui la única india. Pero bolsas.
1: ¿Con bolsas? Papel barrilete. De seda.
0: ¿Y vos, Kitek? ¿Alguna vez hiciste barrilete con bolsa? Oh, chicos, soy la única que...
1: ¿Vos te atabas, no. Viste los muñequitos que los atabas? Claro, eso sí.
0: No, paracaídas. Me quedé con el paracaídas. No, barrilete con las bolsas del supermercado.
1: Pero tipo, eso. ¿La cortabas la bolsa? ¿Hacía algo o era la bolsa que la atabas y volaba?
0: No, la cortaba y la hacía con cañitas, las cañas de azúcar que le llaman. Sí, trucha, sí, sí, o sea, sí. Las cañitas, la armaba,
1: claro.
0: Ponías cañitas y...
1: La bolsa reemplazaba el papel, digamos.
0: Claro, era tan pobre.
1: Bueno... Tenemos una tarde el sábado 5 de septiembre de 14 a 18 en la Plaza de la Intendencia. Hay una barrileteada.
0: ¿Es grande el espacio de la plaza?
1: Sí, es grande. Bueno, no sé cómo van a hacer.
0: Por eso digo, se van a terminar enredando ahí todos los barriletes.
1: Y pero aparte va a haber música, juegos, kermés, regalos, sorteos y premios.
0: Mira, en
1: y una concepto, masterclass en de baile.
0: ¿En concepto de qué?
1: No.
0: ¿De onda?
1: Barrileteada en la plaza, sí. Pintó barrileteada para los niños. Va a haber también un grupo de baile que va a estar ahí tirando unos pasitos, así que me pareció bastante bueno también.
0: ¿Puedes ir con tu barrilete, Loli?
1: Sí, igual no tengo barrilete, tendré que hacer uno.
0: Con bolsa.
1: Con bolsa.
0: Ahora sí. Loli con la
1: vamos
0: bolsita.
1: A hacer un tutorial de cómo hacer un barrilete para que quiera ir a la claro. Barrileteada.
0: Uh-huh.
1: Me pareció un plan súper lindo.
0: Amo los barriletes que tienen que son rechetos, viste, que tienen
1: la diferente
0: cosa. Ay, sí. ¡Ay, top! Yo hubiese querido tener esos barriletes.
1: Bueno, los venden ahí en la
0: chico,
1: ruta.
0: Chico, tengo un trauma.
1: Le vamos a comprar por favor,
0: un barrilete al sol.
1: Y después tenemos, que arranca el 5 de septiembre hasta el 13, un festival internacional, Circo en Escena. En Córdoba, exactamente. Tienen que entrar, va a haber en diferentes escenarios, entonces tienen que entrar a la página de Circo en Escena y ahí pueden ver toda la grilla que tienen.